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Moncada fue creado el 9 de octubre de 1972 en la Universidad de La Habana. Su quehacer musical ha estado vinculado a los más grandes conciertos realizados en el país. Con un fuerte poder de convocatoria, prestigio nacional y popularidad, su música es sinónimo de entusiasmo, empuje y alegría juvenil. Con su sello de contemporaneidad, logra en sus presentaciones un máximo clima de comunicación artista-público y sus interpretaciones están presentes en el hit parade de la radio y la televisión. Enseguida escucharemos una producción del grupo Moncada, en donde intervienen como invitados especiales Phil Manzanera y Joan Manuel Serrat.

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16: Vanessa Mai es una violinista de formación clásica, pero que se ha hecho famosa por sus grabaciones en las que mezcla piezas clásicas como pop, jazz, techno y otros ritmos modernos. La grabación que le dio fama internacional fue The Violin Player de 1994, disco que presentaremos a continuación. Pero antes, algo de su historia. Su primer concierto como solista fue en la Orquesta Filarmónica de Londres. Su precocidad musical y su talento natural fue visto por el director de The Royal College of Music, quien la admitió como alumna regular con tan solo 11 años para tomar clases avanzadas. En 1991, a los 12 años, inició una gira internacional junto a la agrupación London Mozart Players. Así, en 1995, armada con un nuevo violín eléctrico de la firma America Z, Vanessa grabó su primer álbum titulado The Violin Player. Este disco le mostró con un estilo al que ella misma bautizó como fusión tecno-acústica. El álbum de Alternative Record adoptó el tema Classical Jazz, el ritmo de reggae jamaiquino, y explotó nuevos sonidos. En obras ya estrenadas anteriormente, a pesar de esta fusión, Vanessa Mae no abandonó su repertorio clásico. El siguiente evento trascendente fue el lanzamiento del Classical Album, que marcó su regreso al repertorio clásico. Escuchemos el disco que le dio fama y nombre a Vanessa Mae, The Violin Player. Incluye un total de 10 tracks y un breve homenaje a Johann Sebastian Bach, aquí en Radio Zacatecas.

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1: Vamos a presentarles en este programa de música clásica Obras para guitarra, de Claudio Prieto. Nacido en Muñeca de la Peña, Palencia, en 1934 y fallecido en Madrid en el año de 2015. De este compositor español les ofrecemos Fantasía Balear, Partita del Alma, Alegro con Fuoco y Rapsodia Gitana. La ejecución guitarrística está a cargo de Gabriel Estarillas, originario de Palma de Mallorca, España.

0: Acabamos de presentarles en este programa de música clásica algunas obras para guitarra del compositor Claudio Prieto. Fantasía Balear, Partita del Alma, Allegro con Fuoco y Rapsodia Gitana, en la interpretación de Gabriel Estarellas en la guitarra.
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0: Continuamos en este programa de música clásica y seguimos con obras para guitarra de Claudio Prieto. Ahora les ofreceremos Allegretto Brillante, Sinfonía 9 y Preludio de Luz y Calor. Es de nuevo el guitarrista Gabriel Estarellas.

0: Les hemos presentado en este programa de música clásica obras para guitarra del compositor español Claudio Prieto, Alegreto Brillante, Sinfonía 9 y Preludio de Luz y Calor, con el guitarrista Gabriel Estarellas. Les saludamos como siempre, Santiago Rosales Carrillo, Javier Santamaría y su servidor, Marco Antonio Fonseca. Hasta entonces.
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0: La trayectoria bilingüe de Joan Manuel Serrat canta tanto en catalán como en castellano, está plagada de éxitos y coherencia. Artistas importantes de todo el mundo cantan canciones suyas, del Prosa, Carlos Don Carmo, Mina o Jaime Márquez, por ejemplo, y en el estado español gente del flamenco, el rock o el pop, le dedicó un disco homenaje titulado Serrat Eres Único. A finales del año 2000 recrea canciones latinoamericanas a través de su alter ego Tarres en un trabajo titulado Canciones, álbum que incluye 14 canciones, la que abre el disco compuesta por Serrat y el resto son versiones de temas compuestos por músicos latinoamericanos o adaptaciones de canciones populares de diversos países. Serrat canta parte de una canción en lengua guaraní. Del disco Canciones, Tarres Serrat escucharemos a continuación temas como La Maquinita, Hangal, El Cigarrito, De un Mundo Raro, entre otros.
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12: Con el arreglista y guitarrista Chamín Correa en concierto, les ofrecemos La 89, La Bikina, Europa, Hotel California y Las Hojas Muertas.

0: Les hemos ofrecido con Chamín Correa la 89, la Bikina, Europa, Hotel California y las Hojas Muertas.
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Tangos con Libertad es la producción discográfica que escucharemos a continuación. En ella actúan Cacho Dubancet, quien falleció a los 55 años de edad en un mes de enero del 2009. Quienes lo conocieron recuerdan su carácter siempre alegre, a veces taciturno y melancólico. Era reconocido por su capacidad para tocar la guitarra, su voz clara y a veces grave, su profundidad en las letras. Su deceso fue una sorpresa a las 10 de la mañana de un 25 de enero. Cacho llegó a México en 1980 procedente de Tandil, ciudad ubicada al sur del Paraíso, a decir del autor, en la provincia de Buenos Aires, y su ligero equipaje incluía una armónica, guitarra y acordeón, instrumentos con los que ya experimentaba sonidos y una poética que con el tiempo se harían característicos de este músico argentino. Cacho Dubancet, de apellido europeo y herencia migrante sureño-americana, supo escuchar los ecos metafóricos de aquellas vivencias, historias personales, cotidianas y culturales de un pueblo y una región que recrea en la atmósfera de sus composiciones. En su primer disco, Si te encuentro, en 1984, ha dejado constancia de todo ello. En esta ocasión, Tangos con Libertad, de Cacho Dubancet y Silvina Tabush.

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7: Hola, hola, ¿cómo están? Soy Claudia Mejía. En esta ocasión vamos a hablar de un tema que le compete a las mujeres. Bueno, en parte mujeres, en parte a tu pareja, en parte a todos, porque somos una red de apoyo aquí en esta vida. Debemos de tener siempre redes de apoyo y no estamos solitos. Entonces, pues vamos a empezar. En esta ocasión vamos a hablar de endometriosis. Es una palabra medio rara y tal vez nunca la hayas escuchado, o tal vez sí, pero si eres mujer, seguramente sí. Y para eso está conmigo la doctora Alejandra López Chávez. Ella es ginecóloga y obstetra. ¿Cómo estás?
8: Hola, muy bien, muchas gracias. ¿Y tú?
7: Muy bien, aquí emocionada porque es tu primera vez.
8: Sí, la primera vez.
7: Endometriosis. O sea, yo escucho endometriosis y endometrio. Bueno, ya nosotras sabemos que el endometrio, pues es esa capita que se suelta cuando estamos en nuestro periodo.
8: Exacto.
7: ¿No? Pero se escucha más peligroso y más feo que solamente.
8: Sí, suena,
7: eso, ¿no?
8: Suena intimidante la palabra.
7: Exacto,
8: ¿no?
7: Sí.
8: Pues justo lo que mencionabas, o sea, primero hay que entender que el endometrio es esta parte bien interna del útero que va a tener básicamente dos funciones. La función uno es que se va a hacer gruesita entre una regla y la otra, se va a hacer gruesa porque se prepara para recibir un embarazo. Si en esa mujer, en ese mes, no hubo un embarazo, al terminar ese periodo, va a caerse este endometrio en forma de menstruación, ¿no? O sea, el endometrio tiene que vivir justo en la cavidad endometrial y se va a descamar mes a mes en forma de regla. Sin embargo, la endometriosis quiere decir que hay tejido que no es endometrio como tal, es tejido similar, que eso es muy importante entender, que no es endometrio, que es tejido similar al endometrio y que va a estar fuera de esta cavidad, que puede abarcar cualquier parte del cuerpo humano, desde cerebro, desde ¿qué? Pulmones, desde el diafragma, pero principalmente va a estar en órganos pélvicos, que puede ser a lo mejor la vejiga, el uretero, el intestino, o literalmente los ovarios, las salpinges. Si bien esta es la localización más frecuente, no es la única. Entonces, realmente los síntomas van a ser múltiples, muy variados, en muchos matices, y cada paciente lo va a vivir de manera distinta. Entonces, si bien la endometriosis puede tener diferentes grados de afectación, siempre va a haber un dato que nos haga sospechar de ella.
7: Y si dices que es otro tipo de tejido que puede estar en cualquier otro órgano, si de por sí el dolor que una siente en su periodo, no me quiero imaginar el dolor que sería tener ese tejido en otro órgano. O sea, ¿esto sí es así?
8: Sí, literal. O sea, al final del día, el tejido endometrial sano que está dentro del útero va a tener receptores para ciertas hormonas, ¿no? Estas hormonas, de manera natural, las produce el ovario, pero también hay hormonas que producimos a través del tejido graso, a través de ciertos procesos químicos, pero en una paciente sana, estrictamente hablando, y te hago mucho hincapié en esta parte que tú me acabas de mencionar, el dolor que sentimos durante la regla, y ese es un punto pivote. La regla puede doler, claro que puede doler, pero hay un grado para diferenciar cuando es un dolor normal, entrecomillado, y un dolor que ya no se considera normal. Y esta palabra de es que para mí el dolor es normal, el normalizar el dolor, creo que es el gran error que podemos cometer desde a veces las propias pacientes que lo normalizan y también nosotros como médicos que no les damos el peso, ¿no? El justo peso a las cosas, ¿no? Entonces, tener dolor durante la regla puede ser normal siempre y cuando no afecte calidad de vida, que no sea un dolor incapacitante, que sea un dolor que te permita hacer tu vida prácticamente normal. Entonces, la endometriosis puede ser extremadamente aparatosa. Pacientes que durante la regla pueden tener sangrado a través del recto, a través de la orina, que pueden llegar a convulsionar, que pueden llegar a tener des-

0: Va a ser una enfermedad que va a ser progresiva y eso hace que cada vez las molestias vayan siendo más aparatosas. Desde primero ser un dolor entrecomillado, no tan complejo, que a lo mejor con analgésico se puede tratar, a terminar en situaciones que requieran cirugía por una obstrucción intestinal, porque la función del riñón ya no está del todo bien, y todo porque esta enfermedad es muy agresiva.
1: Nos decías que hay una estadística que nos puede sorprender. ¿Cuántas mujeres lo padecen,
0: La
1: al menos en México?
0: estadística a nivel México se estima que una de cada 10 mujeres van a tener algún grado de endometriosis. O sea, una de cada 10. Es impresionante. Sin embargo, tardamos en hacer el diagnóstico en promedio de 7 a 10 años.
1: ¿Qué? ¿Por qué?
0: Es muchísimo, exacto. ¿Por qué? Porque los síntomas son sumamente diversos. El
1: Wow.
0: hecho de que el tejido puede estar a lo mejor en el intestino puede hacer que tú, al momento de la regla o fuera de la regla, puedas tener colitis, ¿no? Que tengas esta sensación de estar muy distendido después de comer ciertos alimentos, que tengas problemas al momento de evacuar, que tengas periodos de diarrea, porque el intestino se va a irritar por ese tejido y va a hacer que tengas evacuaciones sumamente líquidas o que puedas intercalarlas con estreñimiento, porque a lo mejor está obstruida una parte literal, el tubo digestivo, que no permite que pase la evacuación y puedes alternar entre diarrea y evacuaciones pues duras con estreñimiento y decir es que es colitis. El tema emocional es algo fundamental. O sea, vivir con endometriosis lleva a las pacientes a tener periodos de ansiedad, periodos de depresión, periodos en los que no saben qué está pasando con su cuerpo y también es fácil que las encasillemos a, bueno, es que tienes estrés por el trabajo, tienes presiones con la pareja, tienes presiones con los hijos y más bien va de la mano con todo esto de la endometriosis.
1: ¿Por qué les pasa? O sea, ¿cuáles son
0: Pues
1: las causas?
0: mira, la verdad es que desgraciadamente no tenemos los médicos una certeza de una causa única. O sea, hay muchas teorías de por qué sucede la endometriosis, teorías ya muy viejitas, algunas de ellas que tienen casi 100 años de que las empezaron a estudiar. Hay otra teoría que nos habla de que esto se forma desde que éramos embriones, desde que estábamos en la pancita de nuestra mamá. Nuestras células tienen esta capacidad cuando somos embriones de decidir, bueno, tú eres una célula del hígado, te vas para el hígado. Tú eres una célula del cerebro, te vas a cerebro. Tú eres de útero, te vas al útero. Hay teorías en las que estas células no llegaron a su destino final, se quedaron en el camino y por eso quedaron implantes en varias partes del cuerpo. Hay otra teoría que habla de que el cuerpo tiene esta capacidad de transformar un tipo de célula a otra. O sea, hay células que tienen que estar en la parte más superficial de los órganos que se llaman peritoneo y a lo mejor sufren este tipo de transformaciones a otro tipo de célula parecida al endometrio. Entonces, la verdad es que hay muchas teorías, también hay teorías genéticas en las que hay un patrón genético de que en tu familia probablemente, si tú tienes endometriosis, tías, primas, hermanas, tu mamá probablemente también tenga endometriosis. Y también cada vez nos acercamos más al tema de las enfermedades autoinmunes, porque hay una cierta relación en pacientes con lupus, en pacientes con artritis reumatoide, esas enfermedades que son también muy difíciles de diagnosticar y que también pueden tener una correlación con endometriosis.
1: Aquí en el ISSSTE sabemos que de primera instancia hay que ir a nuestra clínica. Ellos nos referirán al especialista. Aquí en el ISSSTE hay todo este grupo de apoyo, tanto emocional como médico.
0: Pues la verdad es que como tal un grupo de apoyo específico para endometriosis en el tema emocional todavía no, en la parte de psicología todavía no lo hay. En la parte quirúrgica, pues el abordaje ideal es vía laparoscopía. No se sugiere tanto la cirugía abierta porque va a ser bastante más agresiva de por sí. Entonces, en el ISSSTE, en hospitales de tercer nivel, como el 20 de noviembre, como en el López Mateos, como en el 1 de octubre, que hay este abordaje de cirugía laparoscópica es una buena herramienta. Y todavía más pensando en cirugía robótica. La cirugía robótica viene a ser un parteaguas en el manejo de enfermedades tan complejas como es la endometriosis. Entonces, en este momento, hasta donde tengo entendido, solamente en el 20 de noviembre hay Da Vinci y eso nos va a dar una oportunidad a los médicos y evidentemente a las pacientes para que tengan manejos mucho más integrales.
1: Me dio mucho gusto que estés aquí.
0: Ay, a ti, muchísimas gracias por la invitación. Estoy muy contenta. Me encanta hablar de este tema porque siento que como médicos tenemos la responsabilidad con las pacientes de hablar de este tema que a veces está muy oculto.
1: Gracias. Yo soy Claudia Mejía. Nos vemos en un siguiente episodio. Hasta pronto.
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0: Muy buenas noches. Muchas gracias por estar con nosotros hoy en La Hora Nacional, un espacio para las voces, historias y expresiones de nuestro país. Hoy nos unimos a la conmemoración del Día Internacional del Orgullo LGBTIQ+.
1: Vamos a hablar de cultura, derechos humanos, historia, música y de lo que se vive en las calles, en los espacios públicos y en las comunidades.
0: Vamos a viajar por distintas ciudades del mundo para ver cómo se vive la máxima fiesta del fútbol en la sección Estampas del Mundial.
1: Les vamos a compartir algunas de las mejores experiencias de la Ciudad de México para esta temporada en nuestra Chilanguía.
0: Vamos a hablar sobre el significado del Día Internacional del Orgullo LGBTIQ+, y la importancia de seguir construyendo una sociedad basada en el respeto, la igualdad y la inclusión.
1: El experto José Antonio Valdés nos cuenta cómo el cine ha reflejado la evolución de las representaciones de la diversidad en México y en el mundo.
0: También conoceremos el trabajo del Festival Mix México, uno de los encuentros cinematográficos más importantes de Hispanoamérica dedicados a la diversidad sexual y de género.
1: Tendremos una nueva edición de nuestros flashazos del bienestar con información que es útil para todas y para todos.
0: Y recordaremos un momento clave en la historia del país, la primera participación de las mujeres mexicanas en una elección federal. Muchas gracias por estar con nosotros.
1: Carla Holt y Katie Mitchell son dos artistas que transformaron un encuentro digital en una historia de amor, creatividad y colaboración artística. Hoy representan a una generación que usa la música como herramienta para compartir experiencias y construir comunidad.
0: Su propuesta artística combina humor, sensibilidad y una mirada contemporánea sobre la diversidad. Vamos a verlas y escucharlas.
2: Hola mi gente linda, ¿cómo están? Yo soy Carla Holt.
3: Y yo soy Katie Mitchell. La siguiente canción se llama Fantasy, es de nuestra autoría y esperamos les guste mucho. Estamos aquí en su casa, La Hora Nacional.

0: Oigan, qué noche tuvimos el miércoles. México salió con todo y terminó ganándole a Chequia. La afición acabó cantando, brincando y lista para la siguiente ronda.
1: Y es que con esta victoria el Tri termina calificando como primero de su grupo. Y se notó el trabajo del equipo. Desde el primer minuto buscaron el partido. ¿Y qué creen? ¿Qué creen? Que al final se lo llevaron.
2: ¡México! ¡México! ¡México! ¡México!
0: El Mundial también se vive fuera de las canchas, porque millones de personas comparten cada encuentro. Esto se convierte en una oportunidad para fortalecer vínculos y generar experiencias.
1: Hoy vamos a escuchar voces de distintos lugares del país y del mundo, y también historias que muestran cómo el fútbol también construye identidad, comunidad y encuentros muy inesperados.
3: La jornada futbolera sigue dejando imágenes que, más allá del marcador, se quedan suspendidas como pequeñas postales de emoción colectiva. Escenas que no solo circulan en redes sociales, sino que también encuentran eso en plazas públicas, espacios institucionales y conversaciones cotidianas donde el fútbol se vuelve punto de encuentro. El triunfo de México ha detonado una cadena de reacciones que trasciende la cancha. Desde la arena política hasta la vida diaria de los aficionados, el resultado se ha convertido en una celebración extendida que algunos ya describen como una auténtica fiesta nacional de fútbol. En ese ambiente, durante una intervención pública, la presidenta de México, Claudia Sheinbaum, compartió su entusiasmo por el desempeño del equipo nacional.
4: Contentas, contentos, felices, hermosísimo, la verdad. El juego, buenísimo. Buenísimo, ya saben, ahí siempre salen todos los expertos en fútbol. Buenísimo, felicidades a la selección. Y además, no solo por cómo jugaron, sino la alegría que le dieron al pueblo de México.
3: El resultado que se logró en la cancha abrió la válvula de la celebración que se extendió por todo el país y más allá de nuestras fronteras.

0: Mientras tanto, afuera del territorio nacional, la emoción también se hizo presente. En Canadá se registraron imágenes de aficionados mexicanos celebrando el resultado con un gesto que muestra un vínculo fuerte incluso lejos de casa. Entonaron el himno nacional. Otra estampa particularmente significativa se vivió en la Plaza de Cultura y Artes en Los Ángeles, California, donde la comunidad mexicana convirtió el espacio en un punto de celebración abierta.
1: ¡Viva la Constitución! ¡Viva México! ¡Y como México no hay dos!

0: ¡Bomba!
1: Uno de los momentos más comentados de la jornada en Palacio Nacional ocurrió cuando en plena conferencia apareció un invitado inesperado, el Pato Merlín, cuya presencia rompió la formalidad del acto y generó una reacción inmediata de sorpresa y simpatía entre los asistentes.
2: Somos la parte trabajadora, somos esa parte de la buena familia, la familia mexicana. Entonces, les quiero agradecer a todos por la invitación. Ha sido lo mejor que nos ha pasado en esta vida.
1: Con su playera de la selección mexicana, el pequeño protagonista nos recordó que el fútbol no solo se juega en la cancha, sino también en la vida cotidiana, donde logra reunir a personas de distintos lugares del mundo bajo un mismo símbolo de identidad y emoción compartida. Y justo en ese mismo espíritu de celebración, la música también cruza fronteras. En distintos puntos del planeta, mexicanos y aficionados de otras nacionalidades han hecho suyo un clásico inconfundible cantando al unísono una de las piezas más representativas del repertorio popular mexicano, La Chona.
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0: El Mundial Social une fiesta, identidad y alegría.
1: La Ciudad de México tiene muchas actividades para las personas que están visitando la capital en esta temporada mundialista. Hay espacios históricos, culturales y recreativos con mucho que ofrecer.
2: Hay muchísimas opciones para conocer la ciudad desde distintas perspectivas y tener experiencias únicas. Desde el Fan Fest en el Zócalo hasta recorridos por Xochimilco, Coyoacán, la Roma y el Centro Histórico. Vamos con la información que nos prepararon Germán Gastelum y Orlando Abad.
3: Perdóname, estaba meditando. Y precisamente con eso quiero comenzar la chilanguía. Quiero hablarles de un evento que, aunque ya ocurrió, vale mucho la pena destacar por su relevancia y por el mensaje que dejó a miles de personas en la Ciudad de México. Y es que la capital del país se sumó a la conmemoración del Día Internacional del Yoga, con una gran jornada realizada, ¿dónde crees?
4: En el Monumento a la Revolución.
3: La actividad fue organizada por el gobierno de la Ciudad de México a través del Instituto del Deporte en coordinación con la Embajada de la India en México. Cientos de asistentes participaron en esta clase masiva que promovió hábitos saludables, bienestar físico y equilibrio emocional. Pero además de la práctica deportiva, la jornada tuvo un significado especial porque el yoga es una disciplina milenaria que fomenta la concentración, la armonía y una cultura de paz. Valores que hoy son más importantes que nunca en las grandes ciudades.
4: Vale la pena destacarlo en un momento en el que la Ciudad de México se encuentra bajo los reflectores internacionales. El ambiente mundialista ha traído visitantes de distintos países, pero también nos recuerda que esta capital no solo respira fútbol, aquí convergen múltiples disciplinas deportivas, actividades recreativas y expresiones culturales que fortalecen la calidad de vida de quienes la habitan y también de quienes nos visitan.
3: Pero si quieren continuar practicando yoga o conocer más sobre las actividades culturales de la India en México, pueden consultar las redes del Centro Cultural Indio Gurudev Tagore, que forma parte de la Embajada de la India en nuestro país.
4: Y hablando precisamente de visitantes, esta ciudad abraza al viajero con historia, sabor, cultura y una energía única que se vive en cada calle. En esta temporada de gran afluencia internacional, el Zócalo capitalino se ha convertido en uno de los principales puntos de encuentro gracias al Fan Fest, donde conviven pantallas gigantes, actividades culturales y una deliciosa gastronomía de nuestra ciudad.
3: Delicioso. A ello se suma el espacio de Campo Marte, que complementa la experiencia con activaciones deportivas y propuesta artística abiertas, pero a todo el público.
4: Y para quienes desean vivir la ciudad desde su lado más mágico, Xochimilco ofrece una experiencia inolvidable: recorrer sus canales en trajinera, entre música, flores, esos sabores tradicionales. También existe una versión diferente y muy fascinante: los recorridos en kayak al amanecer, cuando la naturaleza toma protagonismo y el solecito va saliendo y nos regala unas postales bellísimas de esta ciudad.
3: Bueno, la experiencia chilanga también se vive desde las alturas y las calles. Los autobuses turísticos recorren Paseo de la Reforma, Chapultepec y el Centro Histórico, ofreciendo una vista panorámica ideal para quienes visitan la ciudad por primera vez.
4: ¡Vaya experiencia! Y como parte de esa oferta cultural, la grandiosa UNAM tiene un festival que alberga el cine LGBTQ+. Esto celebra la diversidad, la libertad de expresión y el arte cinematográfico desde una mirada contemporánea. Una muestra más del carácter incluyente y plural de nuestra capital.
3: Porque más allá de los estadios y de las emociones deportivas, esta es una ciudad que se descubre a través de su gente, sus tradiciones, su gastronomía y su enorme riqueza cultural. Una capital que hoy recibe al mundo y le demuestra por qué sigue siendo uno de los grandes referentes turísticos, culturales y deportivos de América Latina. Hasta la próxima.
1: Y mientras el Mundial Social ha traído alegría, convivencia y mucha actividad entre las y los jóvenes mexicanos, también siguen avanzando otras acciones que buscan fortalecer el tejido social en nuestro país. Una de ellas es la estrategia Atención a las Causas, impulsada por la Secretaría de Gobernación, que trabaja para generar entornos de paz, bienestar, inclusión y oportunidades para la juventud. Vamos a ver de qué se trata.
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1: El cine siempre ha sido un espejo de la sociedad y también una herramienta para cuestionarla. Ha contribuido a visibilizar experiencias, identidades y luchas que durante mucho tiempo estuvieron fuera de los reflectores.
2: Orlando Abad platicó con José Antonio Valdés para conocer cómo el cine mexicano ha retratado la diversidad sexual.
3: Hoy tenemos aquí en la presencia de José Antonio Valdés para platicar de cine y diversidad en este mes de junio. Bienvenido, Pepe, ¿cómo estás?
7: Muchas gracias. Pues sí, efectivamente el 25 de junio es el Día Mundial de la Diversidad. Entonces, bueno, aprovechando la ocasión y la oportunidad que me brindas, queremos platicar de algunas películas que en el marco de la historia del cine mexicano contemporáneo abordan precisamente este tema. Bueno, tú sabes que vivimos en un país que hay una lucha muy adelantada, pero seguimos siendo país patriarcal,
3: cierto,
7: machista, heteronormado. Entonces, pues bueno, obviamente el tema de la diversidad sexual en el cine mexicano tuvo que entrar de manera impulsada más bien por directores como Arturo Ripstein o Jaime Humberto Hermosillo. Fue en los años 70 que Arturo Ripstein filma El Lugar Sin Límites, que es una adaptación de una novela del escritor chileno José Donoso, donde tenemos al primer gran personaje homosexual del cine mexicano, interpretado por Roberto Cobo, que 27 años antes había hecho historia interpretando a El Jaibo de Los Olvidados. Y bueno, pues aquí la Manuela, que es este homosexual absolutamente abierto y que vive en un pueblo que se está cayendo a pedazos y está enamorado de un camionero llamado Pancho, interpretado magistralmente por Gonzalo Vega, pues ahí Arturo Ripstein nos pone por primera vez una pasión homosexual absolutamente destructiva y sobre todo humana. No hay burla, no hay sorna, no hay ridiculización del personaje. Luego vendría otro director maravilloso que abrió muchos caminos en muchos sentidos para el tema, que es Jaime Humberto Hermosillo, con un clásico del cine independiente de los 80 que es Doña Erlinda y su hijo, donde tenemos, bueno, esta sociedad muy machista y muy conservadora de allá de Guadalajara. Hay pues un hombre que tiene su pareja homosexual, obviamente toda la relación está completamente por debajo del agua, y entonces la mamá del protagonista pues logra hacer un plan en el cual
3: Erlinda.
7: Doña Erlinda va a casar a su hijo con una mujer que necesita contraer nupcias porque es madre soltera, y entonces por ahí arreglas todo para que, cambiando todo, pueda seguir.
8: igual.
7: Doña Erlinda, el día que la puedan ver, Doña Erlinda y su hijo, pues es nada menos, la protagonista es nada menos que Doña Guadalupe del Toro, mamá de Guillermo del Toro, que en ese momento estaba estudiando ahí en la Universidad de Guadalajara la carrera de cine y era alumno de Jaime Humberto. Entonces, bueno, el día que puedan ver Doña Erlinda y su hijo, Doña Guadalupe era la protagonista de la película.
9: Y ya con ese dato la vemos diferente.
7: Sí, claro, desde luego. Y mira, pues han seguido surgiendo directores importantísimos, por ejemplo, Julián Hernández, con una película que el título es larguísimo, es una sola película, se llama Mil nubes de paz cerca en el cielo, amor, jamás acabarás de ser amor, de Julián Hernández, producida por el maestro Roberto Fiesco, y que te contaba la historia de un chavo de por el rumbo de Ciudad Neza, más o menos, que anda buscando el amor en las calles, una película filmada en blanco y negro, con este tono de cine marginal, 16 milímetros, muy interesante y una propuesta además muy fuerte para el cine mexicano ya de los 2000, déjame decirte. Creo que el cine mexicano ha ido caminando, ha ido abriendo puertas, ha ido mostrando una diversidad sexual que ya es absolutamente notable en nuestra sociedad y creo que todavía falta mucho camino por hacer. Por ejemplo, hay muy pocas películas de mujeres homosexuales. Sigue habiendo como que cierta reticencia, aunque ya hay varias, por ejemplo, Todo el mundo tiene a alguien menos yo y algunas más. Sigue habiendo como un poco de miedo de mostrar ese lado de la homosexualidad entre mujeres y en el de hombres vamos avanzando mucho más rápido. Entonces, pues bueno, no se van a presentar así específicamente en un ciclo en algún lugar en este mes. Se las mencionamos para que las busquen, están en plataformas, pasan en cineclubes, etcétera, y las puedan ver y pues sí, vayan viendo ese camino de la diversidad sexual en el cine mexicano que pues apenas va cumplir a lo mucho 50 años que se empezó a hablar del tema de manera más abierta.
9: Pepe, pero antes de despedirnos, por favor, sí, tus redes.
7: En todas estoy como @cinefilofreak, ahí me encuentran, ahí encuentran toda la información de lo que estamos haciendo y bueno, pues a conmemorar un año más, pues este día de la diversidad sexual que se celebra y se festeja como debe de ser en todo el mundo y que se siga luchando porque cada quien sea feliz como quiera ser.
9: Que así sea, seamos felices, nosotros estamos en la Hora Nacional.
1: El cine ha sido una de las herramientas más poderosas para visibilizar historias, romper prejuicios y abrir conversaciones sobre la diversidad. Hoy, las narrativas LGBTIQ+, ocupan un lugar cada vez más importante, tanto en festivales como en salas y plataformas.
10: Y en ese contexto, el Festival Mix México celebra 3 décadas impulsando el cine de la diversidad sexual y de género también. Y para hablar de esta edición especial nos acompañan Regina Pavón, jurado del 30º Festival Mix, y Dano García, director de la película Mickey. Bienvenidas.
1: Oigan, qué gusto tenerlos aquí, además, para un festejo importante del festival, 30 años.
11: Sí, la verdad es que, bueno, yo estoy muy emocionada de haber sido invitada para ser jurado este año. Hay un montón de pelis súper chidas. Me parece que es súper importante que existan estos espacios donde se puedan contar estas historias, que hay unas que son muy incómodas, pero también hay otras que hablan de lo bonito que es el amor y que cada quien puede hacer lo que se le pega la gana y solo sea libre y uno mismo, une mismo. Y bueno, aquí con la que inauguró el festival este año. ¡Ey! Con Mickey, sí.
10: Uh-huh. Cuéntanos de Mickey, ¿de qué va?
12: Mickey es una película que tardamos de hacerla más o menos más de 10 años. Les dos somos de Mazatlán, Sinaloa, y es la historia de Miss Mickey, de Mickey con Dapi. Ella desde muy chiquita, desde que tenía como 11 años, que yo la veía justamente en los videos que subía a la escuela, ella comenzó justo a transicionar. No se podría decir transicionar, pero sí ser ella misma, completamente, como con maquillaje, con orejitas de gatito. Y fue bien bonito porque ella como que fue de las pioneras que empezó a subir sus videos, sus cortometrajes, lo que iba haciendo a internet. Fue años después que nos mudamos juntos aquí en la Ciudad de México y pues como dos amigas que viven en un mismo departamento comenzamos a imaginar, a soñar y empezamos a hacer la película que 10 años después pues ya la estamos estrenando en el Festival Mix.
10: ¿Este festival dónde va a ser? ¿Qué fechas? Cuéntenos todo eso, por favor.
11: Estamos en casi todos los cines independientes de la Ciudad de México. A ver si no me equivoco, estamos en el Cine Tonalá, en la Cineteca Nacional, por supuesto. Uh-huh. En la de las Artes, eso no sé, ¿sí también? ¿O solo también?
10: Pues es Cineteca también.
11: Sí,
10: ¿no?
11: Cine del Chopo. Uh-huh. Y en el, bueno, en un cine que está enfrente de la Diana Cazadora. Empezamos con la, y se inauguró con Mickey el 17 y ya estamos hasta el 1 de julio. Pues vayan al cine, de verdad, hay muchas pelis que vale la pena. Está, no quiero spoilear, pero hay de todo. Vayan a ver la cartelera, la neta.
1: Ahora, para saber cuál es la cartelera y dónde podemos ver todas estas películas, ¿cuáles son las redes y la página del festival?
11: Chequen en Instagram, @mixfilmfest. Ahí está la cartelera, pueden ver ahí absolutamente todo, chismear. La verdad creo que hay bastante variedad y opción para gustos. en general, y creo que es importante también enterarse de esas historias.
1: ¿Cómo
11: está
1: no?
11: Chido.
1: Oye, Dano, ¿y tus redes?
12: Mis redes son Instagram Dano Bolita.
10: Perfecto, Dano Bolita. Muy bien, pues muchísimas gracias por estar con nosotros, que no, no sea gracias. La última vez, y gracias. Nos vemos en el Mix Film Fest.
11: Correcto.
12: Gracias.
11: Gracias, mucho. Gracias.
10: Bueno, y gracias a ustedes por seguir con nosotros. No se vayan, que hay más aquí en La Hora Nacional.
1: La historia democrática de México tiene momentos que transformaron la vida pública del país. Uno de ellos fue en 1955, cuando millones de mujeres fueron por primera vez a votar en una elección federal.
2: Esto marcó el inicio de una nueva etapa de participación política y abrió el camino para que más mujeres ocuparan espacios de representación y toma de decisiones en la vida nacional.
8: El 3 de julio de 1955, las mujeres mexicanas ejercieron su derecho al voto por primera vez en elecciones federales. Este momento marcó un hito importante en la lucha por la igualdad de género en México. La lucha por el sufragio femenino en México comenzó a principios del siglo XX. Mujeres como Ermila Galindo, Elvira Carrillo Puerto y Amalia González Caballero de Castillo fueron pioneras en la lucha por los derechos políticos de las mujeres. Amalia González Caballero del Castillo León fue una destacada promotora del voto femenino y trabajó incansablemente para lograr la aprobación de la reforma constitucional que otorgaba el derecho al voto a las mujeres mexicanas. Un momento emblemático. El 3 de julio de 1955, millones de mujeres mexicanas acudieron a las urnas para emitir su voto en las elecciones federales. Este momento fue un paso importante hacia la igualdad de género en México y marcó el comienzo de una mayor participación política de las mujeres y sentó las bases para futuras generaciones de mujeres líderes en México. Hoy en día, las mujeres mexicanas siguen luchando por la igualdad y la justicia en todos los ámbitos de la sociedad. El voto femenino en 1955 fue un paso importante hacia la igualdad de género y su legado continúa inspirando a las mujeres mexicanas a seguir luchando por sus derechos y a participar activamente en la política y la sociedad. Un gran ejemplo de todo ello que actualmente tenemos una presidenta mujer. La labor de las mujeres, como Amalia González Caballero, como Ermila Galindo, es recordada y celebrada como un ejemplo de dedicación y compromiso con la causa de la igualdad de género.
1: Hoy celebramos la diversidad como una fuerza importantísima en nuestra vida social y cultural.
2: Y como decía la escritora, poeta y activista afroamericana Audre Lorde, no son nuestras diferencias las que nos dividen, sino la manera en que aprendemos a reconocerlas o ignorarlas.
1: Sí, ella fue una escritora muy conocida por sus ensayos sobre feminismo y comunidad LGBTQ+, y sus ideas siguen siendo muy vigentes.
2: Y antes de terminar esta primera parte, le mandamos un gran saludo a todas las personas que nos hacen el favor de escucharnos. Gerardo Domínguez, Verónica Muñoz Centeno, GMS Electrificaciones allá en Toluca, Iván Juárez y Cecilia Godínez.
1: También saludamos a Alicia BFG, José Luis Hernández Álvarez, María Isabel Gutiérrez Laguna, Yaya Martínez y Lorena Quesada Catalán.
2: Y un abrazo para Blanca Estela Pérez Montaño en Puebla, Luis Alberto Martínez en la Alcaldía Benito Juárez, Rolando Rubén Pérez en la Ciudad de México y Leticia del Carmen Caballero en Tizapán, San Ángel.
1: Y más saludos para Julio César Pérez Pérez en Tabasco, Edgar Bennett en La Portales y Valentín Clemente Chino en la Ciudad de México. Muchas gracias por vernos y escucharnos.
2: 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Y también nos pueden contactar en el siguiente número, el 55-3483-4239, o mandarnos un correo a lahoranacional@segov.gov.mx. Y no se vayan, no se vayan, no se vayan, porque ahorita regresamos con más información de salud, de cultura y, por supuesto, música.
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1: Muy buenas noches, bienvenidos a una emisión más de Zacatecas en la Hora Nacional. Un espacio para conectar con nuestras raíces, nuestra gente y nuestra historia. Hoy nos vestimos de fiesta y tradición porque viajaremos hacia el sur de nuestro estado, al municipio de Apulco.
2: Y da religiosa vida en tu pila bautismal. Eres mi Apulco, la historia.
1: Apulco, tierra de hombres y mujeres trabajadores, un rincón rodeado de paisajes imponentes. Si alguna vez se han preguntado qué hace a Apulco un lugar tan especial, hoy les platicaremos de sus fiestas patronales, su exquisita comida y esa calidez que solo se siente al llegar ahí. Quédese con nosotros.
2: Con

Acapulco no cuenta con un acta de fundación con fecha exacta, pero sus antecedentes históricos se remontan a la época prehispánica y colonial en estrecha relación con la región sur de Zacatecas. Su desarrollo formal comenzó en el siglo XVI gracias a los procesos de colonización y evangelización. Antes de la llegada de los españoles, la zona sur del estado estuvo habitada por indígenas cascanes. Ellos poblaron el Valle de Teutitlán y defendieron la región durante los primeros años de la conquista. El nombre original, reportado por los primeros habitantes, fue Apolco, el cual derivó con el tiempo en Apulco. Proviene de raíces nahuatles como Apoctli, fuertemente vinculadas al significado del lugar donde surge el agua, o sinónimo de vida debido a la hidrografía local. Los registros coloniales formales inician tras la Guerra del Mixtón, respaldada por los esfuerzos del virrey Antonio de Mendoza y la labor de Fray Antonio de Segovia. Comenzó formalmente la evangelización cristiana en la zona. Durante este periodo se erigió la primera capilla dedicada al apóstol San Pedro. Esto le otorgó el nombre oficial de San Pedro Apulco, denominación que ya aparece consolidada en registros oficiales previos al año 1635. Políticamente, el asentamiento nació y creció bajo la jurisdicción administrativa de la vecina población de Nochistlán. Tras la independencia de México, el reordenamiento del estado de Zacatecas declaró formalmente a Apulco como un pueblo perteneciente al partido de Nochistlán en el año de 1825. Históricamente, la comunidad de Tenayuca y San Pedro Apulco funcionaban como dos entidades separadas. Sin embargo, el 11 de octubre de 1906, mediante un decreto del Congreso del Estado, bajo el gobierno de Ignacio Castro, Tenayuca se integró oficialmente al territorio de Apulco. Apulco obtuvo su plena autonomía legal al ser declarado municipio libre en 1918, consolidando la extensión territorial y la cabecera vigentes hasta el día de hoy.

La Feria Principal de Apulco se celebra a finales de este mes de junio. El día cumbre es el 29, cuando el pueblo entero se une para honrar a su santo patrono, San Pedro. Las calles se llenan de color, hay peregrinaciones llenas de fe, danzas tradicionales y, por supuesto, la alegría de los paisanos que regresan para estar presentes en este día.

Y hablando de fiesta, nadie puede irse de la feria sin probar su gastronomía. La cocina tradicional de este municipio es un verdadero banquete. El mole de la región, una buena birria, las clásicas carnitas y todo acompañado con tamales. Además, para quienes no pueden asistir en junio, Apulco tiene una segunda oportunidad, su famosa Feria Regional de los primeros días de diciembre. Apulco se encuentra a 3 horas en auto desde la ciudad de Zacatecas, un destino lleno de arquitectura colonial, calles tranquilas y una plaza principal idónea para disfrutar de una nieve.

0: La historia de México puede entenderse a través de las batallas que definieron su destino. Desde la conquista hasta la Revolución Mexicana, distintos enfrentamientos transformaron la organización política, el territorio y el rumbo de nuestra nación. Esta noche, el cronista de la ciudad de Zacatecas, maestro Manuel González Ramírez, nos comparte un recorrido por 10 de las batallas más decisivas y emblemáticas de la historia de México, entre ellas la memorable Toma de Zacatecas, del 23 de junio de 1914.
1: Diez batallas decisivas y emblemáticas de la historia de México. El 23 de junio de cada año se conmemora en la bizarra capital de nuestro estado el aniversario de la épica y sangrienta Batalla de Zacatecas de 1914. Dentro de ese marco de recordación, hoy les comparto la lista de las 10 batallas decisivas y emblemáticas de la historia de nuestro país, según el historiador Luis A. Salmerón Sanginés, y de acuerdo a un artículo que publicó en 2015 en la prestigiada e interesante revista Relatos e Historias de México. Voy a comentarles cuáles fueron esas batallas, en qué fechas ocurrieron y entre qué bandos antagonistas se libraron. La primera corresponde a la época virreinal, la segunda al periodo de la Guerra de Independencia, las cinco siguientes al periodo independiente y las últimas tres ocurrieron en la Revolución Mexicana. Número 1. La caída de Tenochtitlan, acaecida el 13 de agosto de 1521. La caída de Tenochtitlan no fue obra de unos cientos de españoles, sino de una coalición masiva de pueblos indígenas enemigos de los mexicas, respaldados por el armamento, caballos y estrategia de los castellanos. La caída de Tenochtitlan, capital del Imperio Mexica, del 13 de agosto de 1521, cayó en manos de Hernán Cortés y miles de aliados indígenas, y esto marcó el fin de la época prehispánica y el comienzo de la época virreinal. Número 2. La batalla de Puente de Calderón tuvo lugar el 11 de enero de 1811 en las proximidades de la ciudad de Guadalajara. Ahí se enfrentaron las tropas realistas e insurgentes, las primeras comandadas por Félix María Calleja y las segundas por Ignacio Allende, comandante en jefe, y el cura Miguel Hidalgo, que dirigió las reservas. Los realistas derrotaron a los rebeldes y lo que quedó de las tropas insurgentes se retiraron al norte, llegando a Zacatecas unos días después. Número 3. La Batalla de San Jacinto. Ocurrió el 21 de abril de 1836 en el río San Jacinto, que fluye desde el lago Houston en el condado de Harris, Texas, y desemboca en la bahía de Galveston. Esa batalla puso fin a la Guerra de Texas, donde las tropas de Sam Houston derrotaron al ejército mexicano de Antonio López de Santana. La consecuencia, la pérdida de Texas. Número 4. La defensa de la Ciudad de México, que se llevó a cabo entre el 19 de agosto al 13 de septiembre de 1847, fue a raíz del conflicto armado entre México y Estados Unidos, que inició en mayo de 1846, y tras un feroz bombardeo, los invasores asaltaron el castillo de Chapultepec y luego tomaron la capital del país. Número 5. La Batalla de Calpulalpan, del 22 de diciembre de 1860. Ese día se enfrentaron en las cercanías de Calpulalpan, hoy Jilotepec, Estado de México, los ejércitos de los partidos liberal y conservador, en lo que sería la última batalla de la Guerra de Reforma, que se desarrolló de 1858 a 1860. El Partido Liberal obtuvo su triunfo definitivo, cuyo comandante de armas era en ese momento el general zacatecano Jesús González Ortega. Número 6. El sitio de Querétaro, que inició en marzo y concluyó en mayo de 1867. El ejército republicano tomó la ciudad de Querétaro y capturó a Maximiliano y sus generales más leales, y con ello se puso fin a la intervención francesa y al imperio de Maximiliano y se restauró la república. Número 7. La Batalla de Tres Castillos, librada los días 14 y 15 de octubre de 1880 en Tres Castillos, Chihuahua, entre tropas mexicanas contra los apaches, que durante décadas mantuvieron asolado el norte del país, incluyendo Zacatecas. Esa batalla marcó el inicio del ocaso de los apaches. Número 8. La Toma de Ciudad Juárez, del 8 al 10 de mayo de 1911. Fue la batalla decisiva contra el régimen de Porfirio Díaz que encabezó Francisco I. Madero. Díaz renunció a la presidencia de la República el 25 de mayo de 1911 para luego partir hacia el exilio. Número 9. La toma de Zacatecas del 23 de junio de 1914. Tras el asesinato del presidente Madero, inició una guerra por la restauración del orden constitucional. El jefe de la revolución, Venustiano Carranza, organizó la ofensiva. En Zacatecas, fue derrotado el ejército federal de Huerta por la División del Norte, comandada por Francisco Villa. Huerta renunció a la presidencia en agosto de ese mismo año. Y número 10, la Batalla de Celaya, que se llevó a cabo del 7 al 15 de abril de 1915 en Celaya, Guanajuato. Tras la caída del gobierno militar de Huerta, los revolucionarios se dividieron en dos bandos, los convencionistas de Villa y los constitucionalistas de Obregón. Villa sufrió una derrota decisiva en la Batalla de Celaya. Ese episodio concluyó con el triunfo del ejército de Carranza, que conduciría a la formación del Congreso Constituyente de Querétaro de 1916, de donde emanaría la Constitución de 1917.
0: El arte mexicano encontró en Rufino Tamayo una voz propia, capaz de dialogar con las vanguardias internacionales sin perder sus profundas raíces mexicanas. En el aniversario de su fallecimiento, la curadora y gestora cultural, doctora Violeta Tabizón, habla sobre la vigencia de su obra y la influencia que continúa ejerciendo entre artistas y públicos de todo el mundo. Redescubramos la obra de un artista cuya pintura continúa inspirando nuevas miradas sobre México y el mundo.
2: Hola, hola, mi nombre es Violeta Tabizón y en el marco del aniversario luctuoso de Rufino Tamayo te quiero contar un poquito sobre él. ¿Me acompañas? En junio conmemoramos su aniversario luctuoso, el aniversario luctuoso de quien supo reinterpretar la forma y el color de México por medio de su pincel, de Rufino Tamayo. Para entender la magnitud de su huella es indispensable situarnos en las coordenadas del tiempo. La pintura mural nació en 1922. La Revolución Mexicana vino a coincidir con importantes renovaciones en el arte. Ya se habían hecho intentos para expresar por medio del arte la historia de México. La revolución traía una época de cambio. Los tres pilares del muralismo, Diego Rivera, José Clemente Orozco y David Alfaro Siqueiros, habían sentado las bases del nuevo espíritu artístico. Los muralistas buscaban un arte monumental, público e ideológico. Hoy, a 35 años de su partida, recordamos al artista de origen zapoteca que supo provocar estados de ánimo con algo aparentemente tan simple, pero tan profundamente complejo como lo es la pintura. Rufino del Carmen Arellanes Tamayo nació en la antigua ciudad de Antequera, mejor conocida como Oaxaca al día de hoy, la misma ciudad donde 204 años antes había nacido otro grande de la pintura mural y del caballete que fue Miguel Cabrera. Tamayo nació el 25 de agosto de 1899 en el seno de una familia trabajadora de origen zapoteca. Su padre, Miguel Ignacio de Jesús Arellanes Saavedra, era zapatero y su madre, de quien no sabemos su oficio, se llamaba Florentina Tamayo. Lo que sí sabemos de Florentina es que fue una mujer que definitivamente se mantuvo en pie de lucha para lograr su propia independencia y libertad. Y tras la ruptura de su matrimonio en 1904, vivió con su hijo Rufino hasta 1911, cuando la muerte la alcanza, fallece y Rufino es adoptado por su tía Amelia, quien se lo lleva a la Ciudad de México. Para entonces, el adolescente de 12 años ya se hacía llamar Rufino Tamayo, adoptando muy congruentemente el apellido de quien lo había cuidado y protegido durante su infancia, su madre. La familia de su tía tenía un negocio de venta de frutas en donde la ayudaba, pero ya presentaba claras habilidades para el dibujo. Sin embargo, su tía Amelia, preocupada por el futuro de su propio negocio y de su sobrino, lo inscribió en la Escuela de Contabilidad en 1914, año en el que Rufino decide tomar clases de dibujo a escondidas. Rompiendo paradigmas familiares, ingresó en la Academia de Bellas Artes de San Carlos en 1915, que recordemos, la academia era desde finales del siglo XIX un gran semillero de artistas que son quienes le fueron dando esa identidad a la pintura mexicana. Cabe mencionar que durante esos años académicos, y aquí te va una anécdota zacatecana, fue compañero de Otilia Pastrana. Ella fue hija del pintor que llegó desde la Ciudad de México a Zacatecas para convertirse en el artista local más importante de su tiempo. Pastrana llega en 1886 y Manuel Pastrana se convertirá pues en maestro de la Escuela Normal de Señoritas. Tiene muchos trabajos. Finalmente, su hija, que estudiará en la Academia de San Carlos, también pintura y además restauración, pues comienza a tejer una relación amistosa, entrañable con Rufino Tamayo. Tan así es que una vez que Otilia regresa a Zacatecas, continuarán manteniendo una comunicación epistolar por bastante tiempo. Regresando a la historia de Rufino, pues bueno, desde esta anécdota que tiene que ver con nuestros Zacatecas, y hablemos también de Diego Rivera, de David Alfaro Siqueiros y de José Clemente Orozco, quienes para este tiempo, década de 1920, estaban consolidando el muralismo como una herramienta fundamental pedagógica e ideológica. Tamayo definitivamente tomó una ruta opuesta. Se alejó de la corriente política y nacionalista que dominaba en el arte postrevolucionario y se dedicó a explorar en la pintura lo espiritual y lo estético, sin la necesidad de evidenciar mensajes sociales y políticos. Encontró un refugio intelectual en el grupo de los contemporáneos, un grupo de jóvenes que, al igual que él, pues buscaban sentar esas nuevas bases y nuevos caminos del arte en sus diferentes manifestaciones en nuestro país. Uno de los personajes más relevantes de este grupo y amigo de nuestro pintor fue el escritor y poeta Javier Villaurrutia. Durante esta etapa, Tamayo aprendió a defender la pintura desde un enfoque purista. Para él, el valor de la obra residía en el color, la textura y la composición poética, no en su mensaje político. Recuperamos aquí una de sus reflexiones al respecto, te la cito. La obligación del pintor es ser actual. Estar muy consciente de lo que está sucediendo a su alrededor en el momento que está viviendo y eso, reflejarlo en su obra. El arte es la quinta esencia de la vida, es decir, tiene que reflejarla. Por ello, el pintor tiene que ser actual. Si un pintor se dedica a hacer cosas que recuerdan a los pintores anteriores, que eran muy buenos, está fuera de su época. Simplemente copia. Cada momento necesita una manera de expresión distinta. Recordando las palabras de Tamayo, te comento que al terminar sus estudios en la academia, en 1921 ingresó a lo que antecede al Instituto Nacional de Antropología e Historia y a esta red de museos que tiene, porque ingresa como dibujante al Departamento Etnográfico del Museo Nacional de Arqueología, Historia y Etnografía, que en ese momento estaba ubicado en donde actualmente se encuentra el Museo Nacional de las Culturas del Mundo, dependiente del INAH, y que está ubicado en la calle Moneda. Y ahí es donde estaba este museo y ahí Tamayo iba todos los días. En aquel recinto museístico se adentró a conocer de manera mucho más profunda las raíces prehispánicas de nuestra historia y se dio cuenta de lo importante, ojo, que es la figura del museo para construir el andamiaje de la identidad de un país que estaba en absoluta reconstrucción. Ante un monopolio dominado por los muralistas y tras dedicar 5 años al análisis escrupuloso de nuestra cultura, Tamayo viajó a Nueva York en 1926 y a partir de entonces varias veces estuvo y vivió en Nueva York. Pero su primera vez fue exponer en el Art Center, que fue algo que le abrió el camino al ámbito de lo internacional. A su regreso a México, trabajó como profesor en la Escuela Nacional de Bellas Artes y en 1932 fue nombrado director del Departamento de Artes Plásticas de la Secretaría de la Educación Pública. 10 años pasaron entre 1928 y 1938 y en 10 años pasan muchas cosas, porque tuvo una relación amorosa con la pintora María Izquierdo, fue tejiendo una amistad con Pablo Picasso y además pues fue construyendo su propia identidad plástica. Te pido que uses tu imaginación, imagínatelo como si fuera un mago.

0: te representan la fragilidad humana y la fuerza del cosmos. En 1934 se casó con Olga Flores Rivas, quien se convirtió en su musa, en su pilar y en su cómplice de vida. La pareja vivió en México, en Nueva York, en París, viajó a Japón, viajó a distintos lugares del mundo y después de finalizada la Segunda Guerra Mundial, ya estando en Europa, Tamayo se posicionó como el representante del arte mexicano alejado completamente del dogma político. En 1972 inició un gran proyecto y claro, ¿cuál era su gran proyecto? Un museo. Los arquitectos Teodoro González de León y Abraham Zabludovsky diseñaron un edificio inspirado en las estructuras piramidales de las culturas prehispánicas. Este museo, que lo puedes visitar el día de hoy, está ubicado en la primera sección del Bosque de Chapultepec en la Ciudad de México. La colección se fue formando gracias a las obras que la propia Olga y Rufino Tamayo reunieron durante años, porque su objetivo y la vocación del museo era brindar a los mexicanos la oportunidad de conocer piezas icónicas del arte vanguardista internacional posterior a la Segunda Guerra Mundial. Asimismo, el museo resguarda la memoria documental del pintor, sí, un acervo que incluye fotografías familiares, registros de su obra, periódicos, revistas y documentos que complementan de una manera impactante a quienes desean historiar e investigar la vida de este artista y de otros artistas de su tiempo, desde luego. Finalmente, este proyecto museológico tuvo dos inauguraciones. La primera, el 29 de mayo de 1981, en la cual pues él y su esposa asistieron, y posteriormente, tal como conocemos ahora con ese nombre, al Museo Tamayo de Arte Contemporáneo. Se reestructuró, se amplió y se remodeló y fue reinaugurado el 21 de agosto, pero de 2012. Tamayo definitivamente demostró con bases teóricas, plásticas y museológicas que la identidad nacional no debía ser un concepto estático, dictado por el Estado en una repetición de símbolos folclóricos superficiales. Él probó que las raíces prehispánicas y la sensibilidad popular tenían la fuerza necesaria para dialogar en igualdad de condiciones con las vanguardias internacionales. Su trayectoria permanece como el testimonio de un pintor que liberó al arte mexicano de sus fronteras ideológicas, abriéndole la puerta a una nueva generación de artistas que rompieron por completo con el estilo posrevolucionario, el movimiento de la ruptura. Te dejo aquí una ruta zacatecana de Rufino Tamayo, por si se te antoja conocer más sobre él, sobre su vida y todo lo que lo envuelve. Mira, para empezar, no dejes de visitar el Museo Rafael Coronel, porque en sus salas encontrarás piezas tanto de Rufino Tamayo como también de otros creadores contemporáneos a su tiempo, que fueron marcando esa transición inevitable desde el dogma ideológico hasta la creación libre, que fue lo que ellos enarbolaron. Después te invito a que vayas al Museo Pedro Coronel y conozcas la obra del propio Pedro Coronel, porque está muy inspirada en los colores vibrantes, en esas formas geométricas, en esas metáforas que el propio Tamayo plasmó en sus lienzos. Después de ahí, te recomiendo visitar, seguramente ya el segundo día, porque te llevará tiempo, el Museo de Arte Abstracto Manuel Felgueres, el espacio ideal para adentrarte en el movimiento de la ruptura. Ese movimiento que es el que hereda toda esta lucha que Tamayo y sus contemporáneos dan para romper con esos paradigmas ideológicos y políticos. Esa generación de la ruptura, encabezada, entre muchos otros, por el propio artista Manuel Felgueres, pues era esa generación de vanguardia que sobrevino justamente a la época de Tamayo. Ya para cerrar con esa cereza del pastel tu paseo, te sugiero admirar los monumentales obras y pinturas de caballete del célebre paisano virreinal de Rufino Tamayo, Miguel Cabrera. ¿Dónde las encuentras? Pues bueno, resguardadas en el Museo de Guadalupe. Y antes de concluir tu recorrido por ese museo, no te puedes perder la Sala Manuel Pastrana, un espacio dedicado al destacado pintor que fuera el padre de Otilia Pastrana, sí, esa entrañable amiga zacatecana que tuvo y con quien Tamayo, recordemos, mantuvo esa relación muy duradera en cartas. Pues espero haberte inspirado a que conozcas la obra de Rufino Tamayo y que juntos conmemoremos su aniversario luctuoso.
1: Así llegamos al final de esta emisión de Zacatecas en la Hora.

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0: Erano i giorni dell'arcobaleno, finito l'inverno, tornava il sereno.
1: La música de Italia abarca un amplio espectro de ópera y música instrumental, los estilos tradicionales de cada región del país y un conjunto de música popular basada tanto en fuentes nativas como extranjeras. Tal como otros elementos de la cultura italiana, la música es generalmente ecléctica. No existieron en la práctica movimientos proteccionistas para mantenerla libre de influencias foráneas, a excepción quizá del movimiento fascista de la década de 1920. La música italiana ha tomado elementos de las varias culturas que dominan o influenciaron en el país, incluyendo la música de las tribus germánicas, la música árabe, la música griega, la francesa y la española. Las contribuciones históricas del país en el campo de la música forman parte del orgullo nacional. Algunos de los festivales más afamados de ese país son el Festival de San Remo, el Festival de los Dos Mundos y el Festival de Nápoles. Y algunos de los nombres de sus intérpretes más conocidos son Adriano Celentano, Adriano Papalardo, Alan Sorrenti, Albano y Romina Power, Amedeo Minghi, Andrea Bocelli, Ana Oxa, Bovisolo y Claudio Baglioni. Escuchemos los grandes hits de la música de Italia.

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Latin Jazz Lalo Schifrin Suite es una celebración de diversos colores, sonidos y sentimientos que forman América. Es también un reflejo de las contribuciones del compositor al lenguaje musical de América en las últimas 4 décadas. Latin Jazz Suite es un hito de la mayor parte, sin duda. Como compositor, Schifrin revela una mayor profundidad, una madurez refinada, el dominio de las formas mundanas musical y una sensibilidad perfeccionada por el drama y la aventura de las estructuras de larga duración. Schifrin usa su habilidad de composición para sugerir los distintos paisajes que atraviesa.

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1: Enseguida les presentamos Así Canta México, con el salterio y el quinteto de antaño, La Bella Época, grupo de Miguel Pacheco. 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

El jazz latino es una rama del jazz que se nutre de los ritmos africanos y caribeños. Se originó a finales de los años 40, cuando se combinaron el ritmo y la estructura

de la música afrocubana, ejemplificada por Machito y sus Afrocubans, con instrumentos de jazz. El jazz latino emplea un ritmo fijo usando a la vez una forma de clave. La conga, el timbal, el güiro y las claves son instrumentos de percusión que contribuyen al sonido latino.

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La música árabe es un término empleado para designar la música de los países en los que se habla árabe o similarmente se denomina así a los países árabes. Se incluye bajo esta categoría los diferentes géneros de música árabe clásica, hasta música popular árabe pasando por la música secular hasta la sacra. La música árabe ha interaccionado con otras músicas regionales como la música de la antigua Grecia, la música persa, la turca, la india y la africana. La música europea, por ejemplo, la música andalusí. Al igual que en otras áreas de la ciencia o de las artes, los árabes han traducido del griego los textos de la música, así como los tratados de teoría de la música de los griegos. Se puede encontrar a menudo la palabra sihir, poesía en árabe, empleada en muchos idiomas semíticos, al igual que shur en arameo, shir en idioma hebreo y shiro en babilónico, para comprender tales inner influencias. Escucharemos Noches Árabes, temas originales, entre ellos Alba Trilán, Port Said, Suta Suta y Ken.

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El estilo musical de Omar Lívier se puede clasificar como nuevo flamenco, en el que se mezclan elementos de flamenco con jazz, bossa nova y otros géneros. No obstante, ha sido dura y repetidamente criticado por parte de la prensa especializada en flamenco auténtico. Por ejemplo, Paco de Lucía, quizás el máximo referente histórico de la guitarra flamenca, ha calificado a Omar Lívier como una degeneración, una caricatura del flamenco. El compositor y guitarrista Omar Lívier nació en Colonia, Alemania, de padre chino-alemán y madre húngara. Empezó a tocar guitarra a los 11 años, después estudió guitarra clásica en una escuela de arte. A los 18 años viajó extensivamente a través de Europa y Asia, intentando absorber cada tradición musical que encontró. Gran admirador de Miles Davis y Carlos Santana. En 1979 se mudó a Estados Unidos, estableciéndose en Boston, donde trabajó como lavaplatos, cajero de banco y mensajero, ciclista, durante el día para poder dedicarse por las noches a la música, tocando en varias bandas de jazz funk hasta 1985. Al viajar a Los Ángeles, se quedó encantado por la mezcla de cultura anglo, india, hispana, mexicana, italiana, francesa y asiática de la ciudad, y se estableció ahí. Estudió guitarra flamenca por solo 6 meses, y para cuando grabó Nouveau Flamenco, solo llevaba 1 año practicando este estilo. Su primer álbum empezó en 1989. Fue distribuido en galerías de arte eventualmente. Una copia llegó a una estación de radio que la programó y empezó a ser solicitada por los radioescuchas. Así inició una carrera llena de éxitos. Después de que su álbum Borrasca subiera rápidamente a las listas,

Omar Rivière firmó con Epic en 1992. Presentó su álbum Solo para ti con la colaboración de Carlos Santana en dos piezas, incluyendo su clásica Samba para ti. En el 2001 finalizó una década de contrato con su casa disquera y ese mismo año fundó su propio sello discográfico. Escuchemos lo mejor de Omar Rivière en el disco Barcelona Nights, disco de grandes éxitos.

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Maurice White empezó en la música a inicios de los 60 como baterista de sesión en Chess Records, tocando para artistas como Fontaine Bass, Billy Stewart y Etta James. Más tarde, en 1967, entró como el baterista del grupo de jazz Ramsey Lewis Trio, donde aprendió a tocar la kalimba, un piano africano que luego usaría a lo largo de toda su carrera. Cuando Maurice White decidió mudarse a Los Ángeles, se llevó a casi todo el grupo con él y lo rebautizó como Earth, Wind and Fire, inspirado en los tres elementos que están en su carta astral. En 1970, cuando Maurice White logró convencer a su hermano, el bajista Bernie White, de reunirse con el grupo radicado en Los Ángeles, sus integrantes incluían a la cantante Sherry Scott, al guitarrista Michael Bell, al saxofonista Chet Washington, Alex Thomas en los tambores y en la percusión a Jacob Ben Israel, además de los originales Whitehead y Flemons.

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1: Fito Cabrales, cantante de Los Platero y Tú, fundó en 1998 un grupo denominado Fito y Fitipaldis, con la intención de deleitarnos con temas un tanto alejadas del patrón del rock and roll al que nos tienen acostumbrados Los Plateros. Dicho proyecto arrancó con la publicación de A Puerta Cerrada, un disco del que se fabricaron 10.000 copias y que en la actualidad lleva despachadas 40.000 unidades. Sin duda, toda una sorpresa para todos, máxime cuando Los Fitipaldis se concebía como una banda sin más pretensiones que dar salida a todas esas canciones desenchufadas de Fito. Los Fitipaldis lo conforman Adolfo Fito Cabrales en la voz y guitarra, Patti Zen, guitarra y slide, Roberto Domínguez en el bajo y J. Ignacio Cantera en la batería. A continuación en Radio Zacatecas escucharemos a Fito y los Fitipaldis con el álbum Por la

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1: Putumayo World Music se complace en presentar Puerto Rico, una colección de canciones de entretenimiento de una isla donde la música es un elemento esencial de la vida cotidiana. Puerto Rico sigue la buena acogida Putumayo, colecciones de Cuba y República Dominicana y completa una trilogía de la música del Caribe español. A continuación en Radio Zacatecas, Putumayo World Music y Puerto Rico.

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2: Pero muy buenos días, amigos y amigas de Amanecer Zacatecano. Buenos días, ¿cómo está usted en esta maravillosa madrugadita? Son, bueno, pues 5 de la mañana con 10 minutos aquí en el 97.9. Y bueno, pues les saludo con mucho gusto en esta madrugada. Bueno, pues aquí estamos, como todos los días, con usted, ¿verdad? 5 con 11 en este lunes maravilloso, lunes 29 de junio del año 2026. Y bueno, pues así estamos, muy tempranito aquí con usted compartiendo, ¿verdad? Bueno, pues qué más le puedo decir. Vamos a escuchar algo de musiquita, ¿verdad? Algo de musiquita en esta madrugada. Pues qué más le puedo decir a usted. Vamos a ponernos un poquito más alegres, ¿verdad? Porque empezamos así medios adormiladones. Y bueno, pues déjeme platicarle. Tengo aquí el día de hoy, amigo y amiga de Amanecer Zacatecano. Le tengo aquí el pronóstico del tiempo. Anoche me lo mandaron en la Comisión Nacional del Agua. ¿Cómo va a estar para los próximos días? Tenemos una madrugada, bueno, pues medio nublada. Tenemos cobertura nubosa aquí en la capital del estado de Zacatecas. Y bueno, pues así arrancamos el día de hoy con estas bueno, pues condiciones meteorológicas, 13 grados Celsius. Y bueno, pues así tenemos la posibilidad el día de hoy de precipitaciones ya por la tarde-noche aquí en la capital del estado de Zacatecas. Y bueno, pues hay condiciones de precipitación en algunas zonas de nuestra entidad federativa. Con eso y más, vamos a continuar esta mañana. Por lo pronto, ¿qué les parece si escuchamos una bonita melodía con Tania Libertad? Esto que se llama El Tamalito, aquí en el 97.9 Radio Zacatecas.

¿Tu cultivo presenta alguna plaga o enfermedad? 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Ahí te orientan. Vamos a un corte musical.

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0: Bien, continuamos. Son 5 de la mañana. 5 de la mañana con 16, 19 minutos. 5 con 19 minutos. Bueno, vamos a recordarles, amigos y amigas productoras, lo que tenemos esta semana, que es bueno, pues importante para nuestros amigos productores y obviamente para sus familiares allá en la Unión Americana. Recuerde usted que 1 y 2 tenemos la Feria Agropecuaria en el extranjero, allá en Denver, Colorado. Y bueno, pues la invitación para todos y cada uno de ellos. Además, amigos y amigas radioescuchas, bueno, pues tenemos toda esta posibilidad de hacernos de algún equipo, de la maquinaria. Y bueno, pues esta semana tendremos también los avances de cómo van las siembras en nuestra entidad federativa. Ya les decíamos al inicio de nuestro programa, tenemos el reporte del Servicio Meteorológico Nacional, que nos depara en estos días. Desde el fin de semana estaba ya relampagueando otra vez. Bueno, pues aquí le voy a decir en un ratito más cómo andamos. Además, bueno, pues las siembras que ya van de punteo, las de riego, bueno, pues se ocupa tener el manejo integrado de plagas, y aquí también se los vamos a compartir nuevamente. Y bueno, pues entre tantas y tantas cosas que tenemos el día de hoy. Por lo pronto, son 5 de la mañana con 20 minutos, 5 con 20. ¿Qué les parece si vamos a escuchar esto del manejo integrado de plagas?
1: Ya están cantando los gallos.
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3: 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Manejo integrado de plagas. Mantenga el nivel de daño de enfermedades, insectos, malezas por debajo del límite económico aceptable, combinando varias formas de control, minimizando los riesgos para la salud humana y el ambiente. Desarrollo de un programa del MIP. Los elementos que se deben tener en cuenta son: identificar el problema, por ejemplo, insectos o enfermedades y sus enemigos naturales, ciclo de vida. Monitorear la plaga, temperatura y humedad, lo que permite determinar con exactitud los niveles de infestación de la plaga, la presencia de enemigos naturales y el efecto de las condiciones ambientales sobre estas. Determinar umbrales de daño económico a partir de los cuales se requiere controlar. Tomar decisiones de manejo de acuerdo a la información obtenida a través del monitoreo. Medidas de control cultural, mecánico, etológico, biológico, legal y químico, en conjunto con el uso de pesticidas selectivos, si es necesario. Identificación del problema. Conozca todos los estados biológicos de una plaga, es decir, cómo son los huevos, las larvas, dónde pupan y cómo es el adulto, así como qué tipo de daño causan al cultivo. Diferencie una plaga de enemigos naturales. Monitoreo de plagas. Permite conocer cuándo aparecen y cómo evolucionan los problemas sanitarios. Las evaluaciones deben ser mínimo semanales, durante todo el ciclo de cultivo. Métodos directos. Los problemas ocasionados por hongos de suelo, ácaros, virosis o nematodos se deben observar en todas las plantas en conjunto, de manera que se pueden ubicar los focos en donde se registran los problemas. Métodos indirectos. Uso de trampas con atrayentes para insectos en estado adulto. Umbral de daño económico. Nos indica el tiempo oportuno para decidir una acción de prevención. Se entiende como la densidad de la población de una plaga que causa una reducción en el valor del cultivo, ya sea en rendimiento o en calidad, que es mayor que el costo del tratamiento de control. Toma de decisiones. Método o métodos de control a aplicar. Debe considerarse la información obtenida a través del monitoreo, además de otros factores que incluyen el estado de desarrollo del cultivo, estado de desarrollo de la plaga, factores climáticos, variedad, etc. Medidas de control. Control cultural. Es uno de los métodos más económicos. Propone realizar las labores propias del manejo agrícola de manera efectiva y oportuna para dificultar la aparición y supervivencia de plagas y enfermedades. De esta manera, el control preventivo supone realizar a tiempo y adecuadamente el riego de machaco, la preparación del suelo, los riegos posteriores, los deshierbos, los cambios de surco o aportes, la cosecha y los tratamientos propios de la post cosecha. Control manual o mecánico. Consiste en el recojo a mano de insectos en estado de huevo, larvas o adultos y plantas enfermas que estén afectadas por la plaga o enfermedad. Control etológico. Se basa en el estudio del comportamiento y las preferencias de cada plaga en sus diferentes estados. Incorpora las llamadas trampas para enfrentar a plagas y enfermedades, entre las que destacan las trampas de luz, de color, de feromonas, alimenticias, entre otras. Control biológico. Enfrenta plagas y enfermedades usando organismos vivos, sean estos animales, insectos, bacterias, hongos o virus. Los insectos benéficos pueden dividirse en predadores y parasitoides. Control legal. Conjunto de medidas o disposiciones legales obligatorias que da el gobierno con el objetivo de impedir el ingreso de nuevas plagas al país. Control químico. Consiste en el uso de productos sintéticos o químicos. Se recomiendan en caso la plaga o enfermedad ha alcanzado mayores niveles de gravedad. Debemos utilizar productos químicos que tengan menos toxicidad y más efectividad. 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
4: En México, la sanidad vegetal cuenta con un bastión histórico y científico, el Programa Nacional de Investigación en Sanidad Vegetal del INIFAP, cuya historia inicia en 1943 con la Oficina de Estudios Especiales. 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
0: Bueno, regresamos, son 5 de la mañana con 28 minutos, 5 con 28 minutos en esta madrugadita. Y bueno, pues déjenme le doy, bueno, 5:29 ya, una adelantadita de cómo vamos a estar en esto del estado del tiempo. Déjenme reviso lo que me mandaron ayer por la noche los amigos de la Comisión Nacional del Agua. Aquí en la Gerencia Estatal de Zacatecas dice: se mantendrán por varios días de la semana en curso las condiciones favorables de lluvias y chubascos. Pronóstico de lluvias fuertes en diferentes zonas del estado. Atentas y atentos amigos y amigos productores. Y bueno, pues aquí tengo cómo nos va a ir. Primero para la zona conurbada el día de hoy, 29 de junio, día de los Pablos y de los Pedros, día de San Pedro y San Pablo. Saludos a mis amigos allá en Cuauhtémoc, en San Pedro Piedra Gorda, ¿verdad? En San Pedro Apozol, en San Pedro Apulco, donde bueno, pues también tienen por allá festividades, ¿verdad? Y a ver, ¿qué nos dice hoy? Cielos nublados a cubiertos, así estamos ahorita en esta madrugada. Nieblas, bancos de niebla en vecindades de la zona conurbada de Zacatecas, Guadalupe. Y bueno, pues desde desde la noche del domingo y durante gran parte del lunes se esperan lloviznas y lluvias escasas de 5 milímetros. No se descartan chubascos, y bueno, principalmente por la tarde, de 15 a 30 milímetros, con tormentas aisladas, particularmente fuertes en la noche, ¿verdad? Bueno, pues a ver si nos toca en la noche del lunes y madrugada del martes. Las temperaturas entre 14 grados Celsius y 24 grados Celsius aquí en la zona metropolitana. Vientos de 15 kilómetros de componente sur. Así estaremos el día de hoy. Bueno, por lo pronto, ¿sabe qué? Vamos a escuchar esta bonita melodía con Lola Beltrán. Esto se llama Ya para qué, aquí en el 97.9 Radio Zacatecas, en este amanecer zacatecano. 5 de la mañana con 30 minutos. Ya es la media. Ya mero viene clareando, como dicen por ahí. Bueno, pues vamos a escuchar esto. No le cambie.

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3: 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Regresamos a este amanecer zacatecano.

Bueno, pues ya regresamos. Déjeme preguntarle a usted, ¿ya comió ciruelas en esta temporada? Bueno, pues déjeme le presumo, yo ya me aventé unas ciruelas el día de ayer de las rojas y el otro día de las amarillas. Ya es temporada de ciruelas. Los amigos de Jerez, Zacatecas, de algunas zonas acá de Genaro Codina, de Cuauhtémoc, que tienen huertos y que tienen frutales, bueno, ya por ahí andan circulando las ciruelas en las calles de Zacatecas y Guadalupe, de algunas zonas. Y la verdad, yo ayer me deleité. No, hombre, déjeme decirle, deliciosas, dulces, jugosas, como hace tiempo no las probaba. Bueno, pues ya hay ciruelas. Y bueno, pues como a 40 pesotes el kilo, ¿verdad?, de las ciruelas. Pero ¿sabe qué? Qué delicia nos regalan nuestros fruticultores aquí en nuestra entidad federativa. Bueno, ojalá y este año les ayudemos a nuestros productores, a nuestras productoras, a consumir, ¿verdad?, estos amigos de acá de Por Jerez, que se siembra, que tienen bastantes árboles frutales, sobre todo de ciruela también, igual que los duraznos. Bueno, pues ayudémosles a consumir, ¿verdad?, en esta temporada, porque además la ciruela, en cuanto empieza a madurar y rapidito se va. Entonces, pues ojalá y usted pueda deleitarse de este manjar delicioso. Yo, por lo pronto, déjeme decirle, yo ya me aventé mis ciruelas el día de ayer. Saludos a Greg López, que luego le puso un like, ¿verdad?, diciendo, híjole, pues qué más le puedo decir, amigos y amigas radioescuchas, qué delicia de estos frutales. Bueno, vamos a continuar. ¿Qué les parece si continuamos con esto de nuestros amigos del Servicio Meteorológico Nacional, que tenemos para el día martes aquí en la zona metropolitana? Bueno, decíamos que puede haber lluvias desde hoy por la noche y madrugada del martes, con posibles chubascos, con tormentas aisladas. Y bueno, estas condiciones podrían mantenerse durante toda la semana aquí en la zona metropolitana. Las temperaturas medias entre 15 grados Celsius y 23 grados Celsius. Bueno, para el día de mañana martes, cielos nublados a cubiertos, bancos de niebla al sur de la zona conurbada. La precipitación, decíamos, desde hoy, desde esta noche, tarde noche, madrugada del lunes, noche del lunes y madrugada del martes, con posibilidades de precipitaciones, ¿verdad? Y bueno, para el resto del estado, ¿qué tenemos para el resto de nuestra entidad federativa, amigos y amigas productoras? Hoy lunes, nublados en gran parte del estado, bancos de niebla en el occidente y sur del estado, desde Sombrerete, Fresnillo, Calera, Valparaíso, Jerez, Genaro Codina hasta Los Cañones, también Aguascalientes, San Luis Potosí, Guanajuato, estas colindancias que tenemos. Y bueno, la precipitación se hará presente. Bueno, pues desde anoche por ahí en algunas zonas empezaron a caer algunas lloviznitas, pero se mantendrán este lunes, que se espera en general lloviznas durante el día de hoy lunes, lluvias escasas de 5 milímetros con tormentas y chubascos fuertes que pueden ser de hasta 40 milímetros, sobre todo en el sur del estado, particularmente en Pinos, Los Cañones, Monte Escobedo, Valparaíso, Chalchihuites, Sombrerete, Fresnillo, Jerez, Calera, entre otros municipios. Las temperaturas medias para hoy lunes es de entre 16 grados Celsius y 28 grados Celsius aquí en nuestra entidad federativa, y los vientos de 20 kilómetros por hora de componente sur. Para mañana martes, bueno, pues mañana martes, cielos nublados en gran parte del estado de Zacatecas. Y bueno, pues en un ratito más le diré cómo vamos a estar para mañana martes. Por lo pronto, hay una zona de convergencia intertropical en el Océano Pacífico, la onda tropical número 11. Bueno, pues ahí generando una zona de baja presión con posibilidad para desarrollo ciclónico en el Océano Pacífico, alejado de las costas mexicanas, pero bueno, pues ahí está. Y luego viene la onda tropical número 12 y la onda tropical número 13, que bueno, viene a generar mayor humedad en territorio nacional. Sobre todo con estas condiciones se ha generado una circulación ciclónica a niveles medios y altos de la atmósfera en la parte central del territorio nacional.
lo cual implica, bueno, pues que tengamos estas humedades. Aparte, en el Golfo de México, un canal de baja presión. En consecuencia, bueno, pues tenemos estas condiciones húmedas y generando humedad en el territorio nacional y obviamente aquí en el estado de Zacatecas. Pero además, entra la luna llena. Tenemos dos días con el día de hoy que está haciendo efecto la entrada de la luna llena. Mañana es el tercer día de los efectos y entraron con agua. ¿Qué quiere decir? Que bueno, pues nos iremos a cerrar el mes de junio con estas precipitaciones y quizás empecemos el mes de julio, o más bien parte de la semana entrante de julio, de ahí del día de las cuquitas en adelante, sigamos teniendo estas precipitaciones. Así es que pues son las condiciones. Más adelantito le platico cómo va a estar mañana martes. Por lo pronto, bueno, pues vamos a seguir escuchando pues más de los amigos del INIFAP en sus seminarios, en estas cosas maravillosas que siempre nos comparten. Y bueno, pues en la segunda parte del programa iremos al detalle sobre el tema de la Feria Agropecuaria para migrantes allá en la Unión Americana, o para mexicanos radicados en el extranjero, que se llevan esta semana. Bueno, pues esta semana estaremos con esas condiciones. Así es que, bueno, vamos a escuchar más de esto en esta mañana de San Pedro y de San Pablo, ¿verdad? Que siempre, como todos los años, son años que en estas épocas o en estas fechas del año, pues siempre nos regala algo de esperanza con las lluvias, con las precipitaciones. Y bueno, pues los amigos ahí andan siempre y siempre, ¿verdad? Andan echándole ganas con el tractor. Pero vamos con esto.

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1: Puntos críticos de control. La PCR asociada a polimorfismo en la longitud de los fragmentos de restricción. PCR, RFLP es para los amigos, ¿no? De igual manera, va a ser susceptible a los métodos de extracción de ADN. Puede detectar hasta 1000 bacterias. También es susceptible a contaminantes. ¿Cuál es el problema que tengo que conseguir aquí mis enzimas de restricción? Y para tener enzimas de restricción, pues obviamente tengo que tener condiciones adecuadas de congelación, tengo que tener los baños María para llevar a cabo la incubación, los mecanismos de inactivación. Entonces aquí me estoy llevando más recurso, más material. Actualmente no conozco laboratorios que la usen. Se empleaba para diferenciar justamente Campylobacter fetus de Campylobacter jejuni y coli. Esto ya tiene más de 20 años, ya no se utiliza, bueno, por parte de nuestro laboratorio, ya no lo utilizamos. ¿Por qué? Porque si yo me paso del tiempo en la digestión, ya digerí todo el ADN. Y si no hago el correcto tiempo o tomado tiempo en la digestión, no va a digerir nada. Entonces, eso es lo que debo de contemplar. La siguiente, por favor, ¿cuáles son los genes que se usan? 16SARN, al igual que en la otra. Y tengo pues ahora la PCR en tiempo real. Bueno, la PCR en tiempo real, digamos, como que es, en los últimos 20 años se ha vuelto digamos, una de las técnicas preferidas o predilectas para la identificación de patógenos alimenticios o muestras clínicas. ¿Por qué? Porque si de igual manera es susceptible a métodos de extracción, hay formas de eliminar esta problemática, los kits de extracción, obviamente. Puede detectar hasta 10 bacterias. Aquí sí puedo cuantificar, sí puedo saber qué tanta carga bacteriana tienen mis muestras, ¿sí? Es posible diferenciar bacterias viables de inactivadas. Si me voy a la parte de los ARNs mensajeros y pido una cuantificación, lo puedo hacer tranquilamente, ¿sí? Pues aquí utilizo por lo general los genes 23S o 16S. Ya existen kits comerciales, ¿sí? Ya existen kits comerciales. Aquí estos kits comerciales me dicen, es Campylobacter SPP, pero se enfocan a Campylobacter coli, fetus, lari, jejuni, upsialensis. No me hace más diferenciación. ¿De acuerdo? Entonces, pues pudiera ser una herramienta eficiente. El asunto aquí es que justamente requiero ya un equipo un poco más rebuscado, con un ordenador, para poder hacer el análisis correcto. La siguiente, por favor. Puedo utilizar también sondas asociadas a la PCR en tiempo real, lo cual hace más robusto el ensayo. ¿De acuerdo? Ahora, tengo también otra estrategia que muy pocos laboratorios pues tienen acceso, que es la espectrometría de masas, ¿sí? El llamado maldito. Justamente ahí es un diagrama de flujo de trabajo en el cual yo tengo la muestra cultivada, tengo una colonia sospechosa, la tengo que colocar en una matriz, la cual el equipo soporte, o así las diluciones correspondientes, colocarlo en la matriz sólida para que se lleve a cabo la disorción a través del láser y posteriormente medir el tiempo de vuelo, ¿no? Que es lo que significa lo de Malipor. Y ahí me va a dar le conocemos nosotros como un espectrograma, ¿sí? Que son los espectros. Se basa esto sobre todo en proteínas ribosomales bacterianas para poder hacer esta identificación. La siguiente, por favor. Esto conozco muy pocos laboratorios que lo hacen. De hecho, uno de los que he visto en acción es en el laboratorio de bacteriología del Hospital Infantil de México, en el Federico Gómez. Aquí esta muestra fue de una sepsis, fue de un chiquillo pequeño, un pequeñito, el cual le sacaron sangre de su catéter venoso central. Al hacer el aislamiento, la siembra, detectaron por espectrometría de masas Campylobacter jejuni. Es un equipo bastante eficiente, o sea, en cuanto a cantidad de muestras. Si son muchas muestras, las puedo procesar en muy poco tiempo. Me reduce el tiempo, porque recordemos que aquí Campylobacter tarda en crecer, más aparte la identificación bioquímica o molecular. Estamos hablando que una vez que yo tengo la colonia, el espectrómetro de masas lo detecta en menos de 5 minutos. Entonces yo ya puedo implementar tratamiento o puedo implementar alguna técnica de contención. Pero en el caso de las otras técnicas, tengo que esperar al crecimiento de la bacteria, la identificación bioquímica, ¿sí? En el caso de la biología molecular, pues tengo que esperar a que termine los ciclos, ajá. Tengo que esperar a hacer el gel, por ejemplo, en la punto final, y si se contaminó, pues ya tengo que volver a iniciar el sistema de extracción. Lo mismo sucede con la PCR punto, tiempo real, perdón. En el caso de la espectrometría de masas, no, yo ya tengo la colonia, la pongo en la matriz y me da el resultado. Y es un, es, pero es un equipo bastante caro, ciertamente. La siguiente, por favor. Aquí ya estamos terminando esta parte álgida de la plática, la serotipificación. No es algo que comúnmente se haga en, como técnica de rutina. Ajá, pero sería importante la implementación porque aquí estoy hablando de serotipos de interés. Estos serotipos de interés son el O19 y O41. Ahorita voy a hablar un poco más por qué son los de interés. ¿Cuáles son las dos técnicas de serotipificación? Obviamente la técnica de aglutinación, en la cual se utilizan sueros de las bacterias ya conocidas, va contra el antígeno somático, el antígeno O del hipopolisacárido, ¿sí? Y la PCR. Existen iniciadores para la detección de los genes, en este caso el O19. La siguiente, por favor, ¿por qué es importante la serotipificación? Pues resulta que estos dos serotipos, O19 y O41, se han asociado de forma positiva. No estoy diciendo que sea la causa, es una asociación, ¿sí? Es una asociación fuertemente positiva hacia el síndrome de Guillain-Barré, en el cual estos lipoligosacáridos son muy parecidos a los gangliósidos, ¿sí? Entonces, esos gangliósidos que se encuentran sobre todo en las vainas de mielina, cuando se está cursando una infección sistémica de Campylobacter, es lo que se ha descrito, se monta una respuesta inmune contra ellos, una respuesta inmune preferentemente humoral, o sea, son anticuerpos, se detecta la bacteria, por obvias razones se va a detectar a la bacteria, pero el sistema inmune no se va a detener en decir, esto es mío, esto es de la bacteria. Son gangliósidos que tienen estructura antigénica similar, lo comienza a atacar y hay una destrucción de estas vainas de mielina, que es lo que tenemos aquí, el desarrollo de esta patogenia llamada síndrome de Guillain-Barré. Entonces, estos dos serotipos son los que fuertemente se han asociado, por eso mucha importancia en la serotipificación, muchos laboratorios la están implementando justamente para decir, bueno, ¿está el riesgo o no está el riesgo? Porque, digo, son los que más se asocian, hay otros que no se ha estudiado, pero sí sería importante la implementación de estas técnicas. La siguiente, por favor. Entonces, no sé si tengan alguna duda. Por mi parte es todo. Estoy abierto a cualquier duda que tengan, cuestionamiento que tengan. Muchas gracias.
2: Muchísimas gracias, doctor Salvador. Nos hiciste una presentación muy clara, muy, muy extensa. Y me encanta que hayas tenido experiencia en diferentes campos. Ahora que tanto se habla del enfoque integrador de una salud, bueno, me parece que tú eres un doctor de una salud, un ejemplo de un investigador que ha tenido acceso a distintas matrices y tu experiencia es muy valiosa. Hay varias preguntas en el chat, me gustaría el micrófono es abierto, entonces no sé, por ejemplo, Mirta Noguera, no sé si pudiera abrir su micrófono y expresar la inquietud directamente. Si no es posible, le doy lectura. Mirta pregunta, que no le quedó claro, ¿qué tipo de muestra se utiliza para el aislamiento bacteriológico en humanos? ¿Qué ítems de ensayo o inóculo en los medios de cultivo? Okay. Esta pregunta la expresa en el chat.
1: Me parece muy valiosa la pregunta. Aquí lo que hacemos o lo que se hace de forma rutinaria es... las muestras de heces, sobre todo, esas muestras de heces se colocan en los medios de cultivo de enriquecimiento selectivo y directamente se colocan en el agar de Campylobacter. Esas son muestras de heces. Ahora, para el caso de cuando tenemos una septicemia asociada a Campylobacter, estos son los famosos hemocultivos. Ahí lo que se espera es que el crecimiento de la bacteria se dé dentro de la botella del hemocultivo. Generalmente, estas van a crecer en los hemocultivos anaeróbicos. Es lo que se ha visto, ¿no? Lo que teníamos en el hospital me parece que era el sistema Back Alert. En cuanto había un cambio de crecimiento, inmediatamente avisaba. Uno extraía un poco de la muestra, lo visualizaba y lo sembraba en los medios de Campylobacter o los medios anaeróbicos. Y justamente se observaba, sí, justamente las muestras más comunes se utilizan heces y sangre.
2: Excelente, muchas gracias. Nos comenta que no tiene micrófono, pero agradece la respuesta. Igual Omar Velázquez Sánchez, no sé si tengo oportunidad de externar la inquietud directamente al doctor. Tampoco cuenta con micrófono, no hay ningún problema. Él hace una pregunta con respecto a las biopelículas, sobre su composición. Dice, ¿estas biopelículas difieren entre bacterias y dentro de la biopelícula pueden vivir más de un tipo de bacterias o existen mecanismos para excluir bacterias que no son de la misma colonia o de la misma especie?
1: Claro, es una pregunta muy bonita y me agrada este tipo de preguntas porque es compleja. Resulta que las biopelículas, pues sí, sí puede haber diferentes tipos de biopelículas. De hecho, las conocemos como multiespecies, que son las que comúnmente encontramos en la naturaleza. Si ustedes abren la tubería de su casa, hacen un cortis de Gram, van a encontrar una gran cantidad de bacterias diversas. Esas son las multiespecies. Y tenemos las biopelículas monoespecies, su nombre lo comenta. Realmente ahí puede haber solo un tipo de bacterias. Va a haber mecanismos en los que las bacterias puedan coexistir dentro de ella. Sí, sí va a haber ocasiones en las que las bacterias puedan intentar excluir a otras. De hecho, existe y se ha reportado, por ejemplo, es otro peligro con Salmonella y con Klebsiella, en el cual la bacteria tiene un sistema de secreción tipo 6. Este sistema de secreción tipo 6, digamos, es una especie de sistema de lisis de bacterias. Es una bacteria matrotobacteria. Entonces, depende del tipo de microorganismos que se encuentren dentro de una biopelícula, ¿sí? Entonces, ¿pueden vivir por bastante tiempo? Sí, porque las biopelículas ya maduras, bien consolidadas, son autosustentables, ¿no? Vamos a hablar de que una bacteria muere, deja sustratos de azúcares, ácidos nucleicos, lípidos, o sea, lo fundamental para que las bacterias inicien un metabolismo dependiente de esto, o sea, se va a autoalimentar. Y va a haber ocasiones en las que ya necesite esta población bacteriana empezar a sacar fracciones de biopelícula, que es lo que comentábamos con la dispersión, ¿no? Entonces, todo esto sí debo de conocerlo. ¿Por qué? Porque resulta que una biopelícula madura, como les comentaba, es muy complicado erradicarla. Es muy complicado erradicarla y por lo tanto...
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Continuamos, son 5:56. Bueno, estábamos viendo esto de el Campylobacter y bueno, todas estas cosas que se transmiten a través de bacterias en el manejo de el ganado, de la carne, de la canal, de bovinos, de caprinos, de porcinos, y que tenemos que tener mucho cuidado. Bueno, el diagnóstico es muy importante, el manejo de los animales y obviamente el cuidado de nuestra salud a través de la producción es muy, muy, muy importante y es parte de las aportaciones que se hacen, bueno, pues hoy en día en los rastros principalmente, en las zonas de matanza, ¿verdad? En todo este tipo de cosas y de procedimientos y obviamente pues en la reproducción, ¿verdad? Como los corrales de sacrificio tienen que tener, bueno, todas las medidas sanitarias que deben de ser para que haya pues la proteína que esté pues inocua, saludable, todo este tipo de cosas que son muy importantes en la producción. Bueno, vamos ahora, antes de irnos a nuestro corte,

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Bueno, pues regresamos rápidamente, son 6 de la mañana con 10 minutos saludando a todos los Pablos, a todos los Pedros, a las Petras, ¿verdad? A las Paulinas en este día de San Pedro, que bueno, pues como todos los años, San Pedro siempre llega con precipitación, con agüita, y bueno, pues el día de hoy parece que no será la excepción, ya lo decíamos en la primera parte de nuestro programa, y bueno, vamos ahora. ¿Qué nos espera para el martes en el resto del estado? Ya veíamos que aquí en la zona metropolitana, para mañana martes desde hoy en la tarde noche tendremos lluvias o lloviznitas ligeras, aisladas, y quizás durante la noche se nos pueda presentar por ahí algún chubasquito en la madrugada, sobre todo de mañana martes. Pero bueno, para el resto del estado, ¿qué tendremos para el día de hoy y para mañana? Decimos que precipitaciones. Se esperan precipitaciones, lloviznas y chubascos, ¿verdad? En algunas zonas, particularmente decimos en Pinos, en Los Cañones, en Monte Escobedo, en Valparaíso, en Chalchihuite, Sombrete, Fresnillo, Jerez, Calera, entre otros municipios. Y para el día de mañana martes tenemos cielos nublados en gran parte del territorio zacatecano, y bancos de niebla dispersa en Sombrerete, en Miguel Auza, en Villanueva, el cañón de Tlaltenango y al sur de los mismos cañones, también en partes de San Luis Potosí. La precipitación, bueno, pues es posible que mañana martes haya lloviznas y lluvias escasas por la mañana en gran parte del occidente y sur del estado. Posibles chubascos de 25 milímetros con tormentas desde los límites de Durango con Chalchihuites hasta los cañones y gran parte del estado de Jalisco, o más bien de las colindancias con el estado de Jalisco. En la noche del martes y madrugada del miércoles se mantendrá el potencial de chubascos fuertes en las siguientes zonas: al suroeste y el sur del estado de Zacatecas, en los límites también con Durango, con Jalisco y con Aguascalientes. Las temperaturas medias entre 17 grados Celsius y 28 grados Celsius. Los vientos de 30 kilómetros por hora de componente sur, con ráfagas mayores a 35 kilómetros en Mazapil, en Villa de Cos, en Juan Aldama, en Nieves, en Melchor Ocampo, en Río Grande, en Cañitas y en Pinos. Bueno, pues así empezaremos esta semana. San Pedro, como siempre, siempre, siempre nos trae la bendición de la precipitación, y bueno, pues este año no será la excepción. Así es que, amigos y amigas productoras, aprovechenle con las siembras ahorita que nos está dando chance aquí en la parte central, centro-norte, avanzar con las siembras en territorio zacatecano. Bueno, pues no hay de otra, hay que buscarle, ¿verdad? Hay que acomodarnos con este tipo de cosas. Y bueno, yo ayer, le vuelvo a presumir, ¿verdad? Porque ayer me tocó comer pues esas deliciosas ciruelas que producen nuestros amigos que tienen sus huertos, ¿verdad? Y bueno, pues nosotros muy contentos, ¿verdad? Porque me tocó esa satisfacción, ¿verdad? De ya probar las ciruelas en esta temporada, en este año, la delicia que producen nuestros productores frutícolas de varios municipios, ¿verdad? Entre ellos Jerez, ¿verdad? Que es el principal productor de ciruelas aquí en nuestra entidad federativa. Así es que si usted ve ciruelas, cómprele, porque pues con eso usted está incentivando a que nuestros amigos productores fruticultores, pues valga la pena su esfuerzo de cada año, ¿verdad? Porque es una friguita desde la poda, la fertilización, el control de las plagas, estar al pendiente de los árboles, y que ya llegó el granizo, y que la helada fue temprana, y que bueno, ¿para qué le cuento? Entonces, pues todo esto, amigos y amigas radioescuchas, ¿por qué se lo platico? Porque, bueno, pues es la temporada en donde podemos ayudarle a nuestros amigos y amigas productoras.

0: Bien, déjeme pasar a otra cosa. Hoy, lunes 29 de junio, hay un curso virtual que está invitando el INIVAP, un curso virtual sobre el control de las principales plagas de cultivos básicos, es decir, de frijol, de maíz. Y bueno, como usted sabe, ya lo escuchamos en la primera parte, el control o el manejo integrado de plagas se debe establecer desde que andamos sembrando, porque en cuanto emerge o en cuanto se da la nacencia, en cuanto emergen las plantas, pues luego, luego ya están ahí las palomillas, ¿verdad? Los gusanos ya están por ahí, que hasta por lamerse los bigotes, ¿verdad? Entonces, pues hoy a las 5 de la tarde, a través de estas plataformas del INIFAP, de pues diversos diversas plataformas, en este caso a través del Meet Google, bueno, pues se va a dar este curso virtual sobre las principales plagas de cultivos básicos, control de principales plagas de cultivos básicos, ¿verdad? Hoy 29 de junio a las 17 horas, así es que usted entre a la página de Agricultura de la SADER o del INIFAP y ahí, bueno, pues usted estará bueno, pues con esa posibilidad de ingresar o de compartir o de participar en este curso de control de las principales plagas de cultivos básicos, bueno, pues compartido o desarrollado por el INIFAP, que bueno, pues siempre están al pendiente de todas estas cosas. Y bueno, pues nos da mucho gusto, ¿verdad? Porque la verdad, aprende uno mucho y amigos y amigas productoras, es una gran posibilidad, bueno, de estar siempre actualizado en el manejo de plagas, sobre todo aquí en Zacatecas, en donde los cultivos básicos como frijol y maíz son fundamentales. Así es que, bueno, pues ahí está, hoy a las 17 horas 5 de la tarde, este curso de manera virtual. Y bueno, la feria de los mexicanos en el exterior, la feria agropecuaria, ya se llegó prácticamente. El personal de la Secretaría del Campo ya anda por allá en camino rumbo a Denver, Colorado, en donde, bueno, pues mañana estarán ya por ahí haciendo sus recorridos para que el día 1 de junio y 2 de julio se lleve la primera feria agropecuaria en la ciudad de Denver, Colorado, en las instalaciones del Consulado General de México en Denver. Así es que usted póngale Consulado de Denver, Consulado Mexicano en Denver, Colorado, y bueno, pues usted va a poder participar de estas ferias agropecuarias. ¿Cómo le va a hacer? Bueno, pues hay que acreditar que usted es de origen zacatecano con su acta de nacimiento o su matrícula consular vigente o su pasaporte mexicano emitido en el exterior o la CURP. Y bueno, acreditar la residencia en Estados Unidos de América con su matrícula consular vigente o su recibo de servicios, ahí donde está viviendo, ¿verdad? Y bueno, pues usted podrá pues participar de estas ferias agropecuarias. ¿Qué más se ocupa? Bueno, pues eso es para el que está allá en la Unión Americana y para decir, bueno, pues es que el apoyo lo quiero para mi papá, para mi primo, para mi hermano o para mí, ¿verdad? Acá en México, en mi rancho, bueno, se presenta la credencial para votar vigente del beneficiario aquí en Zacatecas, comprobante de domicilio vigente, su CURP, su constancia de propiedad del título parcelario, mejor dicho, la constancia de situación fiscal y el formato D32 positivo con, bueno, pues obviamente esos documentos. Y para el apoyo ganadero, bueno, pues la clave de unidad de producción pecuaria, la famosa UPP, el barrido sanitario vigente. Bueno, pues eso es para la adquisición de semental y este tipo de cosas. Pero bueno, pues con eso usted puede hacerse acreedor de estos apoyos, ¿verdad? Los apoyos están sujetos, obviamente, a la aprobación y al cumplimiento de los requisitos establecidos en las reglas de operación vigentes de la Secretaría del Campo aquí en nuestra entidad. Así es que, pues pasado mañana ya es la primera feria agropecuaria allá en Denver, Colorado, en las instalaciones del Consulado General de México. La dirección es 1024 19 Street Suite 300 en Denver, Colorado. El famoso Pew Box es el 80202. o más bien el código postal, ¿verdad? Para poder llegar. Y luego, el día de las cuquitas, y el día 5, el 4 y 5 de julio, será en Tulsa, Oklahoma, ¿verdad? Ahí en la Casa de Cultura, que está en el 1515 N de Harvard Avenue, Suite E, en Tulsa, Oklahoma. El P-Box es el 74115. Así es que esta semana, bueno, pues será una semana de ferias para mexicanos que vienen en el exterior o para nuestros amigos migrantes allá en los Estados Unidos, tanto en Denver, Colorado, y en Tulsa, Oklahoma. No está limitado a que sean única y exclusivamente zacatecanos que viven en Denver o que viven en Tulsa, ¿no? Bueno, pues de las ciudades ahí vecinas, de los estados vecinos, pueden participar ahí en esas ciudades. Y luego cierra este evento el próximo lunes 7 y martes 8 en Fort Worth, Texas, en la Casa del Zacatecano. Y bueno, pues ahí donde están las oficinas de la Federación de Clubes Zacatecanos de Fort Worth, Texas, bueno, pues ahí estará también desarrollándose la Feria Agropecuaria. Y ahí van a estar en esos tres lugares las ventanillas. Se van a aperturar ventanillas 2 días en cada lugar. 2 días en Denver, Colorado, el 1 y el 2 de julio. 2 días en Tulsa, Oklahoma, el 4 y 5 de julio. Y el 7 y el 8 de julio. Es toda esa zona. Y bueno, pues usted va a decir, no, bueno, pues están cerquitas. Relativamente están cercas, ¿verdad? De esta parte de Texas, de Amarillo, Texas, que colinda con el estado de Colorado y de Oklahoma, ¿verdad? Dalhart, por cierto, allá donde se encuentra mi hermano, allá en las granjas de Dalhart, inseminando porcinos. Bueno, pues allá anda el muchacho, agrónomo zootecnista, ¿verdad? Egresado de la Universidad Autónoma de Zacatecas, y que, bueno, pues le ha ido bien en ese tema de la inseminación de porcinos, de ganado porcino, y bueno, está certificado allá en los Estados Unidos. Y bueno, pues es una zona muy productora, muy bonita. Hay mucho ganado por allá, porcino y ganado bovino, y pues es una zona muy productora de maíz. Entonces toda esta zona, aparte de todo lo que hacen nuestros paisanos, pues también hay actividades en el campo, en donde muchos de ellos están insertados o ya tienen sus pequeños ranchitos, algunos, ¿verdad? Algunos no, algunos le siguen talachando, ¿verdad? Como nuestros familiares, ¿verdad? Que todos los días le buscan en un lado, en la construcción, en otra cosa. Pero bueno, a lo que voy, si usted tiene hermanos, primos, paisanos, compadres, tíos, abuelitos, por allá, pues avíseles, ¿verdad? Que el día 1 y 2 de julio es la feria agropecuaria, o la apertura de ventanilla, recepción de solicitudes en Denver, Colorado. El día 4 y 5 en Tulsa, Oklahoma. Y el 7 y el 8 en Fort Worth, Texas. Así es que serán 6 días de atención de ventanilla en esta expo feria agropecuaria para zacatecanos en los Estados Unidos, ¿verdad? Allá en el extranjero. Y bueno, pues ojalá y todos tengan la posibilidad de contar, de tener, bueno, pues la suerte de adquirir un tractor, un implemento especializado, las llantas nuevas, bueno, pues lo que pues ahora sí que lo que tenga de necesidad, y que haya esa posibilidad con algún apoyo, subsidio a través de la Secretaría del Campo y del Gobierno del Estado de Zacatecas. Así es que, bueno, pues siguen, ya llegaron, así que estamos en la víspera de la Feria Agropecuaria, o de la atención a la Feria Agropecuaria allá en estas tres ciudades de la Unión Americana. Así es que, pues avísele a nuestros hermanos paisanos. Son 6 de la mañana, con 25 minutos, voy a un pequeño cortecito y regreso, porque vamos a preparar la salida de nuestro programa con una música bonita en este amanecer zacatecano, en este inicio de semana, en donde, bueno, pues despedimos al mes de junio, ¿verdad? Ya se va el mes de junio, viene el mes de julio, y vamos a estar muy al pendiente, amigo y amiga, productora, amiga Radio Escucha, de los avances que nos den los amigos de la Secretaría de Agricultura y Desarrollo Rural y de la Secretaría del Campo respecto al avance de siembras aquí en nuestra entidad federativa. Se puso bonito, continuarán las lluvias esta semana, esa es la buena nota, con la entrada de la luna llena, los efectos de la luna traen agua y esperemos que por lo menos de aquí a la mitad del mes de julio, antes de que llegue la canícula, ya estemos con la siembra prácticamente al 100 en todo el estado. Pero bueno, es parte pues de lo que vamos a estar monitoreando en estos días antes de irnos de vacaciones. Así es que, bueno, pues ahí se la dejo de tarea. Por lo pronto vamos a este pequeño corte mientras preparamos una melodía para despedirnos.
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Bueno, son las 6 de la mañana con 27 minutos, 6 de la mañana con 27 minutos. Bueno, pues le mandamos un abrazo a todos los Pedros y los Pablos, ¿verdad? Hay fiesta en algunos lugares, a mis amigos de allá de Cuauhtémoc, de San Pedro, Piedra Gorda, un abrazote, los amigos de San Pedro, Huapulco, igual uno más grande, y a los amigos de Aposol también, pues muchas, muchas felicidades en su fiesta, ¿verdad? De San Pedro y de San Pablo, pues todos contentos con lo que nos brinda la vida, y ojalá tenga la oportunidad de estar en su municipio, ¿verdad? En sus fiestas patronales, pues recordando que la raíz nunca se olvida. Así es que, bueno, pues a todos, ojalá y tengan una estancia placentera, ¿verdad? Donde estén, compartiendo allá, hasta el norte también, por aquella zona de Chalchihuites, todos esos lados, bueno, pues también suelen festejar a San Pedro. Así es que, bueno, pues hoy es un día bonito, ¿verdad? De San Pedro y de San Pablo, porque según el servicio meteorológico vamos a tener precipitaciones. Así nos lo envió y nos lo indicó nuestra compañera y amiga Dulce Ramírez de Santiago, el maestro Carlos Alian Rocha, que siempre nos mantienen bien informados. Así es que hoy habrá precipitaciones aquí en Zacatecas, en la zona metropolitana. Así es que prevéngase, arrancamos la semana con estas precipitaciones y bueno, con los festejos de siempre de que San Pedro trae la llave del agua y no la abre, no la suele abrir cada año. Así es que este año pues estamos con esa bendición bonita para los amigos del campo zacatecano. Bueno, pues es una bendición, ganaderos y agricultores siempre agradecidos con San Pedro y San Pablo. Así es que ya nos vamos el día de hoy. Su servidor, mi amigo Manuel García Lara, espera mañana en punto de las 5 de la mañana aquí en el 97.9 de Radio Zacatecas, y lo invito para que permanezca con mis compañeros y compañeras aquí de Radio Zacatecas en su programación. Hoy es lunes, lunes en donde nos acompañará nuestra compañera Yadira Rivera, ¿verdad? En Enfoque Cultural, bueno, los noticieros y toda la programación que tenemos aquí en el 97.9, como también en el canal 24 de Televisión Abierta. Nos despedimos, son 6 de la mañana con 30 minutos. Nos vamos con esto. Son las hermanas Padilla. Ándale, ándale. Y bueno, pues allá los cabalgantes que vinieron a Zacatecas, también un saludote a los amigos cabalgantes, a la gente del campo, a la gente que le gusta el caballo, la gente de a caballo. Vámonos, que tenga usted un maravilloso lunes y una bendecida semana. Hasta la próxima.

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El vocablo rock deriva del término rock and roll y hoy día conserva dos significados según la Real Academia Española. Un género musical característico y popularizado en los 50s y cada uno de los diversos géneros musicales derivados del rock and roll, que sería la definición del género contemporáneo música rock y que históricamente vino cumpliendo el término rock and roll. Sin embargo, independientemente de la práctica, existen muchos artistas dentro de la música rock que sin realizar rock and roll de los 50s continúan denominando a su música rock and roll.

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8: Luchar contra la pesca ilegal puede ser peligroso. 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
14: El Mundial 2026 entra en su terreno más emocionante, la inédita ronda de 16avos de final, la cual comenzó a formarse desde el 24 de junio hasta este viernes. Ya hay 4 partidos confirmados en esta nueva fase de la justa mundialista de Norteamérica. La FIFA ya hizo oficial en su página web los siguientes emparejamientos de 16avos de final del Mundial, así como los horarios: Sudáfrica contra Canadá el domingo 28 de junio a la 1 de la tarde en el Estadio Los Ángeles. Brasil contra Japón el lunes 29 de junio a las 11 horas en el Estadio de Houston. Países Bajos contra Marruecos el lunes 29 de junio a las 19 horas en el Estadio Monterrey. Estados Unidos contra Bosnia-Herzegovina el miércoles 1 de junio en el Estadio de la Bahía de San Francisco. Otras selecciones como México, Alemania, Costa de Marfil, Suiza, Australia y Argentina ya conocen fecha y sede, pero todavía falta por conocer su rival.
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1: Muchas obras que estamos haciendo. Siéntense, por favor. Bueno, el día de hoy, como siempre, los lunes, quienes quieren los precios a cargo de el Procurador Federal del Consumidor. Y después están aquí María Luisa Alcalde, consejera jurídica del gobierno, y Adelfo Regino, director general del Instituto Nacional de Pueblos Indígenas. Nos van a platicar sobre la Ley Nacional de Pueblos Indígenas, Ley General de Derechos de los Pueblos Indígenas y Afromexicanos, que debe ser consultada para cumplir con la Constitución. Hay un trabajo que se ha hecho ya, pues prácticamente llevan año y medio trabajando en la ley, y ya está lista, y a partir de ahora sale a una consulta nacional con los pueblos. Y para ello, pues, nos acompañan varias compañeras y compañeros del Consejo Nacional Indígena que están aquí con nosotros. Bueno, entonces primero presenta a Iván y después le damos la palabra a Luisa y luego a Adelfo para poder presentarlo, y al cierre, Humanismo Mexicano. Bueno, vamos, Iván.
2: Muchas gracias. Muy buenos días a todas y a todos. Iniciamos quienes quieren los precios. Finavien sigue siendo la remesadora que más pesos da por los dólares que envían nuestros paisanos desde Estados Unidos. Ya llevamos casi 11 meses, vamos a cumplir un año en esta modalidad de depósito a cuenta o transferencia. Recordar que hacemos un ejercicio en la calculadora que tenemos disponible en el sitio de internet de Profeco, de envío de $400, un simulacro, y Finavien por esta cantidad está dando 7,173 pesos con 97 centavos, por lo tanto le vamos a dar una palomita. Y la que menos da en esta modalidad es Ria Money Transfer con 6,818 pesos con 55 centavos. Le vamos a dar un tache. Recordar que tenemos un monitoreo de alrededor de 15 remesadoras disponibles, se va actualizando cada semana para que puedan consultar quién tiene el mejor promedio de comisión y el mejor promedio de tipo de cambio. Adelante. En cuanto a la modalidad de envíos en efectivo, mismo ejercicio, la que más da es Pangea Money Transfer con 7,228 pesos, le vamos a poner una palomita, y la que menos da en esta semana de monitoreo, World Remit, 6,804 pesos con 75 centavos, le vamos a poner un tache. Adelante. Aquí está nuestro seguimiento semanal que realizamos desde el 10 de mayo, desde que la presidenta se reunió con los empresarios gasolineros para tener este acuerdo en el que el precio del diésel debe estar en menos de 27 pesos. Es un acuerdo voluntario. Ya tenemos un 79% de cumplimiento de las estaciones que venden en menos de 27 pesos el litro. Adelante. Y esta es cómo ha ido disminuyendo el precio promedio. Tenemos al 26 de junio 27 pesos con 10 centavos, nos vamos acercando poco a poco al objetivo de los 27 pesos. Adelante. Presentamos precios justos en diésel, identificamos esta estación Pemex Servicio de los Patos en Chimalhuacán, Estado de México, que está dando el litro de diésel en 26 pesos con 95 centavos, y si se fijan, en ningún caso el margen de ganancia es superior a 1 peso con 51 centavos por cada litro de diésel. Le vamos a poner a esta una palomita, y aquí todas las demás en cada una de las regiones. Adelante. Están las que se siguen volando la barda con los precios, está también Pemex en Puerto Vallarta, Jalisco, 28 pesos con 78 centavos, con un margen de ganancia de 3 pesos con 4 centavos, y aquí en cada una de las regiones, por ejemplo, esta Móvil en Ecatepec tiene un margen de ganancia de 3 pesos con 10 centavos por cada litro de diésel, le vamos a poner un tache. Ahora queremos presentarles también el precio de la gasolina regular, que como lo decíamos hace un ratito, está en 23 pesos con 69 centavos, el precio promedio nacional. Aquí están las que venden a precio justo. Recordar, este es gasolina regular. Tenemos esta en Guadalajara, Jalisco, Santa Filomena, 23 pesos con 59 centavos. Y aquí en cada una de las regiones, las que venden precios justos, en ningún caso está arriba de 2 pesos el margen de ganancia. Le damos una palomita. Las que se vuelan la barda con los precios ahora en gasolina regular, tenemos esta GoGas en Cancún, Quintana Roo, que venden en 25 pesos con 29 centavos, con un margen de ganancia de casi 3 pesos. Y miren, todas estas tienen márgenes de ganancia arriba de los 2 pesos, cuando el acuerdo es tenerlo en menos. Tenemos estas OxoGas, G500, Chevron, Petroseven. Les vamos a poner un tache. Bien, recordar, de este informe completo lo tenemos disponible cada semana para que pueda ser consultado en el sitio de internet de Profeco. En nuestro seguimiento de precios de artículos de primera necesidad, recordar, este es un acuerdo que acaba de ratificar el sector junto con la presidenta, la doctora Claudia Sheinbaum. Este es una canasta básica de 24 productos que no debe exceder los 910 pesos. Tenemos la más barata identificada en nuestro monitoreo, Mega Soriana La Diana en Acapulco, 749 pesos con 40 centavos, le vamos a poner una palomita. Y la más cara, Bodega Aurrera Tuxtla Gutiérrez, 923 pesos con 40, le vamos a dar un tache. Comparativo de tres ciudades, Alcaldía Azcapotzalco, Ciudad de México. Miren, aquí para destacar, todas están por debajo de los 910 pesos, tanto la más barata, evidentemente, con la más cara, entonces todas van a tener palomitas. Walmart Cuitláhuac, 801,90, palomita. Y Soriana Hiper Cuitláhuac, 858,10 centavos, también palomita. En Aguascalientes, la más barata, Bodega Aurrera, 797,50, palomita. La más cara, Walmart Plaza Galerías, 849 pesos, también palomita. Mérida, Yucatán, Bodega Aurrera Itzaes, 807,50, la más barata, palomita. Y la más cara, Soriana Hiper Plaza Canec, 856 pesos, también palomita. Continuamos ahora con un ejercicio muy importante que se realizó para que vean el comparativo de un mes para acá. Este es un monitoreo que se hizo de 4 productos muy importantes, no solamente de la canasta PASIC, sino también para las mesas de las familias mexicanas. ¿Cómo ha ido disminuyendo el precio? El chile fresco ha disminuido un 43.8% de un mes para acá, teniendo el precio promedio en 24 pesos con 46 centavos kilo. En el caso del jitomate, que también es muy importante, también la presidenta encabezó la firma de un acuerdo nacional para estabilizar el precio del jitomate. Tenemos una disminución del 41.4% en el precio del kilo, que pasó prácticamente en un mes de 49.11 a 28.74. En el caso del plátano, una disminución del 8.8% en el precio del kilogramo. Y en el caso del huevo, el paquete de 18 piezas también ha mostrado una disminución en su precio del 7.4%. Recordar, estos son precios promedios nacionales. Y para revisar todo el quién es quién en los precios, ahí tenemos para todas y para todos un QR que los dirige a esta sección del sitio de internet. Adelante. 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Es un precio de 280 pesos, 6 porciones, tiempo de preparación 90 minutos, y también pueden escanear y descargar la revista del consumidor para ver este platillo sabio y todos los contenidos de este mes. Adelante. Finalizamos con los consejos Profeco de la semana. Protege tu economía consultando nuestro mapa virtual de estaciones de servicio. Identifica las gasolineras que ofrecen el litro de gasolina regular en 24 pesos o menos y el de diésel en máximo 27. Dos, varios productos de la canasta PASIC bajaron de precio: chile fresco, jitomate, plátano y huevo. Antes de comprar, revisa y compara más de 3,000 artículos con la herramienta Quiénes Quieren los Precios. Tres, prepara un aguachile de camarón con la receta del platillo sabio del chef Eder Camacho. Encuentra en la revista del consumidor de junio. Nuestras redes sociales, el sitio internet y el teléfono del consumidor. Muchas gracias, presidenta, que tengan todos muy buen día.
3: Gracias, Iván. Adelante, Luisa.
4: Muchas gracias, presidenta. Saludamos con mucho gusto a los del Consejo Nacional de Pueblos Indígenas y a todos los que nos acompañan el día de hoy. El día de hoy vamos a firmar en esta mañanera del pueblo la convocatoria para iniciar con la consulta a la Ley General de Derechos de los Pueblos Indígenas y Afromexicanos. Vamos a explicar un poco en qué consiste este proceso de consulta. Si me permiten. Adelante. Primero, decir que el objetivo del proceso de esta consulta es recibir opiniones, sugerencias, planteamientos sobre la propuesta de iniciativa a la Ley General de Derechos de los Pueblos Indígenas y Afromexicanos de los titulares de esta ley. Esta ley fue construida, como ya se explicará más adelante, por muchas dependencias, llevó muchos meses de trabajo, llegó el momento de consultar a sus titulares. Se trata de 69 pueblos indígenas, un pueblo afromexicano y 16,728 comunidades registradas en el Catálogo Nacional de Pueblos y Comunidades Indígenas y Afromexicanas. Adelante. ¿Quiénes convocan? Tres dependencias: el Instituto Nacional de los Pueblos Indígenas, aquí nos acompaña su titular, el INPI, la Secretaría de Gobernación y nosotros, la Consejería Jurídica del Ejecutivo Federal, instancias que participan, el Comité Técnico Institucional, que son 21 dependencias del Gobierno de México, el órgano técnico y Comité Técnico Asesor, también parte de la Cámara de Diputados, la Comisión de Pueblos Indígenas, la Suprema Corte de Justicia de la Nación como observadora, el Consejo Nacional de Pueblos Indígenas, hay participación internacional de Naciones Unidas, la Comisión Nacional de los Derechos Humanos y también observadores acreditados interesados en llevar a cabo y observar este ejercicio democrático. Adelante. Se trata de 5 etapas. La primera etapa es hoy. Hoy firmamos la convocatoria, hoy en el Diario Oficial de la Federación, en la vespertina, vamos a ver publicada la convocatoria y a partir de hoy inicia la segunda etapa, que es la etapa informativa. Se realizará del 1 de julio al 6 de agosto y significa llevar a las más de 16,000 comunidades la información sobre la ley. Ya el INPI trabajó en un cuadernillo para poder comunicar y que conozcan bien para poder analizar esta ley más de 16,000 comunidades. Tercera etapa fundamental, adelante, es la deliberativa. Una vez que ya se conoció el contenido de la ley, se analizó, entonces vendrá esta etapa del 7 de agosto al 13 de septiembre, donde cada comunidad va a deliberar conforme a su propio sistema normativo interno, respetando sus formas tradicionales de organización y de toma de decisiones. Para ello, durante esta etapa se realizarán 82 asambleas regionales de consulta. Aquí podemos ver el mapa de todas las comunidades que existen en nuestro país y habrá 7 mesas de trabajo particulares: Acapulco, Chihuahua, Monterrey, Tijuana, Guadalajara, La Paz y San Pedro. Adelante. Finalmente, una vez que se delibere y se recojan todas las propuestas en territorio, llegaremos a esta etapa cuarta de estudio y adecuación de iniciativas. Las propuestas, recomendaciones y conclusiones recogidas en las asambleas regionales y mesas de trabajo se van a analizar y se van a incorporar al proyecto de iniciativa del 21 de septiembre al 11 de octubre. Para llegar a la quinta y última etapa, que es la presentación formal de la iniciativa al Congreso de la Unión por parte del Ejecutivo Federal, de la Presidenta de México, el día 12 de octubre.

Magepe Mguktekech, muy buenos días, hermanas y hermanos. Con su permiso, Presidenta, con el permiso de la representación del Consejo Nacional de Pueblos Indígenas, vamos a hacer un breve resumen del contenido y el proceso colectivo de elaboración de esta propuesta de iniciativa de ley. Y en la siguiente lámina podemos apreciar, como es del conocimiento público, que esta ley encuentra su fundamento, su origen, en el nuevo artículo segundo de la Constitución mexicana, que fue publicada el día 30 de septiembre del año 2024, en el marco, pues, del proceso de transformación nacional que vive nuestro país. Esta ley, en la siguiente lámina, tiene por objeto promover, proteger, garantizar e implementar los derechos de los pueblos y comunidades indígenas y afromexicanas en su carácter de sujetos de derecho público, que ese es el corazón de la reforma constitucional al que nos hemos referido, con personalidad jurídica y patrimonio propio, para que puedan ejercer su autonomía y participar en la vida pública nacional. Ese es el objeto fundamental de esta ley general que hoy estamos presentando. Y como ya lo ha expuesto Luisa, los sujetos de la ley, pues aquí está, es la lámina que presentó nuestra presidenta el viernes pasado. Estamos hablando de 70 pueblos, 69 pueblos indígenas y el pueblo afromexicano, 16.728 comunidades, 68 lenguas indígenas que están catalogadas, 25.8 millones de población indígena y afromexicana, que constituye el 20.5 de la población nacional. Aquí está el mapa, pues, el rostro de la diversidad étnica, cultural y lingüística de nuestro país. En la siguiente lámina vamos a exponer rápidamente que esta propuesta de iniciativa tiene un apartado de disposiciones preliminares, como cualquier ley, 8 libros y un régimen transitorio. En el libro primero, que se denomina Pueblos y Comunidades Indígenas como Sujetos de Derecho Público, se establecen los principios y las bases para que de manera colectiva se constituyan y ejerzan su personalidad jurídica, asuman las facultades y funciones derivadas por dicho reconocimiento y tengan una relación de respeto y coordinación con todas las instancias del Estado mexicano. El libro segundo, que es el de la libre determinación y autonomía, aquí se define el régimen constitucional de autonomía para que realmente se ejerza en los niveles comunitario, municipal y regional, y en las diversas materias establecidas por la propia Constitución Federal, como es el tema de las tierras, la cuestión de la propiedad intelectual colectiva, los planes de justicia y los caminos artesanales. Son algunos de los temas que vienen en nuestra ley y que también ya se han venido implementando en los hechos por el Gobierno de México, desde luego asegurando sus derechos de participación y representación en la vida pública de nuestro país. El libro tercero es el libro dedicado a los pueblos y comunidades afromexicanas, de manera específica, en donde se desarrollan los principios y normas para que ejerzan su carácter de sujetos de derecho público, ejerzan su autonomía bajo un enfoque de inclusión, evitando cualquier tipo de discriminación y racismo. El libro cuarto, que está dedicado a los derechos de las mujeres, niñez, adolescencia y juventud indígena y afromexicana, en ella se plantea garantizar sus derechos mediante un conjunto de acciones afirmativas y reparatorias que fortalezcan su participación política, la propiedad y posesión de la tierra, que es muy importante, y una vida libre de violencias, a fin de alcanzar la igualdad sustantiva. Este es el apartado de la reforma constitucional. En el libro quinto, que lo podemos apreciar en esta lámina, se refiere a personas migrantes, adultas mayores y con discapacidad, indígenas y afromexicanas. Bueno, también aquí se consolidan sus derechos individuales para garantizar su inclusión y su desarrollo integral con justicia y dignidad. Aquí le hemos dado un

0: Especial atención a los jornaleros agrícolas que se encuentran fundamentalmente en el norte de nuestro país, a nuestras hermanas que trabajan en las ciudades como trabajadoras del hogar y también a los trabajadores de la construcción, los albañiles que hacen carreteras, hacen edificios en las grandes ciudades de nuestro país. El libro sexto, que es el de la consulta y el consentimiento libre, previo, informado, en ella se establecen las bases, metodologías y procedimientos para hacer efectivo el derecho a la consulta con la finalidad de obtener el consentimiento o, en su caso, llegar a un acuerdo justo sobre las medidas administrativas y legislativas que puedan afectarles. La idea es que ahora sí tengamos ya un marco legal para pues garantizar el derecho a la consulta a nuestros pueblos y a nuestras comunidades. En el libro séptimo es sobre la distribución de competencias y coordinación de la Federación, las entidades federativas, los municipios y las demarcaciones territoriales de la Ciudad de México. Bueno, su objetivo es que haya una buena coordinación entre los diversos niveles de gobierno para garantizar el cumplimiento de sus derechos y su desarrollo integral, intercultural y sostenible, en particular la asignación directa de recursos públicos, como ya ocurre con el Fondo de Aportaciones para la Infraestructura Social, conocido como el FAISPIAM, que ahora mismo ya se está entregando de manera directa a nuestras comunidades, y el anexo transversal 10 del PEF, que en este momento tiene alrededor de 99 programas presupuestarios con un monto de alrededor de 253 mil millones de pesos. Y finalmente, un libro octavo de responsabilidades, procedimientos, delitos, sanciones y el juicio de amparo indígena y afromexicano, que la idea es que los agravios cometidos en su contra sean debidamente sancionados y que sus derechos sean tutelados por el juicio de amparo indígena y afromexicano. Esto es una innovación porque el juicio de amparo, como todos sabemos, garantiza los derechos individuales. Ahora la idea es que el juicio de amparo garantice los derechos colectivos de nuestros pueblos, de nuestras comunidades, como ocurría hace algunos años, antes de la reforma en 1992 del 27 y de la ley agraria, como ocurría con el juicio de amparo agrario que existía en aquellos tiempos. Bueno, pues estos son los 8 libros, hemos hecho una síntesis de esto. Y finalmente, pues yo quisiera agradecer en la siguiente lámina a las diversas entidades y dependencias del Gobierno de México, como ha señalado aquí Luisa y como ha señalado nuestra presidenta. Se han llevado a cabo 148 reuniones de trabajo con 35 dependencias y entidades de la Administración Pública Federal, y también se le ha pedido la opinión a la Suprema Corte de Justicia de la Nación, particularmente en aquellos aspectos relativos a la justicia. Y yo quisiera agradecer al Comité Técnico Asesor. En la siguiente lámina quisiera yo agradecer al Comité Técnico Asesor, que fue integrado por 20 personas, 10 mujeres y 10 hombres que apoyaron la construcción de esta propuesta. Desde luego al Consejo Nacional de Pueblos Indígenas, que ha estado muy atento, muy pendiente, se han celebrado varias sesiones ordinarias y reuniones de trabajo, y desde luego a todas las dependencias del Gobierno de México que han participado en este proceso. Y con ello decir, presidenta, hermanas y hermanos, que pues este país por fin va a tener una ley en la materia. Son 200 años de existencia del Estado mexicano, nunca habíamos tenido una ley indígena. Bueno, pues ahora tendremos una ley en la materia, y con ello, pues nuestros pueblos, nuestras comunidades aportan su grano de maíz en este proceso de construcción de la vida pública nacional. De modo que muchas gracias, presidenta, y muchas gracias a todos ustedes por su participación en este importante proceso.
1: Muchas gracias, Adelfo. ¿Firmamos? Véanse, acompáñenos.
2: Arr.

Gracias.

0: Bueno, a partir de ahora entonces se publica en el Diario Oficial y vamos a dar inicio a esta consulta. Una vez que sea mejorada, aprobada, lo que digan los pueblos, se presenta al Congreso y el objetivo es que el 12 de octubre, lo que alguna vez se llamó el Día de la Raza y que hoy se llama el Día de la Resistencia de los Pueblos, sea aprobada, si es posible, dependiendo obviamente de cómo va la consulta. ¿O entregada? ¿El 12 entregada o aprobada?
1: Entregada.
0: Entregada. El 12 de octubre sería entregada a la Cámara de Diputados para que ahí pues inicie el proceso de aprobación. Bueno, ahora sí vamos a las preguntas, si les parece. Vamos, a ver, acá.
2: Gracias, presidenta. Máximo Allende, de Subjetivo MX. En Subjetivo justamente habíamos publicado una nota sobre el racismo y clasismo que se vive en nuestro país, pese a que solo el 12% de la población es de piel blanca. Lo cierto es que las comunidades indígenas y los pueblos afromexicanos pues han sufrido de este clasismo, racismo y discriminación, yo diría desde la implementación del sistema de castas en la colonia española, y desde entonces es un pendiente que ningún gobierno ha querido atender. Ahora con esta nueva ley general que nos presenta, y justo lo decía el titular del Instituto de Pueblos Indígenas, no había existido una ley en materia de comunidades y de pueblos originarios en 200 años de México independiente. Al respecto, preguntarle, presidenta, si esta ley también tendrá algún apartado para abatir, sí, así la palabra es abatir, el racismo, el clasismo y la discriminación, porque quienes lo criticamos y lo señalamos, presidenta, si no somos blancos, se nos dice resentidos. Y bueno, pues ahora que se propone esta nueva ley general, quisiera preguntarle esto al respecto.
0: Bueno, primero, solo hasta la cuarta transformación y las modificaciones constitucionales que hemos hecho, hay un reconocimiento pleno de los pueblos indígenas y afromexicanos. Si lo pensamos en la Constitución de 1824, pues en realidad esencialmente es la cómo se constituyen los poderes y una república federada. En 1857, aun y cuando Benito Juárez, indígena zapoteco, había o reconocía la discriminación, y por eso para él lo más importante era que todas y todos fuéramos iguales ante la ley, y por eso la reforma, la Constitución del 57 y las leyes de reforma, en esa Constitución no hay un reconocimiento como tal de los pueblos indígenas y sus derechos. En la Constitución de 1917 se reconoce la propiedad comunal y ejidal, pero no hay un reconocimiento como pueblos indígenas. Es hasta 2024 que cambia la Constitución y por primera vez en toda la historia del México independiente hay un reconocimiento de los derechos plenos de los pueblos indígenas y afromexicanos, por primera vez. Se traduce además en que haya un presupuesto, por primera vez en la historia, dedicado directamente a los pueblos, a todas las comunidades indígenas y afromexicanas de nuestro país. El llamado FAISPIEM, que es el Fondo de Infraestructura, ¿cómo es? FAIS, Fondo de Aportaciones para Infraestructura Social, que lleva el apellido PIEM, que es para los pueblos indígenas y afromexicanos. Por primera vez hay un presupuesto que se da directo a las comunidades, y las comunidades, a partir de su máximo órgano de decisión, que es la Asamblea, nombran a una comisión, recibe el recurso, y en general a una mujer tesorera, dependiendo de cuál sea la decisión de la Asamblea, pero en la mayoría de los casos es una mujer tesorera que es quien administra los recursos. Ahora, al aprobarse esta ley, esto ya queda como ley, ya no es nada más una decisión de la presidenta de enviarlo al presupuesto de egresos de la Federación, sino ya queda aprobado como ley. Y ahora viene, pues, la reglamentación de ese segundo constitucional. ¿Qué quiere decir? Que los pueblos indígenas y afromexicanos son, tienen todos los derechos como comunidad y como individuos. Hasta ahora, pues, viene esta ley que es muy completa, tiene muchos capítulos, y el objetivo es ponerla a discusión de las propias comunidades y pueblos para que allí se defina si es correcto lo que viene allí o tiene que haber alguna modificación para poderse presentar ya al Congreso de la Unión. Eso es lo primero. Por primera vez en la historia del México independiente hay un reconocimiento pleno de los derechos de los pueblos. Ese es el primer punto. Ahí mismo viene el tema de la discriminación, porque se garantizan todos los derechos, colectivos e individuales. Pero el tercero, que es igual de importante, es la parte de el pensamiento de los gobiernos de la Cuarta Transformación, que es el humanismo mexicano, que tiene un pilar en las grandes civilizaciones que existían antes de que llegaran los españoles, de que nos invadieran los españoles, y que persisten hasta ahora. Ahora que vino el rey de España, el jefe del Estado español, después del debate del perdón, que nosotros seguimos pensando que el perdón es lo mejor que pudiera haber, porque engrandece a los pueblos. Pero el rey dio un paso al hablar de los abusos de la conquista, y por eso el recibirlo aquí. Pero en esa reunión, lo que yo le insistí muchísimo es que el perdón, y más allá del propio perdón, lo más importante para México es la identidad que representa para todas y todos los mexicanos el reconocimiento de los pueblos. Si nosotros seguimos cargando, como se carga principalmente en los conservadores y en la derecha, y hoy que se catalogan como la ultraderecha, si nosotros seguimos cargando con esa visión de que hay seres superiores y seres inferiores en los seres humanos, porque así lo concibe la derecha, de que todos tenemos solamente una identidad y no hay una pluricultural, una pluriculturalidad con la cual se formó México o se forma México. Si nosotros seguimos pensando en una visión eurocentrista y no en la visión que viene desde antes, desde las grandes civilizaciones, y el reconocimiento del valor que los pueblos le han dado a la identidad en México, esta identidad colectiva y no individualizada, si no reconocemos eso, entonces vamos a seguir promoviendo el racismo y el clasismo. Eso fue lo que le comenté al rey. Para nosotros es un asunto de identidad, de un México que no es el México que nació con el mestizaje, porque todavía 20% de la población se identifica a sí misma como indígena o afromexicana. 20%. Después de 300 años de colonia y después de más de 200 años de independencia, 20% de la población se sigue identificando como indígena. Es importantísimo, pero no solamente por eso, sino por lo que es la visión y los valores que se han impregnado en todas y en todos los mexicanos. Y decía, el humanismo mexicano tiene dos pilares. Uno, el reconocimiento de la grandeza cultural de México, México como potencia cultural precisamente por los pueblos indígenas y afromexicanos. Y la segunda, la grandiosa historia de México, desde la independencia. Ese sustento es lo que nos permite reconocernos como un país único en el mundo. Ese valor, ese reconocimiento, es lo que hoy pone a México con el reconocimiento mundial que tiene. Fíjense, ahora la derecha, el conservadurismo, lo que promueve es que en México estamos muy mal. Estamos mal económicamente, estamos mal en términos de seguridad, estamos mal en todos los sentidos. Y resulta que el mundo entero quiere venir a México, quiere conocer México. Y ahora con el Mundial, pues la vivencia que recibieron todas y todos los visitantes de lo que es el agradecimiento, la recepción, la calidez de las y los mexicanos. Y eso no viene de la conquista. Eso no viene de la visión del eurocentrismo. Eso viene de otro lado. Eso viene de los pueblos originarios. Por eso siempre he dicho que todas las mexicanas y mexicanos, independientemente si nos reconocemos como indígenas o no, si ayer alguien se hizo mexicano porque recibió la nacionalidad, tiene una responsabilidad y es reconocer esos valores, esa pluriculturalidad que es parte de nuestra identidad. Eso, por primera vez, está en la Constitución. Y por primera vez se va a hacer una ley que viene de los propios pueblos, porque no es que la haya realizado Adelfo y unos cuantos expertos. Participaron muchísimas comunidades del Consejo Nacional Indígena en la elaboración de la ley. Es decir, viene de los propios pueblos el escrito que estamos presentando hoy para consulta. Y una vez que fue escrita, que está reconocida, que se ha hecho todas las revisiones de que es constitucional, es decir, que no hay ninguna contradicción con la Constitución, al contrario, pues entonces ahora va a la consulta a todos los pueblos y comunidades. Es un ejercicio único en la historia de México y es un reconocimiento de lo que significa para México reconocer la grandeza cultural de México que viene de hace miles de años.
2: Ahora, presidenta, a propósito de los conservadores, del clasismo y del racismo, en esta semana Acción Nacional presentó un proyecto alternativo de nación o algo similar a ello. Me gustaría pedirle su opinión sobre las siguientes propuestas, porque mire, ellos proponen crear 5 nuevos organismos autónomos, cadena perpetua para mitigar la incidencia delictiva, retoman la iniciativa de Xóchitl Gálvez de construir una megacárcel. En economía proponen vender la refinería a Dos Bocas. Buscan, por supuesto, revivir el fraudulento programa de Cruzada Nacional contra el Hambre. En democracia, proponen echar atrás la elección de jueces y ministros. Y en Procuración de Justicia van por fiscalías pues como la que manejaba César Jáuregui, ¿no? Allá en Chihuahua. Entre otras cosas, proponen eliminar el IMSS-Bienestar y pasar a lo que ellos han llamado el Seguro Popular 2.0, y por supuesto de pueblos indígenas no hay ninguna mención. ¿Cuál es su opinión sobre esta visión de país, presidenta?
0: Pues qué bueno que ya presentan lo que siempre hemos dicho, que lo único que ellos quieren es regresar al pasado de corrupción y privilegios. Quieren regresar a un Seguro Popular que construyó 80 hospitales que dejaron solamente con el cascarón. Quieren quitar el IMSS-Bienestar, que hoy representa para 24 entidades de la República mejor acceso a la salud. Es decir, quieren regresar al modelo neoliberal, que ya México ya vivió eso. O sea, ni siquiera son innovadores. Su propuesta es regresar al pasado. Entonces, por eso el pueblo de México tiene muy claro que en efecto son dos proyectos de nación. Regresar al pasado neoliberal, de corrupción, de privilegios, o continuar con la transformación. No hay más. El otro día creo que Silva Herzog Márquez dice, no, es que en América Latina ya estamos viendo que el centro ya no tiene mucha perspectiva. Ahora la perspectiva es la ultraderecha, como así fuera máscara. Pues es eso, el autoritarismo, la no inclusión. Fíjense, cuando gana el PAN la presidencia, Fox, en el 2000, si ustedes ven las propuestas de Fox, retoma muchas propuestas de lo que era el movimiento social, de lo que hoy llamamos el humanismo mexicano. Muchas propuestas. Que se va a hacer justicia para 1968, que se van a esclarecer los hechos, que nunca propone lo que realmente hizo, sino retoma mucho de lo que venía del movimiento social. No cumple nada, habla de que por primera vez va a haber democracia y 3 años después o 4 años después acusa a López Obrador de haber violado un amparo para que no pudiera participar en la elección y luego hace el fraude electoral del 2006. Entonces, mucha hipocresía, como decía Monsiváis, ahora que tanto lo menciona. La doctrina de la derecha es la hipocresía. Y así es. Ahora no se vieron tan hipócritas, porque ya dijeron claramente que lo que quieren es regresar al pasado. ¡Qué bueno! Una megacárcel. ¿Y dónde está la atención a las causas? ¿Y dónde está el bienestar del pueblo? ¿Y dónde está la democracia? ¿Y dónde están las libertades? Vean, 800,000 personas en el Ángel de la Independencia, 100,000 personas o no sé cuántas en Guadalajara. Pues si eso no es libertad. Libremente la gente celebrando. Ese es el país que estamos construyendo junto con el pueblo.
2: Vender la refinería, presidente.
0: ¿Perdón?
2: Vender la refinería de Dos Bocas.
0: Bueno, imagínense. Platicaba el otro día, lo dijo varias veces el presidente López Obrador. Cuando privatiza Salinas de Gortari y las empresas públicas, previo a la privatización, había una sola familia en la lista de Forbes, de los megarricos del mundo. Se venden todas las empresas públicas, se venden entre comillas, porque realmente se da un precio bajísimo. Termina su sexenio y todos los que compraron las empresas públicas, compraron las empresas públicas. Ahora son los megarricos. Pues claro, sí, se apropiaron de los recursos del pueblo y de la nación. Entonces, vender la refinería a Dos Bocas, cuando es la que hoy nos da la posibilidad de importar poca gasolina y diésel y tener suficiente abastecimiento para las necesidades de México.
2: Por último, presidenta, durante la semana pasada, Subjetivo dio seguimiento al proceso.
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2: La familia Patria y Libertad. Pues preguntarle, presidenta, su opinión sobre este proceso interno que están llevando los partidos políticos, ahora tanto el PRI como el PAN replicando lo hecho por Morena, y el informe que da Citlali Hernández sobre que se registraron más de 200 candidatos sin ningún incidente.
0: Bueno, cada partido decide cómo organizarse. Lo que quiero llamar la atención es las tres consignas que ellos han asumido: familia, patria y libertad. Familia es una visión de familia, para empezar. Pero si alguien ha defendido la familia como una institución social fundamental, pues es el humanismo mexicano. Hemos defendido que gracias a ese núcleo familiar no tenemos, y los valores, porque no solo es el núcleo familiar, sino los valores, no tenemos los problemas de drogadicción que hay en Estados Unidos. O sea, no sé de qué familia habla. Patria. ¿Cómo pueden tener el concepto de patria si cada tercer día van a Estados Unidos a hablar mal de México? ¿Cómo se pueden decir patriotas si son los que están llamando a que Estados Unidos venga a invadirnos para poder resolver el problema del narcotráfico? ¿Cómo se pueden decir patriotas cuando invitan a una agencia de los Estados Unidos en contra de la ley a hacer operativos en tierra? ¿Cómo se pueden llamar patriotas si su momento más importante es cuando van a una televisora en Estados Unidos a hablar mal de México? O sea, de mucho patriotismo, pues la verdad, ¿no? Al revés, son los más entreguistas de los entreguistas, históricamente, desde su formación. No olvidemos que el PAN se formó en contra de la expropiación petrolera de Lázaro Cárdenas. Por eso digo, cuando por primera vez gana el PAN, no gana con las consignas de la derecha. Te engaña. Porque la segunda vez que supuestamente ganó el PAN, no es cierto que ganó, hubo fraude electoral. Entonces, patria, pues no sé cuál sea su patria, porque ellos de patriotas no tienen nada. Y lo han demostrado a lo largo de la historia. Lo que ellos quieren es el injerencismo. Y es el PRIAN en realidad, ¿eh? Porque ya, aunque vayan a salir ahora, dicen separados en la siguiente elección, son lo mismo. Y libertad. Cuando sus gobiernos fueron represores, cuando no había libertad de expresión, cuando no había libertad de reunión, es la libertad del mercado. Es decir, el concepto de libertad ellos lo ven en el mercado. Nada más que ese concepto de libertad solamente es para los que tienen suficientes recursos para el consumo o para el consumismo. La libertad de vivir en un pueblo y tener todos los derechos, una comunidad indígena, esa no es libertad para ellos. Entonces, son tres conceptos que no tienen asidero en México, con la derecha. Eso es importantísimo, porque toman esos conceptos del exterior de nuevo, de cómo se ganó en Argentina, de cómo se ganó en otros lugares de América Latina y del mundo, con tres conceptos que no tienen nada que ver, en todo caso, con la derecha mexicana. Al contrario, están mucho más vinculados al humanismo. Claro, lo colectivo a ellos no les interesa, a nosotros sí. Pero bueno, todos tienen derecho a... México es un país libre y hay democracia.
2: Le agradezco sus respuestas, presidente.
0: Por acá. A ver, Nancy. Ahora sí, No nos pueden decir, porque creo que fueron 2 semanas que no preguntó.
9: Gracias, presidenta. Buenos días a todas y a todos. Nancy Flores, de la revista Contralínea. Presidenta, ahora que hablaba de cómo la privatización pues generó a los a las familias más ricas de México, también hay que recordar lo que decía hace, creo que la semana pasada, cuando señalaba la privatización del sistema sanitario. Y esto viene a colación porque una de las formas en cómo se privatizó fue la subrogación de los servicios. Hace un par de semanas la Suprema Corte de Justicia de la Nación analizó nuevamente el caso de la guardería ABC, esta tragedia, este crimen que ocurrió el 5 de junio de 2009, donde 49 bebés perdieron la vida, 104 más resultaron gravemente lesionados, pues con secuelas para toda su vida, y un número indeterminado de personas adultas pues que intentaron rescatar a estos niños, a estos bebés de esa guardería, resultaron también heridos y quemados. En este contexto es importante también revisar la oportunidad que tiene México para que este caso no quede impune. Y que no quede impune significa revisar las responsabilidades al más alto nivel. En su momento, en 2022, el entonces presidente de la Suprema Corte de Justicia de la Nación, el ministro ahora en retiro, Arturo Saldívar, denunció una operación de Estado que encabezó directamente Felipe Calderón Hinojosa para encubrir a Marcia Matilde Gómez del Campo, quien es prima de Margarita Zavala Gómez del Campo, su esposa. En este operativo de Estado, lo que denunció el ministro en retiro ahora, pues es que directamente el secretario de Gobernación, Fernando Gómez Montt, un panista de cepa, operó directamente en la Suprema Corte, se apoderó de la Suprema Corte de Justicia de la Nación para torcer el dictamen final al que llegara esta instancia que es autónoma del Poder Ejecutivo. Y además hay un segundo ejecutor de esa operación de Estado, que es el director general del Instituto Mexicano del Seguro Social en aquel momento, que es Daniel Karam Tomé, quien impidió que la atención médica se diera en Estados Unidos para no generar un escándalo internacional. Había 2 hospitales especializados en atención a niños quemados que estaban dispuestos a dar esta atención sanitaria, y él lo impidió y los mandó a otros hospitales del sistema cuando sabía que el sistema estaba en ruinas, porque eso es lo que ocasionó la privatización del sistema sanitario y la subrogación de estos servicios. Preguntarle si su gobierno revisará si hay más documentación que pueda servir para, pues, de alguna manera engrosar el expediente que está en la Fiscalía General de la República y que se sancione al más alto nivel, porque hasta ahora han sido mandos medios los que están enfrentando estos procesos y no quienes verdaderamente pues están detrás de este crimen.
0: La Fiscalía inició nuevamente la investigación. No lo hizo saber la fiscal Ernestina Godoy, además lo hizo público, porque supuestamente ya había cerrado el caso por el tiempo. ¿Cómo se dice eso, Luisa? Cuando ya se cumple
9: la prescripción.
0: Prescrito en términos jurídicos, legales, ya había prescrito. Y la Suprema dice que hay que seguir investigando. Y a partir de ahí la Fiscalía pues inicia una nueva investigación, y lo que pida la Fiscalía, que esté sobre todo en manos del director del Instituto Mexicano del Seguro Social, pues debe entregarse si es que no se tiene toda la información. Y en efecto, durante el neoliberalismo la idea era, o la visión, de que todo lo público estaba mal y que lo único que funcionaba era lo privado. Eso no quiere decir que uno no esté a favor de que haya inversión privada, evidentemente estamos de acuerdo. Pero hay ciertas actividades que deben ser públicas o derechos. Uno de ellos es el derecho a la educación, el derecho a la salud, que en el neoliberalismo, en el caso de la educación, pues dejaron de construir preparatorias, universidades, para que solo se construyeran privadas. También en el caso de la salud, lo que hicieron fue privatizar servicios al interior de las instituciones públicas. Todavía tenemos algunos servicios que requieren su nacionalización, que todavía estamos utilizando, porque hay que desarrollar las capacidades propias y eso lleva su tiempo. Pero muchísimos servicios se privatizaron. Incluso se hicieron los hospitales con las llamadas asociaciones público-privadas, donde el Estado solo pagaba y el privado se encargaba de operar todo, con contratos pues muy leoninos, donde se pagaban muchísimos recursos. Y en el caso de las guarderías, en vez de que el Instituto Mexicano del Seguro Social siguiera construyendo guarderías como institución pública, se subrogaron. Primero se subrogaron sin una normatividad estricta, es decir, la normatividad que aplicaba para las guarderías del IMSS no fue aplicado para las guarderías subrogadas. Por eso se construyeron en espacios que no tenían la protección civil necesaria. Entonces, el esquema era, el IMSS le pagaba a un privado y el privado se encargaba de cuidar niños. ¿En qué lugares? Cualquier lugar. Y eso, entre otras cosas, llevó lamentablemente a la tragedia de la guardería ABC. Ahora, por ejemplo, los centros de educación y cuidados infantiles, que son la nueva modalidad de las guarderías, son del IMSS, no se subrogan. Van a ser 1,000 centros, queremos construir 1,000 centros, pero son del IMSS, operados con el IMSS, con una normatividad muy fortalecida para la protección de las niñas y los niños. Y la Fiscalía pues tiene que llegar a las últimas consecuencias en este caso.
9: Y sobre la privatización, sobre todo del sistema sanitario, pues recordar que mucho se quedó en manos o de políticos PRIAN o de sus familiares, ¿no? En este caso, la familiar de Margarita Zavala, pues era socia de esta guardería ABC.
0: Sí, se privatizó y se creaban empresas asociadas a los gobernadores o a funcionarios federales vinculados o para recibir el recurso y que ellos fueran quienes dieran el servicio con una enorme corrupción y nepotismo.
9: Presidenta, en el Tribunal Federal de Justicia Administrativa hay un expediente que involucra un caso de 6.292 millones de pesos que tiene que ver con un crédito fiscal que, digamos, que impuso el Servicio de Administración Tributaria en 2022 por una retención del impuesto sobre la renta, del ISR, en el caso del gobierno de Nuevo León. El gobierno de Nuevo León recurrió ante este tribunal para no pagar este recurso y sabemos que cabildeó directamente el gobernador Samuel García ya ante los propios magistrados del Tribunal Federal de Justicia Administrativa que van a revisar este caso y también ante funcionarios de la Secretaría de Hacienda. Este asunto ya se aplazó en dos ocasiones, pero se espera que este lunes lo revise ya el Tribunal Federal de Justicia Administrativa y es muy probable, porque así nos los informan fuentes que hemos consultado, que venga en contra del Servicio de Administración Tributaria. Preguntarle si le han informado algo al respecto, porque finalmente dejaría de recibir la Hacienda Pública estos 6.200 millones correspondientes a ese pago de ISR que no se hizo en su momento.
0: Pues tiene que determinar el Tribunal de Justicia Administrativa con base en la ley, con base en el análisis que ellos hagan de la normatividad, no con base en el cabildeo de una u otra persona. Por supuesto que tienen derecho los gobiernos pues a ir a hablar con los magistrados para decir su opinión. Eso es factible, es legal, no tiene ningún problema. Cuando va a haber una resolución en la Corte, los ministros escuchan a las partes para poder tener mucho más información a la hora de que elaboren ya sea la sentencia o su voto. Es factible recibir a las personas. El asunto es que no, que esto no influya en su análisis de si es correcto o no la aplicación del impuesto que hizo el Servicio de Administración Tributaria. Y esperemos que la resolución pues venga así, con base en la ley y con los suficientes argumentos para decir si el SAT está en lo correcto o no. Entonces, eso es lo que le pedimos al Tribunal Superior de Justicia Administrativa.
9: Presidente, en otro tema, también preguntarle, hace unas semanas el exrector de la UNAM, José Sarucán Kermes, se acercó a Nacional Financiera para solicitar que la exsecretaria de Medio Ambiente del gobierno de Ernesto Zedillo, Julia Carabias, se integre como fideicomitente de un fideicomiso privado que es el Fondo para la Biodiversidad. ¿Esto no resultaría, digamos, importante para el pueblo de México si no tuviera una relación directa con el funcionamiento de la CONABIO? Este fideicomiso privado, Fondo para la Biodiversidad, se creó en 1996 y sigue operando hasta la fecha. En el sexenio pasado se intentó extinguirlo y no se consiguió hacerlo. A pesar de que es privado, a través de este se financia la CONABIO. Y el punto es que no hay transparencia por ser un fideicomiso justamente privado, pero sobre todo que quienes están al frente, tanto el doctor Sarucán como ahora si se consigue esta inclusión de Julia Carabias, pues estarían en contra de muchos proyectos de la Cuarta Transformación. Entre ellos han manifestado públicamente que están en contra del Tren Maya. Preguntarle si su administración podría revisar esta forma de operar el recurso, porque el recurso público se va a este fideicomiso privado y de ahí baja la CONABIO, para que ya no haya ningún intermediario. En otros sectores del propio gobierno se han ido limpiando estos intermediarios que al final pues no tienen una rendición de cuentas como tal hacia el pueblo.
0: Vamos a revisarlo. Sé que Alicia Bárcena ha estado revisándolo y con gusto lo informamos.
9: Y también sobre el tema del medio ambiente, preguntarle cómo va el caso de Vulcan y lo que se conocía como Calica. Nosotros sabemos que recientemente esta empresa, aprovechando pues toda la revisión del Tratado México, Estados Unidos y Canadá, ha intentado pues tener ciertas exigencias hacia el gobierno de México. Entre otras cosas, estaría pidiendo que la concesión sea para explotar 400 millones de toneladas de piedra caliza por 4 décadas más y que además se le indemnice por estos años en los cuales pues se le obligó a cerrar esta explotación y que el área natural protegida pues deje de tener esta condición. E incluso habría amagado con cerrar el puerto que opera actualmente. Preguntarle pues cómo va este asunto, porque en realidad Vulcan debería de estar indemnizando a los mexicanos, sino al revés, o sea, no estar pidiendo esto, pero evidentemente en el contexto del T-MEC y las revisiones que se están haciendo, pues se aprovechan también para sacar alguna ventaja.
0: Ellos interpusieron un arbitraje está por resolverse. ¿Qué decidimos nosotros? Ver si es factible llegar a un acuerdo con Vulcan. No podrían seguir explotando ahí donde están o llegaron a explotar. En este momento está cerrado el puerto. Es una concesión que le dio el Estado mexicano a Vulcan de todo el puerto, que es un puerto muy importante para el país. Entonces, se está viendo si es factible llegar a un acuerdo. ¿Qué condiciones estamos poniendo nosotros para el acuerdo? Pues que ahí ya no podría haber explotación, que en todo caso, si hay explotación de piedra caliza, tendría que ser en otro lugar que fuera ambientalmente factible y no con la cantidad que están planteando. Y que al mismo tiempo el puerto se puede utilizar para otras cosas, porque Hoy es solamente para la salida de piedra caliza. Y se está viendo todavía, han sido varios meses, si se puede llegar a un acuerdo para beneficio, evidentemente, de México, y que ellos pudieran tener otras posibilidades. No lo hemos hecho, no hemos hecho público el acuerdo porque todavía no se llega a acuerdo, pero si se llega a un acuerdo, pues evidentemente lo haríamos público y tendría que ver con que no hubiera afectación en el área natural protegida para la explotación de la piedra caliza, que ese lugar fuera remediado, que hubiera una remediación ambiental de la zona que fue explotada, y también una consideración para el puerto. Entonces, está trabajando en ese sentido y si se llega a un acuerdo, ahí está trabajando pues varias áreas del gobierno para ver si es factible llegar a un acuerdo. Si no, pues seguiría el arbitraje hasta la solución final.
9: ¿Y la remediación la tendría que pagar la empresa?
0: La empresa, totalmente la empresa.
9: Gracias, presidenta.
0: Gracias. Bueno, vamos a ver la compañera.
11: Buenos días, presidenta. Gracias. Karina Vargas, de Reporte Índigo. Sobre el tema que se presenta, preguntar si las mismas instancias convocantes coordinarán también las mesas de trabajo de deliberación.
12: Así es, estaremos presentes las tres, también como aquí lo presentamos, las otras instancias. Si quieren rápidamente poner la lámina, son tres que convocamos, el INPI, la Secretaría de Gobernación y la Consejería Jurídica, que estaremos presentes. Y también, no es esa la otra, pero también hay varios, tanto organismos internacionales, la propia Corte va a estar de manera invitada, la Comisión de Pueblos Indígenas de la Cámara de Diputados, el Consejo Nacional Indígena. Entonces, va a haber un acompañamiento importante. Aquí están todos en pantalla, el Consejo Nacional de Pueblos Indígenas, observadores interesados también que sean acreditados van a acompañar estas asambleas. Y bueno, por supuesto, el Comité Técnico Interinstitucional y el Órgano Técnico y Comité Asesor. Vamos a estar presentes en las diferentes asambleas que se van a estar realizando. Como dijimos, primero es la parte informativa, luego ya viene la parte importante que es la deliberativa. Bueno, ambas importantes.
11: Gracias, consejera. Y también saber si este cuadernillo informativo se tradujo a distintas lenguas. ¿Y a cuántas y cuáles?
13: Sí, muchas gracias. Sí, en efecto, siguiendo una recomendación de nuestra presidenta, porque la ley pues es una ley extensa, estamos hablando de alrededor de 453 artículos a través de estos 8 libros, y lo que hemos hecho es un compilado, aquí viene una explicación sencilla con ejemplos del contenido de esta ley. Bueno, esto será distribuido a partir del día de hoy y vamos a traducir en su parte más esencial a las 68 lenguas indígenas que se hablan en nuestro país. Yo quiero agradecerle a la Universidad de las Lenguas Indígenas de México y al Instituto Nacional de Lenguas Indígenas, porque ellas y ellos nos estarán ayudando en esta labor de traducción. Y como ha dicho la consejera jurídica, pues a partir de mañana estaremos visitando las aproximadamente 17,000 comunidades indígenas y afromexicanas en nuestro país, en donde de manera personal vamos a estar entregando tanto el texto de la ley, de la propuesta e iniciativa de ley, como este cuadernillo. Y también vamos a tener el acompañamiento del sistema público de radiodifusión. También las radiodifusoras indígenas y comunitarias nos estarán ayudando para difundir el contenido de esta ley. De modo que, pues, todas nuestras autoridades estén debidamente enteradas, informadas, y que con esta información y con la deliberación que hagan en sus asambleas puedan participar en las 82 asambleas regionales que hoy se están convocando y en las 7 mesas de trabajo.
11: Muchas gracias. ¿Se habilitará algún micrositio para conocer el número de propuestas recibidas y el número de participantes?
13: Sí, así es. Una vez que se publique en el Diario Oficial de la Federación la convocatoria, que será hoy por la tarde, también ya estará disponible un micrositio en la página web del Gobierno de México, particularmente del Instituto, en donde se podrán encontrar todos estos materiales.
11: Gracias, director. Gracias. Presidenta, en otro tema, saber qué reporte le dio el Gabinete de Seguridad esta mañana y la jefa de gobierno sobre las afectaciones de las lluvias que se registraron el día de ayer.
0: Lo va a informar la jefa de gobierno. En el caso de Puebla fueron atendidas, en general fueron atendidas por el gobierno, por los gobiernos de los estados, de las entidades federativas. Y si requieren algún apoyo federal, pues estamos para proporcionarlo.
11: ¿Tuvo comunicación con el gobernador de Puebla para conocer las afectaciones?
0: Sí, me dijo que no necesitaba el apoyo federal en este momento. Ellos compraron una serie de equipos, como lo explicamos el otro día, y esos equipos les ayudaron mucho a poder abrir sobre todo un camino que se cerró.
11: Gracias. En otro tema, presidenta, sobre la denuncia interpuesta por la pareja del académico Víctor Rodríguez, conocer su postura sobre el caso y también saber si ya tuvo comunicación directa con la víctima.
0: Personalmente no, fue la Secretaría de las Mujeres quien entró en comunicación con la víctima y que se aplique la ley, todo el peso de la ley. Nosotros no vamos a proteger a nadie frente a un acto como estos. Entonces, tiene que entrar la Fiscalía de Morelos, porque fue en el estado de Morelos. Entonces, es un delito estatal y tiene que aplicarse la ley, porque no puede haber violencia contra las mujeres. Aquí no es que es conocido de uno y entonces se aplica algo distinto, no. Que se aplique la ley y que la Fiscalía de Morelos determine

0: Yo no había firmado, porque lleva un trámite la firma del nombramiento. Entonces, yo no había firmado ya el nombramiento, apenas iba a pasar el nombramiento. Entonces, bueno, no hay, digamos, que se le retire del cargo. Y mientras tanto, vuelve a tomar posesión el director que estaba ahí, Alejandro Salcido.
1: ¿Podría tomar algún otro cargo en la administración pública posteriormente?
0: No, ninguno. No.
1: Ya no.
0: No.
1: ¿Haría algún llamado para algunos otros funcionarios de la Administración Pública Federal o estatal?
0: Pues cero impunidad a la violencia contra las mujeres. Cero impunidad. Esto no es un asunto, es que se aplique la ley, como en todo. Nosotros somos juaristas. La ley es igual para todos, no para unos de una manera y para otros de otra.
1: Gracias, presidenta. Finalmente, sobre la planta de producción de moscas estériles que inauguró el sábado, preguntar si el gobierno de Estados Unidos estará facultado para tomar decisiones sobre esta planta, toda vez que aportó recursos económicos, y también saber qué le comentó la secretaria Rowling sobre pues esta etapa para el combate al gusano.
0: Es una planta que se opera conjuntamente, aunque es con personal mexicano. Y SENASICA, que es la institución de la Secretaría de Agricultura y Desarrollo Rural, que es quien está a cargo de esta planta, es quien contrata a las personas, digamos, se opera en términos del conocimiento técnico de manera conjunta. El gobierno de Estados Unidos aportó 86 millones de dólares. A ver si me recuerdas, porque... ¿Sí lo tiene? 89.3 millones de dólares y el gobierno de México, a ver si me lo das ahora que en este momento, pero aportamos menos. Pero obviamente la instalación y el desarrollo. ¿Qué hace esta planta? Esta planta recibe, hay otra planta similar en Panamá, por eso estuvo también presente el secretario de Agricultura de Panamá y el embajador de Panamá. Recibimos una, no sé si se llaman pupas, larvas, de Panamá, llegan a la fábrica que está en México, en Chiapas. Ahí viene todo el proceso de reproducción de la mosca, que son hembras y machos, y después viene el proceso para hacerlas estériles. Entonces, en el momento en que viene este proceso, es un proceso que dura semanas, desde que la mosca entra hasta que puede salir. Ahí después se llevan hasta Tamaulipas en un avión especial y desde ahí se van a empezar a fumigar, o bueno, no a fumigar, a soltar las moscas, perdón, a soltar las moscas. Y como son estériles, pues entonces provocan que ya no pueda haber mayor reproducción. Entonces, primero son 30 millones. Fíjense, es una tecnología que se desarrolló en los 1930, cuando hubo una también la plaga del gusano barrenador llegó a Norteamérica. Entonces, una tecnología que viene entonces ahora... Estados Unidos ha mejorado esta tecnología también con apoyo de investigadores de otras instituciones de México y de Panamá. Pero primero van a ser 30 millones de moscas a la semana. A ver si me pasas los datos, no voy a estar yo equivocándome en la información, hasta llegar a 100 millones. Y el objetivo viene de norte a sur porque es la manera en que debe hacerse. Y la idea pues es erradicar por completo el gusano barrenador. Y pues es un buen ejemplo de cooperación para el desarrollo. Es el ejemplo de cómo debe haber una cooperación entre Estados Unidos y México. En este caso, en dos sentidos, el desarrollo científico y tecnológico, y por otro lado, pues la aplicación conjunta o el desarrollo conjunto y la aplicación conjunta para erradicar algo que puede afectar mucho al ganado de México y de Estados Unidos. Entonces, es un buen ejemplo de cómo podemos cooperar. Y la verdad, la secretaria Rowling, aunque al principio nosotros y siempre

0: Lo hemos estado insistiendo, que se abra la frontera ahí donde hay, no hay problema de gusano barrenador. Ella fue de las principales promotoras de que se hiciera esta planta, junto con Julio Verdeguer al principio, ahora con Columba López, y fue de las promotoras para que se pusiera la planta, y ha estado pues muy activa en la relación bilateral. Entonces, por eso le agradecimos, porque es una manera de mostrar al mundo y también a todos los habitantes de Estados Unidos y de México de que hay una forma de cooperación que no tiene que ver con confrontaciones, sino más bien buscar siempre los buenos entendidos para avanzar conjuntamente.
1: Gracias, presidenta. A partir de esto, ¿se habló de alguna fecha tentativa para poder reabrir la frontera o se va a esperar a esta primera etapa?
0: Se va a esperar a los indicadores. Una vez que se suelten las moscas, se espera a los indicadores para ver cómo va disminuyendo y a partir de ahí viene la apertura de la frontera.
1: Muchas gracias, presidenta. Gracias. Buen día.
0: Vamos por acá. A ver aquí.
2: Gracias, presidenta. Buenos días a todos. Presidenta, para comenzar, hasta la fecha de hoy, ¿cuál es el balance que hace el Gobierno de México sobre la ayuda humanitaria a Venezuela? De verdad, agradecimiento por esa ayuda que ha mandado a México. Y en la llamada que sostuvo con la presidenta encargada, Delcy Rodríguez, ¿ella le pidió algo en particular? ¿Hablaron de algo en particular, además de la ayuda?
0: Hablamos en general de la situación de Venezuela, muy triste pues lo que están viviendo. Y siempre nuestra solidaridad, eso fue lo que le expresé. El general secretario hoy nos informó que dos personas fueron rescatadas por la Brigada Mexicana. Son 250 elementos que van a permanecer ahí. Y el día de ayer llegó un comunicado a la Secretaría de Relaciones Exteriores pidiendo más apoyo. Es una carta que enviaron a México y a otros países. Ellos piden plantas potabilizadoras para agua, plantas de energía eléctrica y también ahora sí ya piden algo de alimentación, de productos no perecederos. De todas maneras, ya se abrió la colecta en muchos lugares en México, como siempre, México muy solidario, y nos estamos poniendo de acuerdo con las distintas entidades que abrieron los centros de acopio para poderlos llevar a un solo lugar. Una parte pueda ir en avión y otra parte ya está preparando la Secretaría de Marina un barco para que otra parte pueda ir en barco.
2: Por la Marina. Sí. Pensando en todo lo que viene, ¿estaría México dispuesto a participar en los esfuerzos de reconstrucción en las zonas afectadas?
0: Bueno, vamos a esperar a que lleguen a ese proceso y ahí pues ya estaríamos en contacto con la presidenta de Venezuela.
2: Finalizando de este tema de Venezuela, los días anteriores después de esta tragedia, los topos de México llegaron a Palacio Nacional. ¿Le pidieron algo a usted? ¿Cómo es la ayuda con ellos también?
0: Ellos se les proporcionó, por cierto, fue una de las aerolíneas, Volaris, que de manera gratuita llevó a varias gentes, particularmente a este grupo de topos reconocidísimo por todo el pueblo de México. Que trabajan juntos desde 1985 y llegaron allá también para brindar ayuda y también el apoyo que nosotros podamos darles. Este traslado pues lo consiguió la Secretaría de Relaciones Exteriores.
2: Okay, gracias por esta ayuda y eso. Presidente, en otro tema, cambiando, el periódico New York Times pues reveló este fin de semana que el gobierno de Estados Unidos investiga a los gobernadores de Sonora y Alfonso, como ya lo sabemos, pero aquí la pregunta es, presidenta, saber si el gobierno de México tiene información de gobernadores o funcionarios de otro nivel que estén entregando información a Estados Unidos.
0: Pero fíjense la nota. ¿Cómo puede haber una nota así en un periódico que se dice ser de los mejores periódicos del mundo? Me dijeron una fuente, quién sabe quién, que hay personas de Morena que están informando a Estados Unidos. Esa es la nota. Me dijeron que hay personas que están informando. Bueno, el gobernador Durazo envió una carta diciendo que no era cierto. Entonces, no tenemos nosotros ninguna información. Y la verdad, pues debería de darse mayor contexto, ¿no? Porque como que una fuente me dijo que 10 personas o no sé cuántas están informando.
2: ¿Cree entonces, y también cree que haya, no vaya a haber una división interna en el partido de Morena, en el gobierno o algo con esto de que unos sí vayan a...
0: Primero no sabemos si es cierto, porque no tenemos nosotros ninguna información de que nadie esté cooperando con el gobierno de Estados Unidos o el Departamento de Justicia o para proporcionar información. ¿De qué además? ¿De qué? Entonces, ¿cómo vamos a opinar sobre algo que no tenemos nosotros ningún conocimiento? Ninguno. Difícilmente, pues. Y además, una de las personas que es nombrada dice que se corrija porque no es verdad.
2: Gracias, presidenta. En otro tema, usted ayer estuvo en el sobrevuelo en el puente Rizo de Oro en Chiapas. ¿Qué nos comenta de esto? ¿Cómo lo vio usted o qué inversión o beneficio puede traer esto con esta supervisión que usted hizo en el sobrevuelo?
0: Esta es una zona que estaba incomunicada. Bueno, no incomunicada porque se puede trasladar por otra vía. Pero cuando se hizo la presa de Langostura, se hicieron varias derivaciones del Grijalva. Normalmente pasa eso cuando hay presas. Y el camino, digamos, natural de las comunidades de la sierra hacia Tuxtla Gutiérrez, la capital, pues ahora tienen que dar una vuelta muy grande. Hacen como 6 horas, 7 horas. El presidente López Obrador hizo un primer puente, que es el Puente de la Concordia, y nosotros estamos haciendo el Rizo de Oro, que lo empezó el presidente López Obrador, pero apenas había iniciado, y nosotros lo estamos terminando. Actualmente, o dan toda la vuelta, que hacen como 6 horas, o pasan en pangas, pequeñas embarcaciones donde pueden subir 2 autos y pasan el río para poder tomar la carretera. Y la verdad es que es una obra de ingeniería muy especial. A ver si pones la fotografía. La fotografía para que miren, es muy bonito porque en la primera parte aquí la estructura es esta. En cuanto termine de construirse, estas torres se van a quitar, nada más va a quedar el arco. En esta parte de aquí va por arriba del arco la carretera, pero de aquí a acá va por debajo y se va sosteniendo con unos tensores. Fue muy difícil llevar el acero. Este acero viene de Jalisco, elaborado por una empresa de Jalisco. Entonces lo traen hasta acá, y antes de que existiera incluso el puente de la Concordia, ahora lo mostramos también, pues había que llevar en pangas todos los elementos que se están colocando. Entonces fue complejo el proceso de construcción para cerrar el arco, y ahora pues ya van a ir construyendo la carretera.
2: Okay.
0: Es el puente de este tipo más grande en México.
2: Presidenta, ya mañana que bueno juega México y Ecuador, más allá de la cancha, el presidente de Ecuador, Daniel Noboa Díaz Interiores, reiteró su disposición para restablecer las relaciones diplomáticas con México, asegurando que no hay razón para mantener malas relaciones. ¿Qué dice usted de esto y estas declaraciones de él?
0: Ya vamos a hablar de la relación Ecuador-México ya que pasa el partido. Por lo pronto, mucha suerte a la selección, mucha suerte. A mañana hacemos el pronóstico. Por cierto, ya se publicó en el Diario Oficial que mañana todo el día se orienta a los servidores públicos que pueden trabajar a distancia, las clases también, para que puedan quedarse en casa mañana, y permiso para que todas las niñas y niños no se duerman temprano y puedan ver a la selección.
2: Gracias.
0: Vamos, a ver, compañero, atrás de Carlos.
3: Buenos días, Presidenta. Julián Mazoy, de SDP Noticias. Nada más, sin tocar la relación México-Ecuador, pero...
0: Ah, miren, está mal lo de la planta. Es que Estados Unidos va a aportar otros 86 millones de dólares, pero estos son los datos de la planta. A mediados de julio producirá 28 millones de moscas estériles cada semana, para llegar a 100 millones a la semana a finales de 2026. Esto va a ser antes, que ahí lo platicamos y va a ser antes. México aportó 31 millones de dólares en especie, por concepto del terreno e infraestructura previa instalada. Estados Unidos aportó 23 millones de dólares, eso sí, para construirla y todos los equipamientos. Además, aportarán 83.8 millones de dólares para ampliar la planta, 80% más moscas y otras acciones contra el gusano barrenador. Ahora sí.
3: Presidenta, más allá de la relación México-Ecuador y la ausencia de relaciones diplomáticas, mañana es el partido, viene mucha gente de Ecuador, bienvenida a México, que, más
0: siempre,
3: allá de la relación
0: siempre,
3: que tenemos.
0: Siempre, México está abierto al mundo.
3: Presidenta, ya está por cerrar ahorita, está por cerrar el mes de junio. Antes entiendo que se iba, bueno, ya estaba el cierre de los registros de las líneas telefónicas, hubo una prórroga medio escalonada. ¿Cuáles son los detalles al respecto, Presidenta?
0: Vamos a traer a Pepe Merino para que lo explique. Por lo pronto fue un mes más. Iba a ir siendo poco a poco, no va a ser en un día que todas las líneas no estarán funcionando, sino va a ir poco a poco. Pero que venga Pepe para poderlo explicar.
3: Acaba de salir hace unos minutos, Presidenta, que usted envía el nombramiento de Esteban Moctezuma a otra posición.
0: Es embajador como embajador de la Unión Europea.
3: De la Unión Europea,
0: sí.
3: Entonces. Bien.
0: De México ante la Unión Europea.
3: Presidenta, el 24 de diciembre de 2025 hubo un tema en la Secretaría Anticorrupción y Buen Gobierno donde informan acerca de una investigación en contra de una empresa, Broxel Sappi, una empresa que entre otras cosas se dedica a la emisión de vales. La investigación fue por el proceso de vales de fin de año que tuvo un monto de 10 mil millones de pesos, Presidenta. La empresa está por adjudicarse contratos con otras instituciones del gobierno federal, entre ellas el ISSSTE, otras instituciones del sector salud. ¿Tendrá usted alguna actualización al respecto de la investigación o sabe si hay restricciones en cuanto a la participación?
0: Lo que hace la Secretaría de Buen Gobierno y Anticorrupción, si encuentra que hay alguna falla normativa o algún sobrecosto, le informa a la institución que está haciendo la licitación. Si sigue procediendo y hay algún problema, pues entonces ya procede a la investigación para las sanciones. Pero previo a ello, pues muchas veces lo que hacemos es que si hay alguien que está cometiendo alguna irregularidad, se hace de manera preventiva para que no ocurra. Entonces, la Secretaría de Anticorrupción y Buen Gobierno tendrá que dar la información.
3: Presidenta, un último tema, ya que hemos sido muy breves. No quería sacarlo porque ganó la selección mexicana la semana pasada, le ganamos a la República Checa, pero un tema que fue medianamente controversial adentro de quienes nos gusta el fútbol y lo analizamos a profundidad, que es que hubo un patrocinador, una cerveza, que sacó 10 o 12 horas antes del partido que el portero Guillermo Ochoa jugaría el partido y que regresaría al campo en una especie de homenaje y publica todo un video. De nuevo, pues que haga negocio con lo que ellos quieran. Mi problema no es ese, pero un poco la pregunta es, ¿quién manda dentro de la selección mexicana, de la Federación Mexicana de Fútbol, Presidenta? ¿Manda usted? ¿Manda quién? Nos preocupó bastante esto, que tengan información anticipada.
0: Ellos tienen que, en todo caso, aclarar la cervecera, Yo creo que en este momento, ya después que acabe el Mundial y todo, ya podemos hacer un análisis de la FIFA y todo lo demás. ¿Qué queremos todas y todos los mexicanos? Que gane la selección, desearle la mejor de las fuerzas, de las suertes. Sí. Sabemos además que tienen mucha confianza en sí mismos, que están muy bien, que han ido mejorando y todos tenemos mucha fe y mucho corazón con nuestra selección. Eso es. En este momento, lo más importante, y además, Memo Ochoa es una gente muy querida también, porque es un gran portero, la verdad. En el Mundial pasado se coronó y en este pues se merecía ese homenaje, la verdad, muy merecido el que haya podido jugar esos minutos. No sé si después va a jugar otra vez, ya dependerá del entrenador. Pero yo creo que ahorita, ¿para qué metemos controversias? Vámonos a apoyar todas y todos a la selección.
3: Gracias, presidenta.
0: Gracias. Bueno, Carlos, desde el otro día estás levantando la mano y luego acá Hans y ya, cerramos.
4: Rápidamente, doctora, Carlos Guzmán de Cuatro Media Telecomunicaciones de Veracruz. Consultarle el tema Venezuela, pues sí es importante. Secretaría de Marina tiene un equipo muy importante, si no mal recuerdo se llama USAER. Es un equipo que incluso está especializado en rescate de personas en estructuras colapsadas. ¿Por qué no incluir a Marina, doctora?
0: Está también en la posibilidad de enviarse. Tomamos la decisión de que fueran en este momento los 250 elementos del ejército, que también son muy especializados en el rescate. Inclusive no sé si vieron los videos, llevaron pues muchas de las acciones que la propia ciudadanía generó aquí durante el sismo, como levantar el puño cuando se pide silencio para poder escuchar si hay alguna persona que se deba rescatar. Entonces, y si es necesario, se van a enviar más rescatistas. Por el momento son 250, hay rescatistas de todo el mundo en este momento, de 24 países por lo menos, que sepamos, y están ahí trabajando. Y si es necesario, se va a enviar más apoyo.
4: ¿Le han pedido apoyo gente de Topos México, que es una institución muy emblemática?
0: Pidieron el apoyo para poderlos llevar, para que fueran para allá, y están en contacto con Secretaría de Relaciones Exteriores.
4: En ese mismo tema, porque yo considero que es muy importante por la desgracia que aconteció, México está especializado en este tema del alertamiento sísmico. Es un sismo que estábamos viendo los puntos, son dos sismos, acontecen en puntos cercanos, sin embargo, se podía haber dado la posibilidad de un alertamiento sísmico. Estaba checando con una persona que sabe del tema de alerta que se emite a través de los celulares, no la que tenemos aquí en México, sino una alerta que es de Google, que mediante los acelerógrafos que tienen los celulares, si todos los celulares de una zona registran el movimiento, pues genera un alertamiento. ¿Se platicó algo de esto con la presidenta encargada, doctora?
0: Primero es ayudarles a la emergencia, eso es lo más importante. El rescate de personas, el apoyo a las personas heridas, si es necesario alimentación, eso es lo primero. Ya después que entren a la fase de reconstrucción, entonces ya se puede apoyar desde la parte de ingeniería, de cómo se han ido haciendo normas de construcción mucho más especializadas en México. México tiene de los mejores ingenieros estructuristas y en sismos también, y en todo caso ya se podría ayudar posteriormente, y también a alertamiento o a protección civil, o el ejemplo del plan DN3 o plan Marina, que se ha ido cada vez perfeccionando más en nuestro país. Pero en este momento es la emergencia, y ella lo que solicitó fue eso, que pudiéramos estar en contacto para que si se necesitan más ayuda, más apoyos, que se pudieran dar, y ayer ya enviaron otras solicitudes, y en la medida que podamos vamos a enviar todo lo que se requiera.
4: Y ya para cerrar, doctora, siguiendo ese tema de desastres, usted había mencionado que se está trabajando un sistema de boyas en lo que son los océanos. Hablando de sismos, aconteció un sismo cercano a Cuba que afectó Cancún. Estamos en época de huracanes. Nos comentaban especialistas de protección civil que se estaba buscando que el sistema de alertamiento sísmico también pudiera emitir otro tipo de alertas. No sé cómo vaya este proceso, doctora, de las boyas, si se está contemplando otro tipo de alertamientos, básicamente para el tema de huracanes o de lluvias como las que afectaban a Puebla y otros estados de la República. Muchas gracias.
0: La parte que está menos medida es el Pacífico. Estados Unidos, como en general Estados Unidos recibe los huracanes desde el Golfo, o el mayor impacto de los huracanes desde el Golfo, ahí hay mucho mayor medición, tanto de México, pero principalmente de Estados Unidos. Entonces nosotros, con la Secretaría de Ciencia, con varias instituciones públicas y la Marina, desarrollaron boyas especializadas para poderlas poner en el Pacífico, para poder tener mayor alertamiento y conocimiento de cómo se propagan los ciclones, los huracanes en el Pacífico. El objetivo es que ya hay varias boyas, ya están fabricadas, las hizo Secretaría de Marina con el apoyo de todos estos investigadores. El objetivo es, estamos consiguiendo el barco para que lo puedan, porque es un barco especializado también, para que puedan dejar las boyas en septiembre, iniciar la puesta de boyas en septiembre en el Pacífico y nos ayude la temporada de huracanes después de septiembre, hacia octubre, noviembre, que es en cuanto llegan por el Pacífico. Vamos a traer aquí también a algunos especialistas y a la Coordinadora de Protección Civil, porque este año se espera un año atípico, porque es el fenómeno del Niño, que se llama, y se esperan incluso probablemente mayor intensidad en huracanes hacia finales del año. Ya la Coordinadora de Protección Civil ha estado alertando a los estados para que tomen sus medidas. Los que dan al Pacífico, por ejemplo, ahora que estuve en Chiapas, el gobernador Eduardo Ramírez me dijo, ya nos estamos preparando en caso de que lleguen huracanes. Entonces, desde el sur hasta el norte del Pacífico, ya se alertó a todas las entidades de la República. Y lo que queremos son estas mediciones y también que aquí en la mañanera pues los especialistas puedan explicar por qué este año es particularmente importante. Ahora, no quiere decir que vaya a llover en la República en todos lados. Puede ocurrir incluso que en algunas zonas haya sequía, porque así son los fenómenos climáticos. Entonces, lo vamos a traer aquí probablemente en unas dos semanas para que se pueda explicar lo que se está esperando de julio hasta diciembre este año y probablemente los primeros meses del 2027. Bueno, Hans, y ya cerramos.
5: Gracias, presidenta. Buenos días, Hans Salazar de Noticieros, Noticiero en Redes. Buenos días a todas y a todos. Preguntarle, presidenta, México pues se ha manifestado de una manera impresionante en torno al Mundial. Ya se han dado cifras, las escenas, todo esto. Incluso hay muchos extranjeros que están en México disfrutando este momento del Mundial y dicen, el Mundial hubiera sido en México.
0: Sí, la verdad, sí.
5: No en otro lado, solamente aquí porque están felices.
0: Queremos a Estados Unidos y a Canadá, pero nada como vivir el Mundial en México.
5: De hecho, hay videos comparativos de donde están los FanFest, también en esos países, y bueno, pues ahí está muy claro la diferencia. Y preguntarle en ese también en ese sentido, la selección iraní, desafortunadamente, bueno, en lo personal lo digo, pues fue ya acabó el Mundial para ellos. Hay mucha controversia en todo ello, pero bueno, en eso no me enfocaré, sino en la hospitalidad que ellos han enmarcado mucho y que han agradecido. Bueno, se ha visto en las calles de Tijuana, Baja California, y yo quiero leerle rapidísimo lo que dijo el entrenador de la selección de Irán en torno a este momento. Dijo lo siguiente: les agradecemos tanto por el amor que nos dieron, sufrimos por sus vecinos del norte muchas injusticias, pero nos hemos sentido acompañados por ustedes. Nuestro país también es su segunda casa y están las puertas abiertas para ustedes porque los queremos mucho. Lo de esta Copa del Mundo va a ser histórico en nuestras relaciones. Y también agregaría estas frases de una canción de un video que subió la Embajada de Irán, donde dice, nos diste esperanza, no hay política en tus ojos, solo humanidad brillando bajo el cielo mexicano. México, le diste humanidad a nuestro dolor. Preguntarle, presidenta, esto es muy emotivo, muy profundo, ¿Qué expresiones tiene usted en torno a esto?
0: Es la expresión del pueblo. Eso es a lo que nos referíamos. La hospitalidad, el cariño, y particularmente a quienes sufren, porque más allá del gobierno incluso, o de los gobiernos, la virtud de la política exterior mexicana es que es la relación entre los pueblos, no solo entre los gobiernos. Y eso es lo que se pone por encima de todo. Eso es parte de la doctrina Estrada. Y lo que vivió la selección de Irán fue totalmente orgánico, como se dice. Es decir, es el pueblo de Tijuana que salió a recibirlos, a llevarles mariachis, a recibirlos cuando regresaban. Y no tiene nada que ver, en efecto, con la política, con los, incluso la relación entre los gobiernos, sino es el apoyo, la humanidad, el cariño. ¿Qué es lo que se ve en México? Por eso decimos que los valores del pueblo de México son muy especiales y son únicos, únicos. Y eso viene, repito, en mucho de las culturas de los pueblos indígenas, porque es el valor comunitario por encima incluso del valor individual. Eso es único en nuestro país, único. Y la fiesta que se vive tiene que ver con eso, con la alegría, encontrar siempre una alegría, además de el triunfo de la selección que le ha dado una enorme alegría al pueblo de México. Pues la vivencia del Mundial. No hay dinero para ir al estadio, pero no hay problema, lo vemos en la pantalla y gozamos igual. Es muy especial, la verdad. Y por eso hay que estar muy orgullosos de ser mexicanas y mexicanos, muy orgullosos. Ayer veía un video, me lo mandó Jesús Esteva, por cierto. No sé si sea cierto o no, por eso no quisiera pasarlo hasta no ver si es cierto o no. De niños en Estados Unidos, niñas, que dicen, quiero, ¿tú qué eres? Mexicano, dice. Oye, pero no, tú eres, tu ascendencia viene de otro lado. No, yo soy mexicano. ¿Y por qué? Pues porque soy mexicano, México, México. No sé si sea cierto, pero sí expresa el sentimiento de lo que vive en otros países, de lo que se está viviendo en México. También hay muchos, muchos, muchos que dicen, ya ven toda la propaganda que hacen de México, que aquí hay violencia, que aquí no hay libertades, que y el gozo que hay es enorme. Y eso es lo que nos caracteriza, el abrir siempre las puertas al mundo entero.
5: De hecho, yo también subrayaría, es gracias a nuestros pueblos originarios, esas raíces que la derecha no entiende. Y bueno, yo dejaría el comentario ahí. Por cierto, y a propósito de su gira y del tema que hoy se presenta aquí, de nuestros pueblos originarios, presidenta, yo veía con mucha atención los videos de la recepción que tuvo en Chiapas. Son pueblos originarios, es impresionante todo el cariño, el amor. ¿Cómo lo vivió, presidente? Si nos puede comentar también
0: a ver
5: eso.
0: Si ayer subió Paulina un video, el último video de toda la gira.

0: ¡Viva mi presidenta!
1: ¡Gracias por todo!
2: Por el apoyo,
3: Chiapas la recibe con su manto de flores y todo su querer. Y el pueblo la recibe y la abraza como una hija de este lugar.
4: ¡Ay, qué bonito!
5: Muy bonito, la verdad. Muy emotivo. Ahora sí que amor con amor se paga.
6: Presidente, y a propósito precisamente de estas escenas, de esto, cada vez que recorre el país, sale publicado también una encuesta, Metrics, publicado por SDP, donde usted cierra junio, de acuerdo a esto, con 70.6% de aprobación hacia usted. El respaldo continúa ratificándose.
5: ¿En dónde salió esa?
6: En SDP, en Noticias, en,
5: no
6: es
5: vi.
6: De Metrics, MX.

0: No lo había visto. Es que ahí es una hermandad, es muy... Se tiene que vivir, estar ahí. Muy difícil explicarlo con palabras. Es un gobierno fundido en el pueblo. Y un pueblo que se siente parte de su gobierno. Es eso. Tan sencillo y tan profundo. Y por eso es muy difícil que todas estas campañas incidan. Porque miren que ha habido campaña fuerte. Y de todas maneras la gente está contenta. Sabe que hay problemas, pero sabe que juntos los vamos a resolver.
1: Ya para finalizar, presidenta, ya se ha referido a este tema que la semana pasada tuvo mucha presencia en las redes sociales y particularmente en un medio nacional, en el Universal, que publicó una entrevista que pues le agregaron cosas falsas. Hasta el momento, pues eso es lo que se publicó. Ya el Universal ha pedido disculpas a la familia del escritor Monsiváis, pero la pregunta es, y me llama mucho la atención, nadie, bueno, incluso también lo compartió Mauleón, que es un periodista que escribe en el Universal y que pues ha manifestado siempre que está en contra de la Cuarta Transformación, pero se disculpan, pero no se disculpan con el presidente, bueno, con el expresidente López Obrador. Hay disculpas, pero no con el expresidente. No sé si o les cuesta mucho trabajo o definitivamente
0: no, pues
1: nunca lo harán.
0: No, pues imagínate. Si lo han criticado, ¿por qué? Todavía ya dejó de ser presidente y todavía lo siguen criticando. Por más de 30 años. Pero lo que mostraron ahora sí, de por sí, cada vez que escriben una nota con tantas mentiras, lo muestran quiénes son, pero en esta sí mostraron lo que son, la verdad. O sea, convertirse en difusores de esa nota es, bueno, ¿cómo se puede llamar eso periodismo? Están perdidos, totalmente perdidos en la inmensidad de su mentira, perdidos, completamente perdidos, fuera de la realidad, totalmente fuera de la realidad. Y el nivelazo, la verdad, es increíble que se hayan hecho eco de una vulgaridad, una cosa tan putrefacta como esa. Es un... No es... Pero es ya... Eso es lo que son. Los muestra. Su mente y todo lo que son. Están llenos de odio. Imagínense una persona que está llena de tanto odio. O tantas personas, porque no es una, que lo único que tienen en su mente es odio hacia una persona, hacia un movimiento y hacia el pueblo, porque al final lo único que muestran es su odio hacia el pueblo de México. Pues, ¿qué se puede esperar de personas así? Claro, fíjense cuánta libertad de expresión hay en México. Cuánta libertad. Pero yo creo que en esta sí perdieron toda forma de esencia.
1: Pero no pueden pedir disculpas. Ese es
0: no,
1: el punto también.
0: No pueden. No pueden. Está fuera de su mentalidad.
1: Gracias, presidenta.
0: Vámonos, humanismo mexicano.
2: breve, ya pues, sí, muy bien.
3: Gracias, presidenta. Muy buenos días, consejera, director, procurador. Muy buenos días a todas y a todos los representantes del Consejo Nacional Indígena y a todas y a todos. Voy a ser muy breve. La cápsula del día de hoy es para un mexicano que hace 199 años reconoció el valor de nuestros pueblos originarios. Lo cito textualmente. Los indios, esa parte preciosa de la sociedad que por mil títulos merecen la consideración del gobierno y la protección de las leyes, ¿qué bienes han logrado con la independencia? Ese era el pensador mexicano, José Joaquín Fernández de Lizardi, que hace 199 años, en uno de sus últimos escritos, en marzo de 1827, criticaba la Constitución de 1824 por la falta de nombramiento de nuestros pueblos originarios. Veamos la cápsula que hemos preparado para este efecto.
4: Joaquín Fernández de Lizardi, el pensador mexicano, fue escritor y periodista, quien consagró su obra a construir una nación libre, independiente y democrática. Defendió las causas de la insurgencia y la libertad de expresión, combatió el fanatismo religioso y los privilegios, impulsó la educación pública como el eje de la construcción de un México libre que incluyera a las clases populares y rechazara los abusos de las autoridades. Se le considera el primer novelista hispanoamericano y es uno de los primeros periodistas mexicanos. Nació en la Ciudad de México en 1776. Estudió filosofía en el Colegio de San Ildefonso y se graduó como bachiller en la Universidad de México, donde cursó teología, pero no pudo terminar por falta de recursos económicos. Cuando estalló el movimiento de independencia, Fernández de Lizardi se unió a la lucha. En 1812 fundó el periódico El Pensador Mexicano, uno de los más importantes de la época. Culpó al clero del atraso educativo y propuso crear escuelas públicas, pagar salarios justos a los maestros, incluir la educación física y prohibir los castigos. Planteó la gratuidad de la educación para niñas y niños. El Pensador Mexicano dejó de imprimirse en 1814. A pesar de la censura y amenazas, continuó su labor y fundó nuevos periódicos. En 1816 publicó El Periquillo Sarmiento, novela popular pionera de la literatura mexicana. Es una crónica de los últimos años de la sociedad colonial y el surgimiento de una identidad nacional asentada en la libertad, igualdad, justicia, soberanía y de rescate de la vida cotidiana, las costumbres y el habla popular. Fue parte del ejército trigarante, pero criticó a Iturbide por proclamarse emperador. La nueva república lo reconoció como uno de sus próceres y el presidente Guadalupe Victoria lo nombró director de la Gaceta del Gobierno. Falleció en la Ciudad de México el 27 de junio de 1827. Reconocemos a Joaquín Fernández de Lizardi como uno de los forjadores de la patria y del humanismo mexicano.
3: Gracias.
2: Gracias.

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días, son las 10 de la mañana con 3 minutos y continuamos acompañándote a través del 97.9 de FM Radio Zacatecas, la frecuencia cultural del estado. Y esperamos que estés teniendo una excelente mañana, ya sea que vayas rumbo al trabajo, estés iniciando tus actividades o disfrutando de momentos de tranquilidad. Muchas gracias. Gracias por permitirnos acompañarte con la mejor música. En Zacatecas capital, la mañana se presenta agradable. Ya se está despejando el cielo con un clima ideal para continuar la jornada y recordar que cada día también merece tener su propia banda sonora. 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
15: Soda Stereo, Buenos Aires, Argentina.
16: De la mañana con 35 minutos y seguimos contigo a través del 97.9 de FM Radio Zacatecas, agradeciendo tu preferencia y tu compañía esta mañana. Hay bandas que trascienden el paso del tiempo y se convierten en parte de la historia musical de toda Iberoamérica. Una de ellas, sin duda, es Soda Stereo, una agrupación argentina que revolucionó el rock en español con su propuesta innovadora, letras profundas y un sonido que continúa conquistando nuevas generaciones. Liderados por el inolvidable Gustavo Cerati, junto a Zeta Bosio y Charlie Alberti, Soda Stereo dejó un legado que sigue vivo en cada acorde y en cada escenario donde sus canciones vuelven a sonar.
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16: En este segmento musical vamos a estar escuchando a Soda Stereo rindiendo un homenaje a esta de las bandas más influyentes del rock, así que pónganse cómodos, disfruten este recorrido musical y déjense llevar por los sonidos que hicieron historia.
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16: Soy Selene Salas y te deseo un excelente inicio de semana y te invitamos a que sigas con la programación del 97.9 de FM Radio Zacatecas.

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0: de los avances también en materia deportiva después de la informativa. Aquí a un costado podrán apreciar el proyecto de las 100 canchas que han ido entre algunas reconstruyéndose, otras construyéndose. Aquí a espaldas tenemos una nueva cancha de pasto sintético con gradas nueva. Y tenemos el proyecto también de un campo de béisbol y el proyecto de una alberca también aquí en estas mismas instalaciones, porque va a ser todo un proyecto deportivo muy ambicioso para Fresnillo, además de otras acciones que estamos llevando aquí en el municipio. Hoy vamos a tocar, para efectos de la informativa del día de hoy, el tema del migrante, orgullo zacatecano, porque justo en los próximos días, a partir del fin de semana, estaremos en
1: miércoles, señor.
0: Estados Unidos, una buena representación para llevar a cabo el desarrollo de las Expo agrícolas ganaderas para los residentes en el exterior, para nuestros paisanos, paisanas, que no solamente le conservan y mantienen su amor por Zacatecas, sino lo quieren demostrar a través de la inversión, a través de participar del desarrollo. Queremos convertir en oportunidad las políticas públicas que ha estado desarrollando el presidente Trump, migratorias, con los deportados, con las alternativas para la gente que regresa de Estados Unidos a México, sea de manera voluntaria, sea producto de las

0: políticas públicas migratorias, o sea, la razón por la que haya decidido regresar a su lugar de origen. Para ellos les hemos construido todo un catálogo de oportunidades a través de la remesa productiva, a través del apoyo directo vía subsidio para el fortalecimiento de su unidad de producción. La gran mayoría de los migrantes mantienen un vínculo familiar y mantienen la remesa que se convierte en una remesa asistencial. De ello viven muchas familias, muchos abuelitos, abuelitas, mucha gente. Pero también la otra remesa, la remesa productiva, es su pequeño tendajón, su vivienda. Ustedes pueden apreciar hacia el sur que las casas que se intervienen para renovarse, para modificarse, para fortalecerse, son las casas de los migrantes. Ustedes ven que las unidades de producción, el que logra renovar su equipo de maquinaria, su tractor, su sembradora de precisión, su tecnología, son los migrantes o los familiares de los migrantes. Lo podemos demostrar. Ahorita van a poder ver en las gráficas, en la información, de cómo se han ido fortaleciendo. De manera personal he acudido a Estados Unidos a llevar a cabo esta CESPO y gratamente sorprendido. Haces una convocatoria, desde acá voy a estar en Fort Worth, Texas. No hay requisito, solo ser ciudadano zacatecano, que tengas familiar, que tu unidad de producción esté en Zacatecas para ser sujeto del beneficio. Vamos a estar el día 3 y 4. No me hagan caso de los días, números.
1: Primero y el dos.
0: Estoy ilustrando cómo llevamos a cabo, pero para efectos formales, el 1 y el 2, acá. Si tienes interés en un proyecto productivo, remesa productiva, tienes interés en la renovación de tu tractor, de tu tejabán, de tu techumbre, de adquisición de sementales, de maquinaria de precisión, sembradoras, arados, sembradoras. ¿Tienes interés por la política migratoria de Estados Unidos, regresar a tu país, a tu tierra, y quieres poner una carnicería, quieres poner una llantera, quieres poner una papelería, quieres una tienda de ferretería, o quieres seguir desarrollando el oficio que conociste, que dominas y que lograste allá en Estados Unidos, el de arreglar los techos, el de arreglar jardinería, el de reparación de camionetas, de vehículos, el de pintura, el que hayas logrado que se convierta en una enseñanza, en una capacitación, en un aprendizaje para nuestros migrantes. Ellos tienen la oportunidad de beneficiarse en diferentes proyectos de remesas productivas. Algunos, sépase, tienen subsidio de hasta el 50%. Otros tienen subsidio hasta fondo perdido. Otros tienen financiamiento dependiendo de la capacidad del migrante. Hay migrantes que les ha ido muy bien y que tienen capacidad para establecer toda una ferretera bien montada. Y ellos lo único que ocupan es financiamiento. 3 millones, 4 millones, 5 millones, 6 millones de pesos. Habrá quien necesita solamente renovar su tractor, un subsidio de 250 mil, el valor del 50% del tractor. O hay migrantes que solo necesita terminar el tejabán de su corral para la maquinaria. ¿Cuánto ocupa? 300 mil. ¿Con cuánto se le ayuda? Con la mitad. ¿Cuánto ocupa? 400 mil. ¿Con cuánto se le ayuda? Con la mitad. 200 mil. Han sido tan exitosas que hoy puedo presumir que del pasado reciente, por Expo, llegamos a lograr hasta inversiones de 90, de 120, de 80, de 60 millones de pesos en una sola Expo. ¿Y saben qué? Lo mejor de lo mejor. Nos atierran. ¿Por qué no es mayor? Porque se nos acaba el dinero. Resulta que el migrante solicita apoyo de inversión o coinversión por montos de 400 millones y solo pudiste apoyarle 120 millones o 100 millones. Para que vean la voluntad del migrante, para que vean el amor del migrante, para que pueda apreciarse cuánto el migrante quiere a su tierra acá en Zacatecas. Y ahora lo puedo demostrar en los hechos porque traemos un crecimiento permanente consecutivo que ya desde el 2024 traemos muy consolidado el crecimiento en Zacatecas. Y para muestra, solo la referencia del cierre 2024. Logramos ser de los 10 estados que mantuvieron crecimiento en el país, el que mayor crecimiento. Y de los 32, el de mayor crecimiento. Zacatecas en primer lugar de crecimiento económico. Mientras todo el promedio del país no alcanza el 1.3, 1.2. Habría que revisar con cuánto cerramos el 2025. Zacatecas tuvo un crecimiento del 4.7. Solo para que se aprecie el gran esfuerzo que están haciendo y es gracias a los zacatecanos, pero en ello implica todo esto del migrante, que hay confianza, que ahora que gozamos de mayor paz, de mayor tranquilidad, la gente quiere invertir, la gente quiere participar, la gente quiere ayudar a su estado. Bueno, entonces si les parece, hoy va a ser el tema orgullo zacatecano, el migrante. Luego vamos a tener una presentación de un video de las familias migrantes. Luego les voy a hacer una presentación también a través del secretario del Zacatecano Migrante, Iván, sobre el programa 2x1, el desarrollo de algunas iniciativas en proyectos, el fortalecimiento productivo para familias migrantes, la remesa productiva y finalmente estará dando la información correspondiente a la séptimo Expo Feria Agropecuaria Zacatecanos residentes en el exterior. Ahora, al final voy a hacer alguna exposición y luego vamos a las preguntas y respuestas de todos y cada uno de ustedes. Y como siempre, como lo he ofrecido, prometido, vamos a ir a la estadística de cómo vamos en materia de seguridad y cómo estamos también con lo de las presas, que es algo que he decidido darle seguimiento de manera puntual. Vamos primero con el de las presas, si les parece. A ver si tienes la gráfica de cómo se encuentran las presas al día de hoy en nuestro estado, el de Zacatecas, porque decidimos darle seguimiento puntual. Adelante.

0: Vamos con la gráfica. Ahí la tienen. La semana pasada nos quedaban dos presas con cantidades menores al 50%. Hoy ya solo una presa, que es el caso de Santiago de Miguel Auza, tiene 46.6 de su capacidad de almacenamiento. La Leobardo Reynoso, 50.1. La Lobatos en Valparaíso, 97.3. Ya le queda muy poca capacidad para que esté también al 100%, como la de Las Palomas. Achimeque, allá en Huejúcar, 69.7, 70%. Santa Teresa, allá en Montescobedo, 65%. Miguel Alemán en Tepechitlán, 72.3. La Villita en Tepechitlán, 65.5. La del Cazadero de Río Grande sube a 51.4. Santa Rosa, Fresnillo, que estuvimos allá en días pasados con la siembra de peces. Vale destacar que esta semana liberamos más de 3 millones de pececillos. Y estamos dispuestos a producir otros 2 millones porque es un buen ciclo de agua primavera-verano. Debe de saberse que en Zacatecas también se produce mucho pescado ya, tilapia, mojarra y otras variedades. Esta semana liberamos más de 3 millones de pececillos para la producción de pescado de este ciclo primavera 2026. Iniciamos allá en Santa Rosa de manera simbólica, pero dimos paso a la siembra de todas las presas del estado. A todas se les dotó de pececillos para que haya una buena cosecha. La Ramón López Velarde allá en Jerez, 62.3. La Palomas en Villanueva con 101.9. Ustedes recordarán que el año pasado, la semana pasada traía 107, pero se está desaguando para dejarla en los niveles óptimos del 100%. La Julián Adame en Villanueva 92.1, la del Chique Tabasco 60.3 y la Moraleño 57% solamente. Como se puede apreciar, ya solo una presa tiene una cantidad menor al 50%, pero estamos a inicio del ciclo primavera, verano 2026 y vamos muy bien. Como se puede apreciar, esto nos garantiza que el ciclo primavera-verano 2027, de continuar esta periodicidad de lluvias, va a estar garantizado sin problema, que es una gran alegría para los zacatecanos. Bueno, destacar que solo traemos acá las presas de mayor capacidad. Todas las pequeñas presas con cantidades de 2 millones de metros cúbicos, de 3, represas, jagüeyes, tanques de almacenamiento, toda la infraestructura que hicimos para la cosecha de agua no está registrada en esta gráfica que damos cada semana. En esta gráfica de cada semana solo son las presas de mayor cantidad de almacenamiento de agua en el estado de Zacatecas, por razones obvias. Primero, para tener la capacidad de reacción frente a alguna contingencia, estarla observando semana tras semana, que evitemos y que de manera preventiva garanticemos el cuidado de nuestras presas. Ya se los había informado, pero lo recuerdo, le están dando seguimiento la Guardia Nacional, el Ejército Mexicano, Protección Civil, Conagua. Estamos dándole seguimiento a través de el Genaro Codina. Y le estamos dando seguimiento de manera personal a través de
1: personal sobrevuelo
0: a través de todas las presas del
1: sobrevuelo.
0: Bueno,
1: Todas las presas del
0: ahora
1: estado.
0: vamos con el tema de
1: Ahora
0: seguridad, que es
1: vamos.
0: el otro tema que me interesa siempre mantener actualizado y que no hay que descuidar. Así, esta gráfica quiero que quede en la memoria y en el imaginario de los, en la mente, en la memoria de los zacatecanos, porque deseo nunca más podamos volver a vivir esos momentos oscuros, negativos, que hicieron de Zacatecas mucho daño, mucho daño. Se nos cayó el empleo, se cayó la inversión, se nos cayeron las participaciones, se cayó la economía, se deprimió la sociedad y nos ha costado mucho volver a encauzar a Zacatecas en el desarrollo nacional. Bueno, Ahí se puede apreciar cómo en los últimos tres sexenios, los últimos tres periodos gubernamentales, hubo un incremento atroz del homicidio y del delito en todos sus tópicos. Me interesaba mucho y me interesa mucho que se aprecie, que se vea. Por fortuna, ese punto álgido y lo más delicado fue en el 2021 con 1.741 homicidios. Y a partir de ahí, todo el sexenio hemos mantenido una disminución hacia la baja. Es para el registro de la historia, porque es de gigantes y es gracias a los zacatecanos. No es sencillo. Miren, así nos encontrábamos. Imagínense ustedes aquel 2021. Por eso la fama que le hicieron a Zacatecas de inseguridad no fue gratis. Fue una realidad. Estábamos con 11 punto homicidios por cada 100 mil habitantes, el más alto de la República y uno de los más altos en el mundo, solo en Zacatecas. Imagínense ustedes, por eso estas gráficas no deben de olvidarlas los zacatecanos. El segundo lugar en inseguridad en aquel 2021 era Baja California, tercer lugar Colima. Cuarto lugar, Michoacán. Pero contra esos estados, el segundo lugar era 5.6. O sea, para que nosotros disputáramos el segundo lugar, necesitábamos trabajar al doble. O sea, necesitábamos que si fuera Baja California, el 100% bajar de sus homicidios para nosotros disputarles el segundo lugar. Es decir, para que Zacatecas se colocara en 5.6, 5.5, tendría que trabajar como gigante. Bueno, esa era la realidad. La siguiente, así estábamos, miren, en números absolutos. En Zacatecas se cometían 109 homicidios por cada 100 mil habitantes, 109. Pero sobre todo los estados de la República, en términos absolutos. Vean ustedes, en Baja California 60, se cometían 86 en aquel 2021, Colima 82, Chihuahua 75, Guanajuato 70, Sonora 70, Morelos 60, Michoacán 55, Querétaro, Guerrero 41, Quintana Roo 36. Esos eran los que se cometían por cada 100 mil habitantes, pero Zacatecas, 109, 109. Imagínense ustedes. Y así fue el trabajo permanente, constante de materia de seguridad. Somos un caso de éxito en el mundo y en la República. No existe otro estado como el caso Zacatecas. En 2021, 1741. 2022, 1428. 2023, 1058. 2024, 500. Aquí se ilustra mucho 2023, 2024 de manera más gradual, porque fue el año que una vez que ya contuvimos, iniciamos la disminución, y decidimos ir a la etapa de pacificación y declaramos el 2024 el año de la paz. Y cerramos con 500. Fue muy exitoso el año de la paz. Todas las actividades encaminadas a la disminución de la inseguridad y a lograr la paz. Luego, 2025, declaramos el año del bienestar y cerramos con 149. Y ahora, 2026, estamos terminando el primer semestre. Ojalá y Dios nos ayude la estrategia y el valor de las corporaciones porque será el primer semestre que de manera consecutiva, nuevamente todos, 6 de 6, a la baja. Ahí lo pueden ver. Enero 2025 fueron 25 homicidios en el año, en el mes, perdón. Enero 2026, 3. Enero 2020, febrero 2025 fueron 21. Enero 2026, 17. Marzo 2025, 14. Marzo 2025, 5. Abril 2025, 16. Abril 2026, 6. Mayo 2025, 17, mayo 2026, 10 y junio 2025, 10 y estamos ya a hoy día 29, 6. Ojalá y la valentía y la estrategia permita que cerremos con esos 6, quedan 2 días, pero así sería. Y bueno, hoy quiero referirme al caso de Fresnillo, porque Fresnillo, además de que es mi tierra, me duele y me dolió mucho lo que pasó en Fresnillo. Miren, Fresnillo en el 2021, de los 1741 homicidios que se cometían en todo el estado, solo en Fresnillo, se cometieron 653, más del 30 y tantos% del total de los homicidios en Zacatecas, solo en el municipio de Fresnillo. Por eso a Fresnillo lo llegaron a catalogar como el municipio más inseguro del país y uno de los más inseguros de Latinoamérica. O sea, no fue un asunto menor. Luego, en la estrategia que ya les expliqué de todo el estado, primero la contención, luego la disminución, luego el año de la paz, el año del bienestar y el año del progreso, así se comportó Fresnillo. Logramos que en el 2021, 653 cerró así. En el 2022 bajamos a 353. 2023 bajamos a 223. 2024 cerramos con 81. Y 2025 con 25. Y ahora en el 2026, en el primer semestre, llevamos 11. La siguiente, Fresnillo sigue siendo un referente en el delito, pero ya nada que ver. Imagínense ustedes, en el 2021 653, hoy 2026 llevamos 11. Luego así se comportaba la incidencia de homicidios dolosos con arma de fuego. Ahí está nuevamente en gráficas. La siguiente. Ese es el estado de fuerza de Fresnillo. Este es un dato muy importante, demasiado importante, para que vean cómo está Fresnillo. ¿Qué dice la Organización de Naciones Unidas y los especialistas en seguridad? Que el estado ideal de fuerza en Fresnillo debiera ser 300, debieran de ser, pues son 400, no tienen la cantidad, deben de ser 400 y tantos elementos por el municipio. En el 2021, el estado nominal de fuerza de Fresnillo eran 87. Y desde entonces, voy a referenciar todavía más atrás para que vean cómo venía Fresnillo. Tenía un déficit policial de 346. Déficit. O sea, por eso la inseguridad en Fresnillo, porque no tenía policías. Luego, 2022, en lugar de crecer, bajaron. Traían 65 y creció el déficit a 368. Luego, 2023, ahí fue donde tocaron fondo, 56. Pero imagínense ustedes, 56 policías para todo el municipio. Quítale 20 que destinan a las tareas administrativas o 15. Te quedan 38. Distribúyelos en 3 turnos para garantizar la seguridad por turnos. 12 policías. Para un municipio con la cantidad de colonias, 256 comunidades, es imposible. Por eso tiene la recomendación de una policía ideal. No es invento. Es una recomendación para tener la garantía de cuidar el patrimonio, el bien y el ser. Entonces, 2025 ya mejoró su estado nominal, su estado de fuerza, tiene 137 y sigue manteniendo un déficit de 296. Quiero decirles que desde el 2024, al arribo de los presidentes municipales en septiembre, los convoqué para darles a conocer la situación que guardaba toda la policía, porque la policía es una de las actividades que no quise dejar a la deriva ni en manos de los municipios, por lo que representa la paz. No permití dejarlo a las ocurrencias de los presidentes, ni a la frivolidad de los presidentes. Por el contrario, estoy encima de que inviertan, de que capaciten, de que contraten, de que depuren, de que cuiden sus policías municipales por la importancia que tiene. Y es así como le estoy dando seguimiento puntual, no solo a la policía de Fresnillo, debo aclarar, es a las 58 policías municipales y ahora al amparo de la nueva ley

De seguridad pública en el país, para que tampoco se malinterprete, no hay ninguna invasión en la función, en la atribución. Hoy me amparo en la nueva ley de seguridad pública del país y por eso me estoy metido en este tema. Por eso me lastimó como ciudadano que estén pensando en un tránsito municipal cuando no han tenido capacidad ni siquiera de atender la principal responsabilidad como es la policía municipal. Vean ustedes qué incongruencia. Hasta pareciera que obedecen a otros intereses oscuros. Bueno, en el tema del 2026, ya el estado de fuerza, 160, con un déficit de 273. Pero miren, aquí por qué hago los contrastes y por qué me interesa mucho que el pueblo de Fresnillo sepa. Imagínense ustedes, el déficit es superior al 60%. O sea, es un escándalo, es lo de que debiera ser más importante para el municipio, la seguridad. Ah, quiero aclarar, no por ello dejamos a Fresnillo solo, ¿eh? ¿Cómo hemos cuidado a Fresnillo? Con el ejército mexicano, con la Guardia Nacional, con la Policía Estatal, con la Policía Metropolitana, con la Policía de Investigación, hicimos una gran fuerza de atención al problema y a la inseguridad en Fresnillo. Escúchese, porque no crean que porque no había policía municipal dejamos a el garete, sino cómo explicas los buenos resultados de seguridad en Fresnillo. Pues lo explicas porque estamos atendiendo la seguridad en Fresnillo. A eso obedece la disminución y el trabajo y no lo voy a abandonar. Eso lo he dicho públicamente y se lo he externado al pueblo de Fresnillo. Para mí no hay nada más importante que la paz y la tranquilidad de este municipio al que quiero tanto. La siguiente. Miren, también no es producto de la casualidad, y aquí sí debo de celebrar, decirles que me han aceptado la sugerencia de inversión. También hemos invertido en materia de seguridad, solo en estos años, del 21 al 26, más de 173 millones de pesos. Ahí lo pueden apreciar, en cada año. 2021 le invertimos 15 millones, 2022 14 millones, 2023 solo 900 mil pesos, 2024 24 millones, 2025 23 millones y 2026 hay una proyección de inversión de 93 millones de pesos. También hay que destacarlo y hay que decirlo, porque así se aprecia la inversión para este municipio de Fresnillo en materia de seguridad. Hemos ido de menos a más. Y ahí se puede apreciar, y aquí sí destaco la colaboración y la voluntad para en el peso a peso, en la inversión. Debo decirles, aquí pueden apreciar el acompañamiento del Estado, ¿eh? Porque no es solo la exigencia, sino aun cuando es una atribución del municipio, pueden apreciar cómo hemos acompañado también en la inversión de recursos públicos. Entonces, la siguiente. Miren. Esta gráfica es muy importante, la de Fresnillo. Así se ha visto el comportamiento desde que se mide por trimestres, desde el 2021, y me hubiera gustado que pusieran desde antes. Pon la otra desde que se mide 16, pero bueno, pueden ver cómo en la percepción de inseguridad nosotros arrancamos con un 96 y un 95%. Es decir, el 96% de la gente se sentía insegura. Y como ahora, ya en 2025, 76, y en el 2026, en los primeros que no viene aquí, ahorita lo vamos a ver, 72. O sea, disminuir en la percepción, esto es la percepción, en la realidad disminuimos más del 90%, que eso es lo que me interesa, que la realidad supere la percepción. Porque la percepción, ¿qué es? Creo, pienso. No, lo otro es la realidad. Es el día a día, es lo que se vive, que eso es lo que verdaderamente importa. No porque no importe esto, pero quiero demostrarles cómo ha ido cambiando. Miren, aquí está. Desde el 2016, en Fresnillo, en el 2016, la percepción de inseguridad era el 86%. O sea, tenía ya más de una década, 14, 15 años seguramente, que no se tenía un indicador de baja de percepción como ahora.
Estas, aunque yo estoy en contra de estas encuestas, lo digo abiertamente, aún con esas, tenemos una disminución en Fresnillo de, en su punto más álgico, llegó a estar en 97%, casi el 100% en el 2022, ahí lo pueden ver. Y ahora, por primeramente, está cediendo y va al 70. ¿Pero por qué destaco del 70.7? Porque tenía más de 15 años que no se tenía esa percepción. Solo desde que se mide 2016, tenía 86. 16 puntos más que creían que era completamente inseguro. Solo para que vean el avance en materia de inseguridad, no solo en la realidad, sino en la percepción de Fresnillo. Y aquí hago un llamado para que la gente, como lo está haciendo, ahora que lo vive, que lo siente, que lo disfruta, no digo ni quiero echar campanas a vuelo, pero nada que ver con el pasado, sobre todo el 2021, y lo estoy demostrando en los hechos. Por eso me interesaba mucho esto para Fresnillo. Adelante. Y así estamos hoy, para que puedan ver cómo se mide todos los días. Esto ofrecí también a todos los medios de comunicación. Al día de hoy traemos estas tres porque no sesionamos el fin de semana. Sábado ya, pues el del resultado del viernes en la noche, sábado y domingo. Así se comportó el homicidio. El viernes hubo 39 homicidios en 19 estados. El 27 hubo 51 en 19 estados. Y el 29, el día 28, el día de ayer domingo, hubo 53 en 20 estados de la República. En los tres, como lo pueden apreciar, en los tres días, cero homicidios en Zacatecas. Luego, ¿cómo vamos en el comparativo nacional? Adelante. Así está. Al día de hoy, Zacatecas está en el lugar 24, con 5 homicidios en el mes. El más alto es Guanajuato con 115, luego le sigue Sinaloa con 102, Chihuahua con 81, el Estado de México con 79, y ahí pueden apreciar todo el comportamiento del mes de junio. ¿Cómo vamos en el año? De enero 24 con 46 homicidios, lo que les decía, en el lugar 24. ¿Qué quiere decir? Que somos de los estados más seguros de la República en los 8 primeros de seguridad, y así nos hemos mantenido en el año. Ese es del año, todo el año ha estado así. En el mes estamos 24, en el año también con 46, y el más alto 781, que es Guanajuato. ¿Recuerdan las gráficas anteriores en el 21, donde estábamos al doble de Guanajuato? Imagínense los homicidios que tendrían para seguir teniendo el lugar que teníamos en aquel entonces. Ahora estamos en el 24. Luego, en el sexenio, lo que va del mandato de la doctora Claudia Sheinbaum, estamos en el lugar 23 con 302 homicidios. Todo el sexenio, ya casi 2 años. Y el más alto, nuevamente Guanajuato, con 4,136 en el sexenio. Así se comporta. Por eso les digo que ahora, en verdad, Zacatecas es un ejemplo nacional y es un orgullo. Somos casi el único estado que se mantiene con ese comportamiento, y ojalá y Dios permita que cerremos así el año, porque entonces se estará consolidando la paz acá en Zacatecas. Adelante. Esa sería en cuanto a cómo vamos en materia de seguridad, que me interesa cada semana estar informando, porque esto también le va a permitir a los medios de comunicación estar atentos y que juntos podamos advertir cuando se nos esté disparando o cuando hay alguna incidencia, como sucede en otros estados. Aquí me doy cuenta todos los días en la mesa de construcción, puedo dar cuenta cómo el fin de semana fue muy sangriento en Chihuahua, tan solo en un día más de 13 homicidios, un enfrentamiento entre dos grupos de cártel, y te das cuenta del comportamiento de inseguridad en todo el país, cómo otros estados se dan cuenta del nuestro. Para eso es la estadística. Bueno, vamos pues al tema del video. De ahora, el tema de orgullo zacatecano, los migrantes.

0: mientras presentan el video. También se encuentra con nosotros aquí Clarisa García Mauricio, quien es coordinadora administrativa de CESAMI, e Ivonne Delgado Molina, también de la dependencia.
1: Hay video. 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
1: Adelante, Iván.
14: Les quiero iniciar con una confesión. Traíamos unas líneas discursivas, gobernador, pero con su mensaje creo que se van a quedar cortas. Vamos a improvisar, pero no se preocupen, porque nos hemos preparado y hemos trabajado a lo largo de estos 5 años bajo el liderazgo de nuestro gobernador, para poderles explicar y transmitirles de manera muy clara la política para la gobernanza migratoria que ha construido nuestro gobernador. Con su permiso, señor gobernador, saludo a quienes me acompañan de la Secretaría del Zacatecano Migrante, a quienes están acompañando al gobernador en el presidium. Y también es importante destacar, señor, que la Secretaría cuenta con un 63% de personal de mujeres. Usted lo ha dicho y ha refrendado las palabras de la presidenta, nuestra presidenta, la doctora Claudia Sheinbaum Pardo, y es tiempo de mujeres, y nos da mucho gusto que desde la Secretaría hemos atendido su indicación y hay mujeres que están en los puntos clave de decisión. También quiero saludar a los medios de comunicación que nos acompañan este día, y de manera especial quiero saludar a quienes nos ven a través de las redes sociales, por quienes trabajamos todos los días desde la Secretaría, y me refiero al sector migrante, a quienes nos ven a través de estos medios y esta plataforma que ha desarrollado nuestro gobernador, una plataforma de información importante para que puedan tener la información de primera mano, y qué mejor de la mano de nuestro gobernador. Quiero saludar de manera muy afectuosa a las 22 federaciones con las que cuenta la comunidad zacatecana, a las dos asociaciones que tenemos en Ciudad de México, en Monterrey, a los más de 300 clubes que integran estas organizaciones. Y pues quiero iniciar con una metáfora. Escuchaba muy bien lo que el gobernador describía sobre su visión de la remesa productiva, y me permito iniciar con una frase de un libro que estoy seguro que ustedes han tenido contacto en mucho, por muchos a través de la escuela, y me refiero al Principito. Y el Principito decía que para ver claro basta con cambiar la dirección de la mirada. Y eso es lo que hizo nuestro gobernador cuando inició este proyecto, cuando inició su administración, y que estoy seguro que muchas y muchos de ustedes tuvieron la oportunidad de ver lo que él plasmó en el libro Zacatecas una esperanza en el 2021, y que por cierto quiero decir que tengo el honor y el orgullo de que está dedicado por nuestro gobernador, con unas palabras que agradezco que el gobernador me externara. Y es una política que hoy se traduce en una política integral, una política transversal, cercana, y que atiende a los nuevos retos de este contexto migratorio que estamos viviendo. Pero ¿cómo se construye una política? Como lo ha hecho nuestro gobernador, y lo ha hecho atendiendo 5 puntos importantes. El primero es escuchar para quién va a ser desarrollada esta política, para después pasar un proceso de diseño, para después seguir con un proceso de implementación, y después, lo más importante, la socialización. Y finalmente, no hay política que sea exitosa si no se puede medir. Y hoy, eso es lo que ha podido construir nuestro gobernador, basar esta política bajo esos 3 puntos que hoy integran su visión de la remesa productiva, que hay que destacar que tiene 3 pilares muy importantes. El programa 2x1, las expoferias para nuestras paisanas y nuestros paisanos en el exterior, así como los proyectos al fortalecimiento productivo, al sector primario y al sector comercial. Si me ayudan con la siguiente, por favor. Ustedes ven ahí los números, pero estos números no únicamente son eso, son historias, son el compromiso reflejado en número de beneficiarios, el número de obras de nuestras y de nuestros paisanos, que sin importar la distancia siempre están recordando a Zacatecas. Pero que lo mejor es que esas políticas están atendiendo lo que ellos han querido para Zacatecas. Y en ese anhelo compartido que todos tenemos con nuestro gobernador de tener un Zacatecas que progrese, pero también que atienda diferentes puntos, como uno muy importante que es el tema de la transversalidad. Y ustedes pueden ver ahí los números. Más de 431,760 personas que han sido impactadas a través de esta visión de nuestro gobernador de una remesa productiva. Que un resultado de esta inversión conjunta acumulada va a dar un número de más de 326 millones de pesos. Pero aquí lo importante a destacar, y es donde podemos comprobar lo que nuestro gobernador plasmó en el libro Zacatecas una esperanza, es generar condiciones para que puedan tener una remesa productiva, para que puedan generar este fortalecimiento de las unidades de producción y que sean negocios familiares. Esa es la visión, y nuestro gobernador lo ha expresado en algunas oportunidades en reuniones de gabinete, y nos decía que el tema de la remesa productiva es el bienestar para las familias de nuestras y de nuestros paisanos. Pero aquí quiero destacar algo muy importante, y esto lo podemos ver en la asignación que ha tenido la Secretaría del Zacatecano Emigrante del 2021 al 2026, una inversión al capítulo 4000, que como ustedes saben, es de donde se atienden los proyectos y los apoyos, que da estos resultados que hoy estamos presentando. Es una asignación de más de 192 millones, pero que gracias a la visión de nuestro gobernador, hemos podido generar un 69% más de esa asignación presupuestaria. Ahí es donde se convierte, como bien lo expresa nuestro gobernador, en un concepto virtuoso, porque con 192 millones nosotros hemos generado 69% más, es decir, 326 millones de pesos que van directamente a esos tres pilares de esta remesa productiva. Proyectos que atienden a través del 2x1, las expoferias agropecuarias, uno de los pilares del gobierno de nuestro gobernador, y que también se suma los proyectos de fortalecimiento productivo al sector primario y al sector comercial, y que sin duda no hay ninguna duda de que nuestros paisanos y nuestras paisanas también generan progreso en el estado. La siguiente, por favor. Aquí es importante y quiero destacar y reconocer el trabajo que han realizado nuestras y nuestros paisanos, porque nunca se olvidan de Zacatecas. Pero también hay que reconocer que estas condiciones y esos números son el reflejo de esta política que ha construido nuestro gobernador. A través del programa 2x1 también hemos atendido pilares del gobierno que encabeza nuestro gobernador como el tema educativo, a través del programa 2x1, donde también incluso este programa ha beneficiado obras para el tema de, como lo ha llamado nuestro gobernador, el tema de temas, donde también hemos apoyado el fortalecimiento de la infraestructura para el tema de seguridad. También estos proyectos generan espacios comunitarios y que nos ha permitido llegar a 20 municipios con una inversión conjunta de más de 93 millones, impactando en la vida de más de 430 mil personas. Esos son datos que, como ya les decía, son números, pero también son historias, porque detrás de estas inversiones hay paisanas, hay paisanos que todos los días se levantan trabajando por el bienestar y por el progreso de Zacatecas. Pero lo mejor es que tienen las condiciones que hoy nuestro gobernador les ha dado para que su inversión y su trabajo se traduzca en obras de calidad, se traduzca en progreso para sus comunidades de origen y, por supuesto, también para Zacatecas. A través de las expoferias agropecuarias, que hay que decir que hoy es una actividad emblemática del gobierno que encabeza a nuestro gobernador y que ha permitido sumar a uno de los pilares, de los ejes tractores de gobierno de esta administración, y es la tecnificación del campo. Hoy tenemos una inversión, ya nuestro gobernador nos hablaba de los números, y sí, hay que decir que desafortunadamente a veces el recurso no es suficiente para poder atender la gran demanda. Y lo expresaba muy bien nuestro gobernador, los apoyos que se otorgan van a un 50% que nuestros paisanos están aprovechando muy bien y que lo vamos a ver más adelante. Pero esta inversión conjunta nos ha permitido que más de 210 millones de pesos se sumen a todo el esfuerzo que nuestro gobernador ha realizado en distintos programas a través de la Secretaría del Campo, y que también nuestros migrantes han tenido esta oportunidad, porque hay que destacar otro tema. Hoy, gracias a la política que ha construido nuestro gobernador, esta política que hay que decir que es una política sólida y que permite generar estas inversiones, nuestras paisanas y nuestros paisanos están integrados plenamente en la vida pública de Zacatecas, y ese es el mejor reconocimiento que nuestro gobernador les puede dar a nuestras paisanas y a nuestros paisanos. Esa expoferia nos ha permitido apoyar a más de 1,000 productores con la tecnificación del campo, que nuestro gobernador ha expresado en muchas oportunidades la gran importancia de poderles brindar y dotar de implementos básicos, de maquinaria especializada, de tractores, porque ha sido una de las grandes demandas. Y aquí recuerdo muy bien una expoferia, nuestro gobernador les decía, pues un tractor es una pieza clave, porque a partir de ese tractor las unidades de producción se fortalecen. ¿Y para qué quieren nuestros paisanos los tractores si no es para trabajar la tierra? Y aquí hay un dato muy importante, señor, que creo que es muy, pero muy importante hacer este énfasis y destacar, que su visión ha impactado en el 86% de los municipios. 50 municipios han recibido al menos un apoyo a través de estas expoferias agropecuarias. Y eso creo que es el resultado de esta visión de una remesa productiva. Pero también ya lo expresaba muy bien nuestro gobernador, tenemos el proyecto de fortalecimiento productivo tanto al sector primario como al sector comercial, que nos ha permitido generar una inversión acumulada de más de 21 millones, generando 89 negocios. Aquí también lo expresaba muy bien nuestro gobernador. Estos son proyectos que tienen una inversión baja, pero también nuestro gobernador ha puesto al alcance inversiones considerables, como ya las expresaba a través de Fondo Plata, con créditos que van a apoyar también proyectos de otro alcance, pero esto está enfocado, como ya lo expresaba nuestro gobernador, están enfocados a negocios para las familias, para carnicerías, para vulcanizadoras, para tiendas de abarrotes. Son inversiones que en promedio se están ejerciendo en una inversión acumulada conjunta de cerca de 150 mil pesos. Y esto nos ha permitido generar el apoyo a más de 431 mil personas, con un total de obras y apoyos de 1,214 personas. Y aquí es muy importante decir a nuestras y nuestros paisanos que nuestro gobernador tiene muy claro que el invertir es un riesgo, pero ese riesgo no lo van a asumir solos. Lo van a asumir con el acompañamiento del gobierno del estado, de nuestro gobernador, a través de una política transversal que también hemos generado a indicación de nuestro gobernador. Y aquí también quiero agradecer a quienes nos apoyan diariamente atendiendo esta indicación de nuestro gobernador de poner a disposición toda la estructura gubernamental de nuestras y de nuestros paisanos. Y es importante reconocer el trabajo que realizan desde la Secretaría de Finanzas, Obras Públicas, COEPLA, la Secretaría de la Función Pública, la Secretaría del Campo, que son grandes aliados, la Secretaría de Economía, que todos los días están trabajando de manera muy particular para impulsar estos proyectos y que reflejan el éxito de esta visión de la remesa productiva. La siguiente, por favor. Aquí, como ya les mostrábamos, una imagen muestra el impacto de esta remesa productiva. Es un 86% de los municipios que han recibido estos apoyos, y es muy importante, y estamos seguros que con esta convocatoria que ya nos hacía nuestro gobernador para esta séptima expoferia, vamos a buscar que su visión de la remesa productiva impacte en el 100% de los municipios con los que cuenta Zacatecas, y eso va a ser gracias al trabajo conjunto que realiza nuestro gobernador con nuestras paisanas, con nuestros paisanos y con las políticas inclusivas que ha desarrollado y diseñado nuestro gobernador para este sector y que sin duda se suman a la transformación de Zacatecas. La siguiente, por favor. Aquí podemos ver un poco más a detalle qué proyectos estamos realizando a través del programa 2x1. Y aquí me quiero detener para también decirles que nuestro gobernador, en este compromiso con este gran sector, el sector migrante, incrementó la participación del estado del 33.34% al 40%. Y esto ha permitido que nuestros paisanos puedan únicamente invertir en los proyectos en esta mezcla financiera el 25%, como nuestros paisanos lo conocían en el programa 3x1. Y esto nos permite hoy tener 114 proyectos que hay que resaltar que son obras de calidad y que responden a las necesidades también, por supuesto, de lo que buscan nuestros migrantes en generar las condiciones y el progreso en sus comunidades, en sus familias. A través de estos proyectos atendemos temas comunitarios, educativos, sociales. Ahí pueden ver la inversión que tenemos acumulada de más de 93 millones, pero también el desglose por cada uno de estos conceptos. A través de las expoferias hemos generado el apoyo y la entrega de 149 tractores, 487 implementos agrícolas, 55 sementales que abonan el mejoramiento genético que tanto ha impulsado nuestro gobernador, y a la maquinaria especializada que también apoya mucho a los productores aquí en Zacatecas, dando un total de más de 1,000 beneficiarios. Y a través de los proyectos de fortalecimiento productivo, como ya les comentamos, es a través del sector primario y al sector comercial. Referente al sector comercial, son 36 proyectos y en el tema del campo, 53 proyectos con un total de 89 proyectos. La siguiente, por favor. Aquí ya nuestro gobernador refrendaba el compromiso con el tema del campo y también con el sector migrante, por eso estamos aperturando esta ventanilla a su indicación bajo dos modalidades. También mencionaba nuestro gobernador el contexto migratorio que hoy se presenta a nivel internacional, por lo cual ha decidido abrir dos modalidades, una modalidad presencial donde estaremos trasladándonos la Secretaría del Campo por su indicación, así como personal de la Secretaría del Zacatecano Migrante, y lo haremos en el estado de Denver el 1 y el 2 de julio. Continuaremos en Tulsa el 4 y el 5. En Fort Worth estaremos el 7 y el 8, pero también es muy importante que recuerden que esta convocatoria y esta invitación que realiza nuestro gobernador es para todas y para todos nuestros paisanos, sin importar el lugar en donde residan. Por eso, apertura en una modalidad virtual que va a permitir que ninguna zacatecana ni ningún zacatecano se quede sin recibir este apoyo, sin registrarse. Y hay que también hacer mención que estos subsidios son para el apoyo a tractores, que ya lo mencionaba el gobernador, 250,000 pesos que irán a sorteo. También implementos agrícolas con un apoyo de hasta 100,000 pesos. Va a tener también esta modalidad el apoyo al mejoramiento genético con 25,000 pesos y la adquisición de maquinaria especializada con 25,000 pesos y que finalizará por indicación de nuestro gobernador en el marco del Día de la Zacatecana y el Zacatecano Migrante en el mes de septiembre, además de que nuestras paisanas y nuestros paisanos, como siempre, estarán acompañando a nuestro gobernador en este quinto informe de gobierno. Nos va a dar mucho gusto poderlo

Nuestro gobernador ya nos hacía una narrativa de todo lo que ha pasado a través del tema de temas. Y este tema de temas también, hoy podemos decir que ha permeado en el sector migrante. Hay una gráfica que ustedes están viendo en la pantalla que es muy ilustrativa. Lo ha expresado nuestro gobernador y la ha desarrollado hace un par de semanas cuando inició el operativo Heroínas y Héroes Paisanos en el 2020. Ustedes ven el número que teníamos, 26 mil asistencias. Estos números, es importante también decirles que son las estadísticas que tenemos a través del Instituto Nacional de Migración, quienes están a cargo de este operativo, Heroínas y Héroes Paisanos, que ha tenido tres cambios de denominación en reconocimiento a nuestras paisanas, a toda la diáspora mexicana. Pero también hay que destacar que este operativo en Zacatecas ha sido exitoso por algo muy particular, y es porque todos los días nuestro gobernador, a través de la Mesa de Construcción de Paz, está atendiendo y está impulsando el recibimiento de nuestros paisanos. La indicación para quienes forman, integran la Mesa de Construcción de Paz, así como el resto de las dependencias que participamos en la atención de nuestras y de nuestros paisanos, es muy clara. Y es recibirlos con cercanía, con calidez, desde su llegada, la estancia y en el retorno. Y eso hoy se traduce en más de 718 mil asistencias del 2022 al 2025. La gráfica es muy ilustrativa. Hay un incremento porcentual anual. De siempre la constancia es de más de 16%. Ustedes lo pueden ver también en operativo tras operativo. Cada año tenemos tres operativos: Semana Santa, tenemos el operativo de verano y tenemos el operativo de invierno. Y como pueden ver en este comparativo del 2024 al 2025, la constante es el incremento. ¿Y ustedes por qué creen que se dé? Porque hay condiciones para que nuestros paisanos puedan visitar a sus familias, puedan estar en sus fiestas patronales, puedan conocer Zacatecas, puedan disfrutar de la gastronomía, como ya lo veíamos en el video, porque también tienen ese derecho a disfrutar de su estancia en Zacatecas. Y hemos reforzado a través no nada más de la Mesa de Construcción de Paz, a indicación de nuestro gobernador, el fortalecimiento, el acompañamiento a través de los operativos Vehículo en Caravana, que también se suma a una política innovadora. Porque Zacatecas es el único estado que de manera institucional, por indicación de nuestro gobernador, nosotros nos hacemos cargo de esta coordinación, no nada más a nivel estatal, sino a nivel internacional. Porque nos permite también acompañar desde la frontera hasta sus municipios de origen a nuestras y nuestros paisanos. Y ha sido un modelo exitoso que, al igual que todos los esfuerzos que realiza nuestro gobernador para el tema de pacificación, también se suman a políticas que son modelo y que se replican en otros estados y que han sido reconocidos también por parte del Instituto Nacional de Migración a nivel federal. La siguiente, por favor. Pero también hay un tema muy importante. Ustedes han escuchado de parte de nuestro gobernador todo lo que se ha realizado en inversión, todo lo que ha aplicado esa inversión, porque no nada más habla nuestro gobernador de números, habla de cómo ha impactado esa inversión en Zacatecas. Y hoy, toda la parte de el reforzamiento de la infraestructura al tema de seguridad da resultados para el operativo Heroínas y Héroes Paisanos. Algo muy sencillo. Nuestro gobernador hablaba de percepción. Yo le digo, señor gobernador, que la percepción que hoy recibimos de nuestros paisanos a través de algo muy sencillo, pero que ha sido de gran apoyo para Zacatecas desde su visión, y es la adquisición de aeronaves de hélice rotativa, y me refiero al Black Hawk. Cuando nuestros paisanos ven el Black Hawk recorriendo las carreteras, tienen la percepción de que están acompañados por el gobierno. Tienen la percepción de que hay un acompañamiento de manera permanente a través de las unirse, que también se han reforzado, de los DERES, de la creación de nuevos destacamentos de seguridad, como la FRIS, como el GORUS, la reciente creación de la Policía de Caminos, que también se va a sumar a este tema. Y por supuesto el C5, que es parte importante de esta conectividad y que permite estar atentos a la llegada, a la estancia y al retorno de nuestras y nuestros paisanos. Aquí en este operativo podemos hablar que hay un total de despliegue de elementos de más de 347 elementos, de 114 vehículos.

0: vehículos, helicópteros y toda la tecnología que ha implementado nuestro gobernador a través de las aviones no tripuladas como son los drones. La siguiente, por favor. Bien, hay otro tema. Y antes, si olvidas, si podemos regresar a la otra, por favor. Y aquí esto es muy importante, el decirles que hoy, de quienes hoy parte nos acompañan de los medios, antes las preguntas eran el tema de la seguridad con nuestros paisanos. Pero hoy la pregunta ha cambiado. Hoy la constante en las preguntas es ¿qué hacemos con esa cantidad de personas que visitan Zacatecas? Ya nuestro gobernador ha hablado sobre la recuperación de espacios, pero hoy también nuestro gobernador nos ha pedido enfocar los esfuerzos para orientar estas visitas y promover el turismo migrante. Y la respuesta que hoy hemos atendido se llama Paisano Rewards, que hemos trabajado en conjunto con la Secretaría de Turismo, pero también con quienes integran la cadena de valor del sector turístico, y que va a permitir reconocer, beneficiar y medir el impacto de la política en el tema de turismo para incentivar esta alternativa, porque son en el año 2025 tuvimos 248 mil asistencias y eso nos habla de una importante afluencia que sin duda tenemos que atender desde otros frentes. Ahora sí, por favor, si me ayudan con la siguiente. Bien, hay otro tema que también nuestro gobernador nos ha pedido trabajar y es una política social robusta. Nuestro gobernador tiene muy claro que la política para la protección de nuestra diáspora tiene que ser en armonía, tiene que estar complementaria de la política federal, de la política que también ha diseñado y ha construido nuestra presidenta, la doctora Claudia Sheinbaum Pardo, para la protección de toda la diáspora mexicana. Y nuestro gobernador nos ha pedido atender y garantizar el derecho a la identidad de nuestras paisanas y de nuestros paisanos. Y con mucho gusto les comparto que Zacatecas es el único estado que cuenta con un documento que es una constancia de origen que permite que si una zacatecana o un zacatecano no cuenten con una identificación, pueda acceder a un pasaporte o una matrícula consular en los 53 consulados de México en Estados Unidos. Y es el primer acto de protección, tener una identificación. Pero esto fue más allá. Hoy este documento es aceptado por las 162 representaciones con las que cuenta México en el mundo. Pero eso no fue suficiente porque también sabemos que hay que atender otro tema y es la inserción de actas de nacimiento. Creo que no hay que decir que Zacatecas es un estado que se considera binacional y que también esta era una gran área de oportunidad. Por eso nuestro gobernador trabajó para que hoy podamos tener la dispensa de apostilla, lo que ya no es un requisito necesario en esta simplificación de trámites para poder realizar las inserciones y darle el derecho a la nacionalidad a quienes por constitución así lo merecen. Esto también es una acción afirmativa y fortalece esta política de una manera integral, robusta y transversal. Y también hay que agradecer al Registro Civil, al coordinador que nos ha estado apoyando y que como ha sido esta indicación de parte de nuestro gobernador, hoy la estructura de gobierno está trabajando también para atender de manera muy particular a nuestras y nuestros paisanos. Están integrados en las reglas de operación y como les decía hoy, hay un pleno reconocimiento y están totalmente integrados en la vida pública del estado. Y bien, hay otro tema y siguiendo la línea que ha marcado desde el gobierno federal nuestra presidenta de trabajar en coordinación, en colaboración, con cercanía, con autoridades extranjeras y en este caso con el gobierno de Estados Unidos. Nosotros lo hemos atendido y hemos seguido la indicación de nuestro gobernador. Y esta buena coordinación con la Oficina de Beneficios Federales, que es quien otorga las pensiones para quienes ya trabajaron más de 10 años y que tienen el derecho a su retiro, recibir esta pensión, nos ha permitido incrementar en un 13% desde la llegada de nuestro gobernador el número de beneficiarios y el ingreso que Zacatecas tiene por este concepto. Hoy, Zacatecas tiene un ingreso de cerca de 5 millones de dólares mensuales. 5 millones de dólares mensuales. Si lo multiplican por 12 y lo convierten al tipo de cambio, no sé cómo esté, a 18, su calculadora la van a tener que voltear porque son muchos ceros. Y eso impacta en 6.000 beneficiarios. Zacatecas ocupa el lugar número 5 en este concepto, por encima de estados que tienen mucho más personas en retorno, como Michoacán, como Jalisco. Pero ¿saben por qué hemos podido lograr este 13% de incremento? Solamente es a trabajar bajo una línea muy clara que ha marcado nuestro gobernador. Fortalecer el trabajo interinstitucional, en este caso con las autoridades estadounidenses, que nos ha permitido apoyar a más de 6.000 personas. Y estamos trabajando para que esa cantidad se pueda incrementar y que quienes ya por derecho trabajaron y tienen esta posibilidad de acceder a esta pensión, no la pierdan. Y para eso seguiremos trabajando de la mano de nuestro gobernador y de las autoridades extranjeras. La siguiente, por favor. Creo que ya... Bueno, finalmente también comentarles sobre los canales de comunicación. Es muy importante también decirles que pues hoy nuestros paisanos están muy cercanos a la tecnología y por eso trabajamos y desarrollamos en conjunto con el COSIT y la UAS una aplicación móvil que pueden descargar a través de sus plataformas ya conocidas y también los números de WhatsApp que tenemos, también las redes sociales y agradecer también, aprovechar este espacio para agradecer a quienes nos siguen en las redes sociales, que les reconocemos y agradecemos que siempre están muy atentos y que lo hemos visto, este reflejo y este crecimiento, esta buena interacción a través de la respuesta con esta séptima expoferia agropecuaria. Concluyo con un mensaje muy claro que ha dicho y que nuestro gobernador hoy lo reafirma con estos números. Hoy, la comunidad zacatecana migrante está plenamente integrada en la vida pública de Zacatecas. Lo decimos con conocimiento de causa, lo afirmamos con acciones y lo comprobamos con estos números que hoy les estamos presentando. A nuestros paisanos solamente les decimos que nuestro mensaje es el trabajo que realizamos diariamente para el bienestar y el progreso de sus familias, porque no hay duda de que también comparten ese anhelo con nuestro gobernador de Zacatecas, de paz, de bienestar y de progreso. Desde Fresnillo le enviamos nuestro reconocimiento, un afectuoso abrazo a toda nuestra comunidad, a toda la diáspora zacatecana, no nada más en Estados Unidos, en todo el mundo, en especial a quienes nos están viendo a través de las redes sociales y que siempre están pendientes de la política para la gobernanza migratoria. Muchas gracias. Es cuanto, señor gobernador.
1: Bueno, ahora sí vamos a las preguntas y respuestas. Lo que destaco de la participación y el interés de hoy citar a la Secretaría del Migrante era nada más, qué bueno que tuvo la oportunidad de hablar de los programas, pero lo más importante es la visita a Estados Unidos. Vamos a estar del 1 al 7 en los 3 lugares que se mencionó, porque es una oportunidad para ellos de fortalecer su unidad de producción, su inversión, y sobre todo se traduzca en beneficio para nuestra gente aquí en Zacatecas. Ahora sí, vamos pues a las preguntas y respuestas de los medios.
2: Sí, de acuerdo, gobernador. De acuerdo, gobernador. ¿No se escuchará? 1, 1, 2, 3. Ok, vamos con Servando Gurciaga de El Sol de Zacatecas.
3: Buenas tardes, señor gobernador. Nada más, no sé si tenga ya programado algún proyecto para la comercialización de frijol o la reconversión, bueno, sí, la comercialización de frijol y la reconversión de cultivos, porque ahí viene el ciclo agrícola primavera-verano y Zacatecas pues es uno de los principales productores de frijol en el país y ahorita estamos saturados de frijol. Entonces, no sé si haya un proyecto para la reconversión de este grano.
1: Bueno, no es uno de los principales, es el principal productor. Zacatecas conserva el primer lugar de producción de frijol en el país. Y hay varios esquemas de reconvención. Yo estimo que, porque soy productor, que es una responsabilidad también de los productores. Los productores el año pasado atendieron el llamado de nuestra presidenta en el Plan México. Es una política vinculatoria. El Plan México entre sus puntos de desarrollo de país, tenía la soberanía alimentaria con el frijol. Entonces se llamó a los productores de frijol, si Zacatecas es uno de los principales, a que ayudaran como política pública a lograr esa soberanía alimentaria. ¿Cuál es la buena noticia? Que se logró. Logramos, se pidió la producción de, si mal no recuerdo, de 1,300,000 toneladas para lograr, que es el consumo que se estima en todo el país, la soberanía alimentaria. Y solo de Zacatecas se logró una producción de 450,000, según registro, o poquito más, de toneladas. Entonces, se superó, se logró la soberanía alimentaria. Es algo, es un dato a destacar. Se logró la soberanía alimentaria en materia de maíz, de frijol, perdón. Y el reto ahora al que se enfrentó fue justamente la comercialización. Y son dos cosas que tenemos en la comercialización: fortalecer políticas públicas de consumo. También cambió el consumo en nuestro país, a pesar de ser una de las proteínas más ricas, más sanas y más baratas, el consumo de frijol. El consumo de frijol es lo máximo. Yo en lo personal lo conservo en mi dieta día tras día, día tras día. Hoy ya me comí mis frijolitos todos los días y cuando puedo hasta 3 veces al día. En la mañana, a mediodía y en la noche, frijolitos. Porque es una dieta muy sana. Pero mucha gente ha olvidado o ha dejado de lado por la facilidad de consumo. Hoy la alimentación es muy accesible. Entonces, hay que fortalecer la política de consumo y hay que fortalecer también la visión de producción. No es un asunto, es un asunto, entre otras cosas, de mercado, sí. Por eso hablo de que también habrá una parte de responsabilidad de los productores, porque uno como productor, aunque te recomienda el gobierno, pues tú ves que te es rentable. Y si ya no te ayudó el frijol, es muy sencillo, tú ya no siembras frijol porque vas a andar batallando para comercializar. También es una parte de responsabilidad del gobierno orientar para que no caigan lo mismo. ¿Qué tiene de garantía el productor? El esquema de comercialización de precio de garantía. Si se cuida, si se evita corrupción, si se evita el mal manejo, está diseñado para que se dé atención a la gran mayoría del pequeño productor. Del pequeño productor. No es lo mismo un productor pequeño a un gran productor. La propia condición de producción es completamente distinta. El gran productor tiene planeación, tiene sistemas de siembra muy sofisticado, eficiente. Tiene canal de comercialización. El pequeño productor necesita del subsidio, del acompañamiento, de la orientación y de la comercialización. Por eso se tiene que privilegiar al pequeño, al pequeño, al pequeño productor. Y yo creo que lo que se tiene es suficiente, o quizás no sea suficiente, pero es el principio de una buena conducción. Miren, en el pasado no se tenía. Solo en derrama económica, lo que significó el precio de garantía, de manera directa, directa, fueron más de 3,000 millones de pesos. Equivale a más del 100% del subsidio del campo. Pero a veces no se dimensiona. Producción para el bienestar. Fertilizante gratuito. Diésel gratuito. Semilla gratuita. Todos juntos no hacen los 3,000 millones de pesos que significó el esquema de comercialización. Pero no solo eso. Si lograste a través de la compra de más de 110 mil o 115 mil toneladas de las 450 mil, estás hablando casi de 25%, 20 y tantos. Si el resto del frijol no haya alcanzado sino una comercialización entre 7 y 10 pesos o 7, estás hablando de que cuando menos, fueron otros 6 mil, 7 mil millones de pesos, 20 mil, 12 mil millones de lo que produce o lo que genera en la cadena económica el frijol. Entonces es muy importante la producción de frijol para este estado y para este país. Puedo demostrar, porque son indicadores, que la producción del frijol nos llevó a incrementar las actividades productivas primarias en nuestro estado. Crecimos más del 12% en las actividades primarias. Entonces, es muy importante y lo que vamos a hacer es acompañar, tener cuidado, vigilar ahora, partiendo inclusive de la siembra. Está empezando el ciclo. Pero gracias a la estadística puedes darte cuenta cuánta superficie se va a sembrar este año de frijol. Primero. Dos, de estarle dando seguimiento al ciclo primavera-verano para ver cuánto será la expectativa de producción, porque la expectativa de producción depende del clima y de la temporalidad. Y finalmente, en el transcurso de ver cuánto vas a estimar se va a cosechar en el ciclo primavera-verano para que puedas diseñar todo un plan. Creo que vamos bien, no hay que desesperar, hay que acompañar a todos los productores de frijol para que pueda irles bien y ojalá que en la responsabilidad también del propio productor salga muy bien el ciclo primavera en 2026. Sí, tiene un problema, pero no es del productor en este momento, el gobierno, porque está las bodegas llenas de frijol y porque el mercado sí hay mucha frijol en la bodega o en el anaquel. Entonces, por eso es muy importante una política pública bien diseñada de consumo, para que es lo único que te garantiza, se vayan bajando las bodegas, el consumo. Si no hay consumo, pues van a seguir las bodegas. Hay consumo, se van agotando las bodegas.
2: Bien, vamos con Gabriel Rodríguez Piña, de Página 24. ¿De aquel lado, por favor, Diana?
4: ¿Cómo está, señor? Buenas tardes. Preguntarle, aquí debería estar el alcalde Varela Pinedo para que también nos informara sobre los estruendos de la Capstone Cooper allá en el norte de la capital zacatecana. ¿Qué sabe usted? ¿Qué información tiene? Sobre todo cuando los vecinos o algunos de ellos se quejan por centenas de las afectaciones sismológicas en sus habitaciones. Y la otra, Toño, perdóname, no sé si me quiera responder sobre lo que publica esta mañana Irma Mejía en el Universal de la Ciudad de México, del distanciamiento con su hermano Saúl, lo cual dice la periodista que sería un conflicto interfamiliar.
1: Bueno, en el primero de los temas, lo que deseo es que para efectos de un tema tan delicado como el que se está ventilando, primero se identifique con razonamientos técnicos, científicos, a qué obedece estos movimientos, que tenga que, para poder probar los dichos, si pudiera obedecer al manejo de explosivos de las propias mineras, o son las condiciones sísmicas que suben de manera natural en algunas regiones. Nosotros hace un tiempo, meses, que voy a pedir se vuelva a informar y se profundice para tener mayor información técnica, geológica. Se hizo un estudio con especialistas científicos, académicos de la UNAM. Si es necesario que se amplíe. Ahora, gracias a la tecnología y a la globalización, puedes acceder a profesionales del mundo, no solo del país, del mundo, para despejar cualquier especulación o cualquier malinformación y que se apegue a la verdad, porque no hay que permitir que si hubiera daños por el uso de explosivos, se siga manteniendo o permitiendo. Pero tampoco hay que satanizar una actividad si tuviera un buen manejo. ¿Qué es lo recomendable? Que nos apeguemos a el conocimiento científico y a un estudio escrupuloso para que se bien informe de lo que está pasando. Porque en efecto es una demanda y una queja vecinal recurrente. Diría yo que hasta recurrente se está haciendo ya. Y hay que atenderlo con diligencia, porque luego dicen cuando el ruido suena, agua va. Y cualquiera que sea la razón de los movimientos, sean telúricos, motivo de la geología o la condición de tierra, o sea la condición de uso de explosivos. En cualquiera de los casos, es importante se atienda, se le dé seguimiento. Por eso lo que creo y lo que voy a atender es que se profundice, que se vuelva a revisar el resultado de los estudios, se vuelva a hablar con los vecinos, con qué frecuencia se está padeciendo, y se vuelva a profundizar para que, cuando menos, en el conocimiento de causa, lo tenga el vecino y lo tengamos como autoridad para poder prevenir o para poder anticiparte a cualquier tragedia. Y la segunda pregunta, como familia siempre nos llevamos muy bien, nos queremos bien. En lo político, pues, ¿qué te digo? Ya ustedes lo han visto. Pero bueno, pues lo político es coyuntural y seguramente cada quien habremos de tomar decisiones y definiciones. Yo espero que, como en el pasado reciente, todos caminemos en el bien común y al amparo de la razón, porque los movimientos que trascienden en la vida pública, económica, política, social, trascienden no a la obediencia de un ser o de una persona, trascienden por lo que significa un movimiento que supera la propia acción y actitud de una persona. Un movimiento es más profundo. Un movimiento trastoca la propia vida pública de los pueblos, de los estados, de las naciones. Por eso yo aspiro a seguir siendo parte de este gran movimiento de transformación. Y quienes somos parte de un movimiento estamos obligados a atender la orientación y dirección de nuestro movimiento. En este momento estamos ocupados de transmitir la necesidad de comunión social, de comunión de la función, de comunión para defender nuestro pueblo, nuestra patria, las conquistas, los derechos, la progresividad, derechos humanos, derechos de la naturaleza, derechos sociales. Esa es nuestra responsabilidad como movimiento y tenemos mucha tarea. Por fortuna, yo siempre le expreso vivas a la democracia, porque es el mejor modelo que tenemos para entendernos. Bendita democracia. Y ojalá la defendamos y la conservemos por siglos, no décadas, por siglos, porque es la mejor instrumento de razón para el desarrollo de los pueblos, para la lucha de los pueblos. Ahora son así. Entonces, yo creo que está en la deliberación, pero más política. Y hay tiempo para, por fortuna, seguir observando, participando y caminando en el bien de nuestro pueblo.
2: Muy bien, el que sigue, nada más, no sin antes a los compañeros de los medios de comunicación, en resumen, demos un poquito más agilidad a las preguntas, ¿verdad?, por motivos de agenda del gobernador de nuestro estado. Vamos con Andrés Silva de CISART.
5: Sí, buenas tardes, gobernador. Preguntarle sobre esta iniciativa que llegó al Congreso el pasado jueves respecto a, pues, ya desvincular el Hotel Parador del ISTESAC para entregarlo, como para cubrir la deuda de los cerca de 315 millones de pesos que el instituto tiene hacia el gobierno del estado por los préstamos para su rescate financiero en los años anteriores, y pues preguntarle, ¿sigue la crisis en el ISTESAC, el tema financiero, y cuál sería el futuro de este hotel o de este inmueble en caso de adquirirlo el gobierno del estado? Por ahí se hablaba, pues, de venderlo a un particular, pero ¿es negocio redituable o no? Preguntarle en ese sentido.
1: Bueno, voy a empezar por lo último de tu pregunta. Lo más importante del destino de estos bienes, y ojalá sean los más, es para justicia social. En el concreto del parador, se está pensando en una casa del bienestar, pero se está pensando en una acción virtuosa, porque debe de saber primero el propio pueblo, la clase trabajadora, que mucha del problema del ISTESAC fue la malversación y el mal destino del recurso de los trabajadores. Quisieron hacer empresas manipuladas, simuladas, que no era sino para dispendio y, en el peor de los escenarios, hasta para saqueo del recurso de los trabajadores. Compraban terrenos subvaluados a sobreprecio, disponían de la caja de ahorros como si fuera su empresa privada, de tal suerte que lo llevaron a la quiebra. Era un Alibaba, pero no más que con más de 40 ladrones. Entonces no se ajustó, y es un instituto que hace mucho está en quiebra. Se le dio sangre a la vena con la modificación de ley. No hay trucos, no hay secreto. Se le dio un poco de oxígeno, un poco de vida. Es muy sencillo el sistema de seguridad social, demasiado sencillo. Llamas a la clase trabajadora a que se construya un sistema de seguridad social para el futuro de los trabajadores cuando terminaras y envejecieras. ¿Cómo funciona un sistema de seguridad? Pues en un principio es pónganle todos. Lo único que tenía era dinero, esa caja. Si a toda la clase trabajadora le tenías. En teoría, ese sistema de seguridad te llevaba que hasta los 25 años ibas a pagarle al primer trabajador, al primero. Imagínate juntar dinero durante 25 años, solo juntar dinero, sin considerar los rendimientos, porque el dinero gana dinero. Si tú lo hubieras puesto en un banco nada más con los intereses, tendrías el doble o más del dinero. Ah, pero no, llegó la ambición. ¿Y cuánto hay en la caja de los trabajadores? Que 3,000 millones, que 4,000 millones. ¿Qué hacemos con tanto dinero? Se convirtió, llegó el momento en que tenía más dinero el ISTESAC que el gobierno. Y les llegó la ambición. Y así es como hicieron supuestamente un brazo o una línea de empresa pública. ¿Qué era esta empresa pública? Con el dinero de los ahorros compraban empresas, hicieron negocio. ¿Qué hicieron las funerarias? ¿Qué hicieron las farmacias? ¿Qué hicieron las mueblerías? ¿Qué hicieron los viajes? ¿Qué hicieron centro de no sé qué? Y luego resulta que estaban en quiebra, todos funcionaban en números rojos. Revisen las finanzas. Pero no le decían a la clase trabajadora. Aquello se convirtió en una pirámide. Pero lo peor, el saqueo se hizo de todos y para todos. dirigentes, los destinatarios de las empresas, proveedores, compradores. De veras, fue un verdadero saqueo y abuso, y no hay uno solo responsable. Millones, millones y millones. Ahora, pensiones hasta de 180 mil pesos mensuales, pues ¿cómo aguanta? Ese sistema salió y nació muerto, nació en el 86. En el mismo 86 tenía ya los primeros pensionados. ¿Cómo explicas eso? Corrupción, saqueo. Terminaba un sexenio y terminaba con pensionados. ¿Quiénes eran los pensionados? Revísenlo. Trabajadores que cotizaron 3 años, 5 años. Pues, ¿cómo iba a sostenerse un sistema así de seguridad? Pero nadie quiere hacerse responsable, nadie quiere decir todo ese saqueo y todo lo que hubo. Por el contrario, quieren seguir defendiendo privilegios, solo que ahora ya no tienen dinero para defenderlos. ¿Qué pasó? Es una especie de pirámide. Ahorita, toda la clase trabajadora, los de abajo, le apoquinan. No se dice, pero ¿por qué tienen miedo decirlo, hablarlo? Si es una realidad, lo que les estoy diciendo no es secreto. ¿Cómo están pagando los poquitos pensionados? Porque deben de ser, es más, yo creo que vale la pena que para la siguiente informativa o en unas 2 informativas comparezca el titular para que explique. Porque ahorita yo se los digo a vuelo de pájaro. Deben de haber 5,000 o 6,000 pensionados, no más. El 100% de las cuotas obrero-patronales, es decir, las del patrón y las de los trabajadores, el 100% no alcanza para pagar los poquitos pensionados. ¿Por qué se hizo esta deuda de la que estamos hablando? Porque le tienes que prestar 20 millones cada mes, 30 millones, 15 millones, para completar solo la cuota. ¿Cuántos trabajadores tenía este sistema de seguridad, además de estar quebrados? 1,500. Tenía más trabajadores que el gobierno o que algunas instituciones del gobierno, gobierno municipal, pues, porque el gobierno del estado sí tiene muchos. No quería ni tocarlos. ¿Quién le paga a esos trabajadores del sistema de seguridad? Es el mismo sistema de seguridad. Entonces es un cuento de nunca acabar. ¿Por qué digo que es una pirámide? Porque los que lo sostienen son los trabajadores activos. Tienen una lista formada. Yo creo que debe haber unos 2,000 trabajadores o 2,000, que no son pocos, con derecho a la pensión, ya a su jubilación. Pero están formados porque no hay con qué, si los metes a el sistema de pago, no hay con qué pagarles. Entonces, claro que tienen un problema grave. Pero por si fuera poco, lo que les fue como una inyección de sangre a la vena, lo rechazaron y se inconformaron. Y entonces la Suprema Corte le dio para atrás algunas cuestiones de reforma. Pues, ¿cómo les ayudas? Entonces, pues, no sé qué vaya a pasar. Si la pregunta es qué va a pasar con el sistema, pues yo creo que va a seguir pereciendo. Yo se los dije, es tiempo. Yo no sé por qué se asustan a una discusión profunda. Ahora, con esta iniciativa que dice, tiene muchas bondades porque va a resolverles un problema hasta para ellos. Se convirtió en un problema. Ya cuando menos no van a pagar. Es como ya no meterle dinero del bueno al malo. Y va a cumplir con una causa muy noble porque va a ser para los abuelitos, para ellos mismos, pero sin cargo a ellos. Va a ser para ellos, solo que el gobierno va a absorber los gastos de operación para que no siga moviéndose en números rojos. Va a tener su comedor, pero para los abuelitos, sus alimentos. Va a tener sus cuartos, pero para el descanso de los abuelitos, porque será una casa del bienestar. Va a tener el techo, pero para sus abuelitos. Ya, es un asunto de justicia social y al que tendrán derecho ellos mismos, los trabajadores y la gente. ¿O a dónde va a ir Ya hay una enorme necesidad de dar atención a nuestros abuelitos, abuelitas. Tenemos ya dos casas terminadas que va a dar abrigo, estancia, alimento, cobijo, amor. La de Jerez, que estamos a punto de arrancar, y la de Aposol. Yo pensé que era más sencilla. Dije que iba a ser cuatro y ya se me está acabando. Pero con esta vamos a hacer tres y ya voy por una. El tiempo, pues. ¿Por qué se ha hecho complejo? Por la burocracia. Hasta para darles amor a los abuelitos hay que de ahora tener permiso. Que no puedes, porque esto, que tienes que poner lo otro. Y vamos a cumplir con todo. Con todo. Para que estén al 100. Ni modo. No es privativo del gobierno, son requisitos para todos. Solo me quejo de que es tortuosa luego la burocracia, pero vamos a cumplir con todo. Entonces, no, es un buen fin. Yo aproveché para ampliar un poco más el comentario de que si no se atiende y si no le ponen, primero, responsabilidad pública, conciencia, pues no hay forma de resolver los problemas. Porque quieres resolver los problemas, pero ahora sí que hágase la justicia y la voluntad en los de mi compadre. No, hay que ser responsables políticamente y públicamente. Entonces es una acción virtuosa que seguramente todos tenemos una responsabilidad. Yo asumo la mía, simplemente he tratado de ser justo y equilibrar. Por un lado, ayudar a este sistema de seguridad que ha estado en quebranto desde mucho antes de que yo llegara. Le dimos algo de vida a través de la solidaridad de la clase trabajadora. No hay secreto, ¿eh? ¿Qué fue lo que hicimos? Pues meterle 50, 40 millones más cada mes. ¿Quién nos está aportando? El gobierno. ¿Y quién más? El trabajador. El gobierno aporta 30 y todos los trabajadores 6 o 7. No me hagan caso de los números, pero es un esquema, pues. Claro que mejoró, claro que ahorita apaciguó porque le metiste más dinero, pero no es la solución, no es. Yo se los dije desde un principio, no es la solución. Tiene que haber una solución más profunda. Sí, no quieren tomarla porque es radical. Si me preguntan, ¿tiene solución? Sí, porque, por ejemplo, en el destino, objeto de la recaudación de seguridad social, uno es la pensión. ¿Qué fue que tuvieron a favor o en gracia quienes están acogidos al sistema de seguridad del ISTESAC? Que tienen doble tributación y el gobierno no ha dejado de pagar su seguridad social en el seguro y su seguridad social en el ISTE. Pero ya no se puede esos privilegios o esa forma, porque es un engaño entre unos y otros, ya no va a funcionar. Por eso yo decía que se necesita mucha voluntad y es radical, porque si por fortuna hay muchos trabajadores que están dispuestos a ofrecer sus prestaciones. Yo les decía en el pasado, se puede resolver sin afectar un solo trabajador, al contrario, haciendo el mejor negocio de su vida, de los trabajadores. Yo les llegué a ofrecer y a decir que se le reconozca el 100%. Y si no alcanzara casi el 100% de sus cuotas del trabajador. Aporté 500 mil pesos durante estos 10 años, regrésamelos y ahí muérela. No perdió nada, se le va a dar su dinero. Y a cambio todavía tiene el seguro social. Claro que hay soluciones, pero no, la ambición lo cega y no te quedas ni con una ni con otra, porque luego están muriendo, lamentablemente, pero no son capaces ni siquiera de explicarle a los trabajadores. Nada más los confunden, no, no hay, no, no quieren, no, no esto. Pero no le explicas cómo es que llevaron al quebranto. La gran pregunta es cómo quebraron el ISTESAC, cómo saquearon el ISTESAC, quiénes quebraron el ISTESAC. Fíjense, yo les decía hace un momento, en el periodo de Genaro Borrego, que es cuando nace este sistema de seguridad, el 86, para finales ya tenía no sé cuántos pensionados. ¿Cómo? Si acabas de iniciar un sistema de seguridad, ¿cómo es que tenía pensionados? ¿Cómo explicas que haya pensionados con 3 años de cotización si la ley te dice que cuando cumplas 25 años ¿Cómo es que hay pensionados con pensiones? Si te dice que la ley que tú tendrías derecho a la pensión con tu último salario, y tu último salario era de 700 pesos y te pensionaron con 5 mil pesos o 7 mil pesos. Estoy hablando, no me hagan caso de las cifras, pero esas cosas sucedieron y no le explicaron a los trabajadores. Claro que hubo muchos saqueos y irregularidades, sino ¿cómo explicas o dónde está el dinero? Lo más que han logrado, en teoría, justificar es que dicen, nos quedan 2 mil millones o 1.500 millones en bienes. ¿Qué son bienes? Lo del aparador, algunos terrenos, las funerarias o esto. Todo suma casi 2 mil millones, dicen ellos. Y eso es lo que tienen. Oye, pero aquí dice la historia que tú solo por en la caja de ahorro para el sistema de pensiones debieras de tener a estas alturas 7 mil millones. ¿Dónde están? No, pues no. O sea, de veras, fue muy irresponsable lo que sucedió con el ISTESAC y lamentablemente esa es la realidad del ISTESAC. Sí está tronado. Pero pues va a necesitar de mucha conciencia y de mucha responsabilidad. Sí, y lo más importante es voluntad para que saquen. Ahí lo dejan dormir y luego viene el proceso, campaña y lo sacan de nuevo. No, no va a servir eso, pues, no es útil. No es útil. No, se debe de buscar para no engañar. Es más consciente a la gente que en su libertad decida si quiere seguir cotizando en ese esquema. Porque luego se convierte al amparo de la vida sindical en una cuestión obligatoria. Yo me he encontrado trabajadores que dicen, mire, yo ya no quiero saber nada, ni me den, pero tampoco me quiten. A mí que ya no me estén descontando. No, no quiero nada, hombre. Yo ya no quiero que si me voy a pensionar, que si voy a hacer. No, no quiero nada. Solamente no quiero que me quiten de mi cheque. Y ya ni eso pueden. O sea, de veras se necesita una discusión más profunda, más consciente. Pero bueno, ese será todo un tema.
6: Muy bien, vamos con la penúltima pregunta. Silvia Alvarado de Mega Noticias. Ahí está el micrófono, Silvia. Ah,
7: gracias, Diana.
6: Listo.
7: Preguntarle sobre todo por los casos de sarampión en Fresnillo. Mucho se habla de camas saturadas y de plano hospitales colapsados. ¿Qué cifras tiene usted? La otra sería pues con respecto a si ya se tiene algún titular, mujer o hombre, al frente de la Secretaría de Educación, tomando en cuenta al menos que hoy lunes continúa el Instituto Tecnológico Superior de Fresnillo cerrado, se le suma la secundaria Pedro Ruiz, el CEVARE y el CAM. Y la otra es en cuestión a su visa, qué tan regular o irregular está la misma y si con ello pues plantea ir a Estados Unidos.
1: Bueno, voy a empezar por esta última. Bendito Dios, normal, está muy bien, vigente, activa, pero no tengo interés porque tengo mucho trabajo, estoy en el cierre. Decidí privilegiar, o sí tengo interés, pero no el tiempo. La verdad es que ustedes han observado y en los últimos años he decidido privilegiar porque lamentablemente el tiempo para gobernar es muy poco, es muy poco. Y traemos mucha obra, mucha acción en este año del progreso. Mire, en un rato más vamos a arrancar con la primera piedra de la Universidad Rosario Castellanos, una inversión superior a los 160 millones de pesos, solo en esta universidad. Pero traemos 5 nuevos espacios públicos de CECITES, Educación Media Superior, a lo largo y ancho de nuestro estado. Traemos más de 1,000 millones de pesos en carreteras y en ese desdoblamiento 400 ya los traigo en ejecución, pero me falta todavía asignar los otros 600. Traemos el proceso del campo que está arrancando y arrancando muy bien, muy bonito, en el que tengo interés de dotar de herramienta, de tractores, tecnología, de estar al pendiente porque sé muy bien lo que nos está dando resultado y no podemos descuidar el tema de paz que está vinculado al tema de desarrollo económico y que está vinculado al tema de seguridad. Por el contrario, tengo que priorizar y eficientar mis tiempos. Quienes hemos tenido la fortuna de acompañar a nuestros hermanos migrantes, es muy bonito
8: muy bonito, es ir a darles un abrazo, el apapacho, cosa que les envío desde acá, y acá les vamos a hacer una gran fiesta, un gran evento en septiembre, porque es eso. Quienes hemos ido, ¿qué es? Es la convivencia del día del Zacatecano, que es una cena, baile, el abrazo, el saludo, su audiencia y la coronación de la reina. La otra gran actividad que la hacemos nosotros y no se va a dejar de hacer es la audiencia para dar paso y atención a los proyectos productivos y a las remesas. Entonces, no, al contrario, vamos a demostrar que tendrá mayor inversión, mayor desarrollo, pero físicamente no voy a poder estar. Lamento mucho no poder estar, pero es un asunto de tiempo. Y ellos saben que les quiero mucho, que tengo mucho respeto y que, bueno, tanto que por eso estoy promoviendo todas estas políticas públicas de atención y desarrollo para la comunidad migrante. Entonces, sí. Lo del titular, yo creo que seguramente esta semana lo vamos a resolver. Los conflictos de educación no obedecen a que tenga titular o no, ahorita tiene titular. Los conflictos que privan o que hay en las instituciones obedece a la falta de responsabilidad pública de unos y de otros. He visto discusiones muy insanas o muy irracionales. Hace unos días acaban de regresar a clase. ¿Sabe cuál era la demanda principal de esta institución en lo particular? La hora 32. ¿Qué es la hora 32? Es el reconocimiento de otro tiempo laboral en dinero. Pero no existe, no hay, no está presupuestada. Y ellos insistían de que está en el presupuesto, de que sí se les debe, de que sí se les da. ¿Quién te debe o de dónde te deben? Y eso fue el pretexto perfecto para no estar en el aula. ¿Quiénes se perjudicaron? Los alumnos, principalmente. Pero al final se convierte en un perjuicio de alumnos y maestros. Yo sí creo que ahora cada vez todos tenemos que actuar con mayor responsabilidad pública. Cada uno de nosotros tenemos una responsabilidad, sobre todo los que somos funcionarios. Y yo espero que se vayan resolviendo, porque otra de las demandas de otra que ahorita está o que sigue es porque no le cae bien la directora de la institución. No se caen bien entre ellos ahí los maestros. Y nuevamente, ¿en perjuicio de quién? Me parece un exceso esas cosas. Creo que debemos de ser más tolerantes y debemos de privilegiar más el diálogo, unos y otros. Hay que sentarnos. Voy a pedir a los responsables de la Secretaría de Educación sean tolerantes. Si ahí está la falla, que les den atención, que lo reciban. ¿Cuál es, decía ahorita usted, el CAM? ¿Que por qué no aceptan que hay algún formato para los movimientos o los cambios o devaluación? Por eso le menciono que hay que ser más tolerantes y hay que abrir más diálogo. Pero eso no da derecho a que le entorpezcan la actividad del día al comerciante, al ciudadano. O sea, ¿el ciudadano qué culpa tiene de que el maestro esté enojado con la directora? ¿Por qué no platican ellos? ¿Por qué tienes que ir a cerrar y entorpecer el desarrollo económico? O de la gente, simplemente su actividad. Eso no conduce nunca, por eso el Estado de Derecho debe de respetarse y debe de privilegiarse. Así lo decidimos a través de este modelo democrático, someternos al imperio de la ley, todos. Entonces, lo que hace falta es, y sí lo voy a recomendar, es que sean más tolerantes unos y otros y que se abran el diálogo. A ver, ¿por qué estás molesta? ¿Por qué no quieres a la directora? ¿Qué te hizo? ¿Qué pasó? ¿Cómo podemos resolverlo? ¿Cómo no? ¿Cómo sí atiendes tu hora clase? No, es que nos está checando la hora de salida y de entrada y yo no estoy de acuerdo. Ah, bueno, ¿por qué no estás de acuerdo? Pues porque no quiero yo checar. A ver, ¿esto qué? Pues ponerse de acuerdo, hablar y llegar a un punto de bien común que pueda satisfacer a unos y a otros y poder seguir hacia adelante. Ahí en el sarampión, hasta donde tengamos, voy a pedirle al propio titular ahora de bienestar para que mañana mismo o hoy mismo a través de una conferencia informe sobre el estatus, porque hasta donde nos quedamos, que le estábamos dando seguimiento, los pocos casos que se detectaron de sarampión, por fortuna eran gente en tránsito, concretamente los jornaleros. Se detectaron en Chaparrosa, se detectaron aquí en Río Florido, inclusive se registró algunas muertes, por fortuna pocas todavía en el propio país, pero hay que informar. Había vacuna suficiente, se estaba atendiendo. Le mentiría si le doy cifras sobre lo que usted comenta de que están saturadas las camas o que está esto, porque no tengo ese dato, pero le voy a pedir al titular que hoy mismo, a través de una conferencia de prensa, informe y puedan comentarle y pueda decirle al pueblo de Zacatecas el estatus que guarda esta condición.
2: Ya nomás por último, gobernador. Digo porque me lo pide también y bueno, aquí Carlos León de NTR, última pregunta, por favor.
9: Gobernador, bueno, dos preguntas nada más de mi parte. La primera tiene que ver con la Universidad Politécnica de Zacatecas.
8: ¿El qué?
9: Y con la Universidad Politécnica de Zacatecas, la UPZ aquí en Fresnillo, y con el TEC regional. La UPZ ahorita están trabajando bajo protesta debido a que no se les ha todavía dado el aumento desde 2025 del 4%. Para este año ya se juntó otro 4% más con este año, 2026, que tampoco se ha podido hacer la homologación salarial, perdón. Y del tema también del TEC, preguntarle, bueno, aquí lo que ellos están solicitando, maestro, es que respeten primero que nada sus derechos laborales y posteriormente también que el maestro desista de la contratación de personal, cosa que pues ellos comentan hasta el momento no se ha podido hacer este procedimiento. Ya se hicieron contrataciones, pero el director Carlos Marcial no quiere desistir de estas, maestro, gobernador. Que nos pueda platicar qué soluciones podría darles ustedes a estas dos instituciones para que salgan de una bajo protesta y la otra de paro.
8: Bueno, voy a recomendar lo mismo que he estado recomendando para las otras, que platiquen, que vean, porque muchas juntas de gobierno de este tipo de instituciones también llevaron a la quiebra las mismas y nada lo explica ni lo justifica. Ahora hay una verdadera crisis en las instituciones de educación media superior. Y vuelvo al tema, nadie se quiere hacer responsable. Ustedes deben de saber que cada institución tiene un presupuesto y de manera mañosa, perversa y hasta quizás ambiciosa, algunos en otro momento pasado, pero se fue arrastrando, se repartían el dinero. Así, literal. ¿Cómo lo podían hacer? Al amparo de la atribución de la Junta de Gobierno. Se ponían de acuerdo, sacaban el acuerdo. Un bono para cada uno de trabajadores. ¿Están de acuerdo que nos repartamos de a 10 mil todos cada uno? Sí, de acuerdo, de acuerdo. Sí, pero resulta que era lo de la impermeabilización, que era lo de la jardinería, o que eran los gastos operativos. Y como eso, o peor aún, lo metían en aparentes prestaciones. para formar parte de obligatoriedad en los siguientes periodos. Ya nadie te los podía quitar porque ya era una prestación. Nos otorgamos un bono por del Día del Padre, por el trabajador cumplido, y ese ya no te lo pueden quitar. Y entonces ya lo metías a... Y entonces el otro año, pues ya mucho menos iba a

0: constitucional de la federación el tema de el ejercicio de presupuesto. A veces se entra en una discusión y a veces se convierte irracional porque quieren que el Estado no tiene. Que lo ponga el Estado. ¿Y por qué el Estado? Tenemos un debate nacional, inclusive porque deben de saber, y aprovecho la pregunta, que bendito Dios logramos revertir un poco. Porque de manera cómoda también en otras instancias la negociación contractual. Vamos a llegar a una negociación. Que un incremento del 10%, del 8%, sí, un incremento del 10%. Pero que el Estado ponga el 7%, el 8%, el 70% el Estado y 30% nosotros. Y ni siquiera estamos en la negociación ni en la federación. O sea, dices, te tocó el 70%. Oye, pero ¿qué me tocó el 70% de qué? ¿Y cuánto es ese 70%? 80 millones más por eso. ¿Y de dónde los voy a dar? No, ya no. Entonces, ¿qué pasó ahora? ¿Por qué hay tanta discusión? Porque yo no les he aceptado, ni lo voy a aceptar, porque es quitarle al campo lo poquito que estamos logrando, es quitarle al tema del deporte lo poquito que estamos logrando, o es quitarle a carreteras lo poquito que estamos logrando, porque al final del asunto es un asunto de pesos y centavos. Pues no puedo. Y estamos 50 y 50. Sí, pero ya nos traían en el 70, en el 80, o sea, ya casi las obligaciones eran nuestras. Y así no se puede, de veras ha sido injusto para el Estado. Y todo aquí al Estado, y aquí al Estado. Son demandas de allá y tienes tomadas las oficinas de finanzas. Oye, pero ¿cuál es tu demanda? Es que no me quieren pagar en la federación por eso. Y a veces es muy irracional y muy injusto, pero bueno, hay que pedirle a Dios paciencia y sabiduría para poder ir saliendo. Pero bendito Dios, ahí vamos, va bien, va bien. Pero, pues, lo que le diría, voy a pedirle, al propósito de tu pregunta, a la secretaria o secretaria de Educación que sigan platicando el diálogo, que sigan viendo, porque yo estoy más preocupado por el deterioro de las instituciones. Ahorita hablabas de la UPZ. Te da tristeza. Es un mugrero después de tener tanta expectativa. Son los domos ahí. Ve a ver cómo están. Vayan a ver los patios, los jardines. O sea, de veras, es irracional. Y ahí están nuestros hijos, nuestros jóvenes. Pero así pueden ir a ver muchas escuelas de educación media superior. Y les preguntas y dices, es que no hay dinero para pintar. No hay dinero para cambiar los baños. No hay dinero para arreglar el domo. No hay dinero para... Ah, no. ¿Cómo que no? O sea, sí es complejo. Hay que trabajar y hay que ver la manera. Yo he hablado directamente con los maestros y les he dicho, ayúdenos, sean más racionales todos. Hablando de esta parte de educación media superior, superior. No estoy hablando de las otras, sino atendiendo la pregunta concreta del tecnológico y de la UPZ. Muchas gracias a todos, a todas, por sus atenciones y sus preguntas.
1: Listo, damos por concluida la conferencia. Gracias, compañeros de los medios y autoridad.
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1: Escuchan Radio Francia Internacional de este lunes 29 de junio. Juliette Lecuyer en la técnica. Vamos con las noticias en 3 minutos.
2: Juan Cascón.
1: En Venezuela.

0: Continúa la búsqueda de decenas de miles de desaparecidos 5 días después del doble terremoto, que según datos oficiales ha dejado ya 1.450 muertos y más de 3.100 heridos. Una carrera contrarreloj para intentar salvar el mayor número de vidas, aun habiéndose cumplido el plazo crítico de 72 horas, que según los expertos es el tiempo límite para encontrar supervivientes. La tragedia nos está dejando momentos como este.
1: Está por aquí, ya ese instinto de mamá ya me da que sé que está por aquí. Sé que están muertos porque ya hemos llevado 5 días y hoy fue que llegaron las maquinarias que nosotros necesitábamos.
0: Un fuerte temblor, por otro lado, de magnitud 4,6, se ha producido a unos 30 kilómetros de La Guaira, la zona cero de la tragedia, y aunque está muy lejos de los 2 seísmos de 7,2 y 7,5 del miércoles, es la réplica más fuerte de las muchas que se han producido en los últimos días. Los enviados especiales de la Casa Blanca, Steve Witkoff y Jared Kushner, para Oriente Medio, viajan este lunes a Doha, la capital de Qatar, para continuar las conversaciones de paz con Irán, según anuncia la Casa Blanca. Irán, sin embargo, no ha llegado a confirmar esta reunión, pero Donald Trump asegura que es precisamente la República Islámica quien la ha pedido. Todo ello en medio de la creciente tensión de las negociaciones por los recientes ataques mutuos en el Golfo que ambas potencias acordaron cesar. Irak da hasta el 30 de septiembre a los grupos proiraníes para que entreguen las armas, un anuncio que se produce bajo presión de Washington poco antes de la visita a Estados Unidos del nuevo primer ministro iraquí Ali al-Saidi. En Turquía, el presidente Recep Tayyip Erdogan pide que se integre a su país en las estructuras de defensa europeas y que se levanten las restricciones sobre su industria. Unas declaraciones que llegan a falta de una semana de la cumbre de la OTAN que tendrá lugar en la capital turca, Ankara, los días 7 y 8 de julio. El presidente argentino Javier Milei nombra a Diego Santilli como su nuevo jefe de gabinete. Esto tras la dimisión de Manuel Adorni este fin de semana, tras 5 meses en el blanco de acusaciones por corrupción y una investigación en curso por presunto enriquecimiento ilegal. Y en el Mundial de Fútbol tenemos la victoria de Canadá ante Sudáfrica, que pasa a octavos de final, y en esta jornada el Brasil-Japón. Hasta aquí el flash informativo. Gracias por escuchar Radio Francia.
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1: Oriol Ball, que se ocupa de los recién nacidos en un hospital de Barcelona, dice que el primer gesto humano es el abrazo. Al principio de sus días, los bebés manotean como buscando a alguien. Y otros médicos que se ocupan de los ya vividos dicen que al fin de sus días, los viejos en agonía también mueven los brazos como buscando a alguien. Así de simple. Se reduce todo, entre dos aleteos, sin más explicación, transcurre el viaje.
2: Hola, muy buenas tardes, ya estamos aquí este 29 de junio, se nos está acabando junio, ya pronto estaremos en julio, y bueno, estamos iniciando este programa con Eduardo Galeano, que nos habla sobre los abrazos, sobre el abrazo, lo que es un abrazo. Y bien, ahora que hay tanto fútbol y podemos ver, recién acaba de ganar Brasil, 2-1 le ganó a Japón. Y bueno, esperemos a ver cómo sigue avanzando este torneo de fútbol, que siempre es, las personas que nos gusta el deporte, es un buen ejercicio ver el fútbol desde afuera, desde otro lado, es saber que en el fútbol, como en la vida, todo es posible. Y ahora con esta frase de y sí, pues todavía más. Entonces, bueno, los invitamos a ver el fútbol, pero también a leer. Hay muchos libros que hablan sobre fútbol. Juan Villoro ha hecho varios textos donde su tema principal es el fútbol. Hay otro que se llama Dios es redondo, otro libro, y varios futbolistas como han escrito algunos libros y lo recomendable es mirar todos estos relatos donde está presente este deporte mundial. Y bien, vamos a hablar, hoy vamos a hablar porque de pronto pensamos que los padres no son tan importantes en la familia. Pero ¿qué creen? El domingo pasado se celebró el Día del Padre, que es cada tercer domingo de mes de junio, se celebra el Día del Padre. Y bueno, este es un evento que en América Latina es el tercer domingo de junio. La idea nació en Estados Unidos en 1909 con una mujer llamada Smart Dodd, que quiso homenajear a su padre, Henry Jackson Smart, un veterano de la Guerra Civil, que se hizo cargo de sus hijos completamente solo tras la muerte de su esposa. La oficialización, aunque la primera celebración se realizó el 19 de junio de 1910 en Washington, no fue sino hasta 1972, cuando el presidente Richard Nixon lo declaró oficialmente como una celebración nacional fija. En México, la celebración comenzó a generalizarse en las escuelas en la década de los 50, adoptando también la costumbre del tercer domingo de junio para festejar a los papás, a los abuelos y a las figuras paternas. A diferencia de la celebración del Día de la Madre, suele ser una fecha que no tiene un día concreto, pero sí una, quedamos que era el tercer domingo de junio. Este enfoque familiar más íntimo suele celebrarse en reuniones en casa, comidas familiares, los domingos, y por eso es el tercer domingo de junio. No solo se festeja al padre biológico, se ha extendido a los abuelos, a los tíos, a los padrastros y hombres que ejercen el rol de crianza y protección. Se centra principalmente en agradecer el esfuerzo, el sostén emocional y material y la guía que brindan los padres a los hijos. El cambio ha sido muy, muy, muy, muy diverso con estos roles de los padres como figura de autoridad en un primer tiempo. Se ha transformado ahora en una paternidad de apego. El rol del padre se limitaba casi exclusivamente a proveer de recursos económicos, traer pan a la casa, ser el jefe de disciplina rígida. Y hoy los padres comparten la crianza activa. Cambian pañales, preparan comida, llevan a los hijos al médico y se involucran en tareas escolares desde la primera infancia. El viejo modelo del padre distante y severo, que no expresaba emociones, ha quedado atrás. La neurociencia y la psicología del desarrollo, como la teoría del apego, han demostrado lo vital que es el vínculo afectivo del padre. Los papás actuales buscan validar sus emociones con sus hijos en lugar de reprimirlas, construir canales de comunicación horizontal y de diálogo, sustituyendo aquel porque yo lo digo, y demuestran su afecto físico y verbal, abiertamente. Abrazan, dan palabras de aliento y de contención. Un cambio cultural clave en el lenguaje: los padres de hoy dicen que ayudan a la madre con los hijos. Entienden que la paternidad es una corresponsabilidad. Hay una mayor conciencia sobre la importancia de los primeros años de vida en la primera infancia y para crear este

plazo que impactará en la salud mental y seguridad de los niños y las niñas. El juego del padre ha evolucionado, sigue siendo dinámico y físico, lo cual estimula enormemente la exploración y la confianza de los niños y las niñas, pero ahora se integra la crianza respetuosa, donde se busca que el niño participe, decida y exprese. El Día del Padre ya no solo se celebra a quien da el apellido o el sustento, sino a quien acompaña, abraza, escucha y cría activamente día con día. Ahora, estos son el rol que juegan los padres en nuestra sociedad. Frecuentemente, los padres hacían cosquillas, luchas amigables, balanceos, andar de caballito. Que esto no es solo es diversión, sino que la psicología del desarrollo lo define ahora como un catalizador emocional, un regulador emocional, porque los niños aprenden a gestionar la sobreexcitación, este tipo de juegos conocidos como bruscos, eleva rápidamente el ritmo cardíaco, la adrenalina.

La sobreexcitación, este tipo de juegos conocidos como bruscos, eleva rápidamente el ritmo cardíaco, la adrenalina.

La sobreexcitación, este tipo de juegos conocidos como bruscos, eleva rápidamente el ritmo cardíaco, la adrenalina. La presencia afectiva y el juego del padre no son sustituto ni una copia del rol materno. Son una fuerza única que complementa la crianza, empujando suavemente al niño al salir de su zona de confort, con la certeza de que si cae, hay unos brazos fuertes y seguros, listos para sostenerlos. Esta es una idea de la paternidad en estos tiempos. Y también es cierto que las estrategias más efectivas se combinan con la sintonía emocional y la presencia, y sobre todo el juego. Poner la voz, el cuerpo, el servir, el devolver, el conversar. En lugar de hacer interrogatorios cuando se está leyendo, es más fácil decir quién era el personaje, qué te gustó, qué te llamó la atención. Cuando leemos hay que preguntar eso. No decir qué entendiste, sino qué te gustó, qué no te gustó, qué te llamó la atención, qué cambiarías. Establecer siempre, como ya lo hemos dicho, la participación de los adultos y adultas con los niños, hacer un nido de lectura, crear un momento fijo del día antes de dormir, cuando el mundo exterior se empieza a apagar. Hay que crear espacios de calma donde quien acompaña esté disponible y asociar los libros a esta etapa de calma y sosiego. Y vamos a escuchar ahora un tema. Hay un disco que se hizo en Argentina sobre canciones de cuna, lo hizo la Casa de la Cultura de la Calle, y es una recopilación con varios artistas que hicieron las letras, y conversando con los niños fue donde obtuvieron estos temas de sus canciones. Esta la interpreta Ricardo Mollo, que se llama No me llores.

Bien, escuchamos a Ricardo Mollo con esta canción de No me llores. Es de un disco solidario con canciones de cuna en la Casa de la Cultura de la Calle en Argentina. Y seguimos hablando de la participación del padre en la primera infancia a través de la lectura y la música, que son pilares fundamentales para el desarrollo emocional y cognitivo. Esto a través de varios especialistas que lo han comentado, como el maestro Belo Cabrejo, la maestra María Emilia López. El rol del padre se manifiesta como un generador de envolturas sonoras y sostén psíquico. Antes de comprender el significado literal de las palabras, los bebés leen la música de la voz de los cuidadores. Belo Cabrejo destaca que la voz del padre, junto con la de la madre, funcionan como una continuación del cordón umbilical tras el nacimiento. Al nacer, el bebé experimenta una fragmentación y desorganización. La regularidad, la calidez y el tono de voz paterna actúan envolviendo al niño, ayudándole a organizar y cohesionar su mente. Al cantarle arrullos, nanas o recitarle poesía, el padre introduce al bebé en la musicalidad interna de la lengua. Ritmos, acentos, silencios y actividades que dan camino a su capacidad de pensamiento. La triangulación perfecta y el apego seguro, que es, como ya lo hemos mencionado, Yolanda Reyes habla del triángulo amoroso, que es un bebé, un adulto y un libro. En este espacio físico y emocional, el bebé no solo escucha un relato, sino que experimenta disposición corporal, siente el calor del cuerpo de papá, el latido de su corazón y la vibración de su pecho al hablar. Esta experiencia táctil sonora es sinónimo de un apego seguro y demuestra al niño que el mundo es un lugar protegido donde está él. María Emilia López define estas interacciones como un baño de lenguaje y amparo poético. Cuando el padre se involucra activamente cantando o leyendo, no está simplemente entreteniendo al niño, le está ofreciendo recursos simbólicos, historias, cantos compartidos, y el padre le da al bebé herramientas psíquicas para tolerar la ausencia de sus cuidadores. Aprende a tramitar la espera y a construir su propia identidad. Los libros van a ser, en este sentido, espejos emocionales, donde los personajes que sienten miedo, enojo o alegría, el padre le ofrece palabras al niño para nombrar y validar lo que siente. Y en este caso vamos a hablar de algunos libros con los que, bueno, el papá está presente. Tenemos Papá, de Anthony Brown, donde habla sobre el papá y su y cómo es grande, cómo es hermoso, cómo tiene muchas habilidades para que los niños y las niñas lo reconozcan como una figura de afecto, de ternura, de cariño. También tenemos este de P, de Papá, de Isabel Martins y Bernardo Carvalho, de editorial Calandraca. Un libro que muestra cómo un padre se transforma corporalmente con todo lo que su hijo necesita. Un abrigo cuando hace frío, un avión para volar, una grúa para levantar el ánimo o un colchón para descansar. Celebra el cuerpo del padre como el primer territorio de su juego y su seguridad. Otro texto que se llama Adivina cuánto te quiero, de Sam McBride y Anita Yarem, de Editorial Coquinos. Este es un libro donde una liebre muestra un juego tierno para intentar medir el amor que se tienen. Es un reflejo perfecto de cómo el padre acompaña al niño a explorar los límites abstractos y enormes del afecto. Adivina cuánto te quiero. Están conversando y le dice uno al otro: adivina cuánto te quiero. Y otro que hemos visto aquí, que se llama Papá, por favor, consígueme la luna, de Ricardo, de Editorial Coquinos, que es de Mónica, que quiere jugar con la luna y se lo pide a su papá. Él no duda y busca
una escalera larguísima, trepa la montaña más alta y espera pacientemente a que la luna disminuya de tamaño para poder llevarla. Una hermosa metáfora sobre la luna, donde el papá es capaz de cualquier cosa por llevarle la luna a su hija Mónica. Otro más se llama Lo que papá me ha dicho, de Astrid Desbordes y Pauline Martín, de Editorial Coquinos. De A través de Archibaldo aborda los miedos cotidianos de la infancia a perderse, a que se haga de noche, a fracasar. El texto teje a través de sus respuestas poéticas, contenedoras, que su padre le da mientras caminan juntos. Y recordamos este amor paterno como un ancla invisible que siempre está ahí. Papá y yo a veces, de la editorial Calandraca, de María Guernique, es una obra dedicada a la cotidianidad de un padre que trabaja y una hija pequeña. Cómo es el espacio del hogar, los silencios que también acompañan esta sintonía emocional, los abrazos guardados en los bolsillos. Otro más, estos de Anthony Brown, que está Gorila, que es la historia de un papá que está muy ocupado siempre trabajando y una niña que va a hacer su cumpleaños y quiere ir a la feria, pero creo que no hay mucho tiempo. Y por la noche un gorila entra en acción. Y bueno, hay que leer Gorila para que sepan cómo termina Gorila. La presencia afectiva y el juego del padre son un sustituto, no son un sustituto ni una copia, como dijimos. Es una fuerza que completa la crianza, empujando suavemente al niño con certeza, con brazos que acompañan, con voces que consienten y apapachan. Las estrategias de la lectura siempre van a estar presentes, siendo el papá un modelo lector que es importante y que es necesario para todos los niños y las niñas. También tenemos aquí otros libros, fíjense que me encontré este libro que se llama El espacio entre la hierba, de María José Ferrada, que nos habla de cómo los niños y las niñas o quienes observamos vamos construyendo. Mira una naranja, mírala 7 veces, mírala con la nariz, mírala con las manos. Lanza burbujas de jabón por la ventana. Deja que aparezca para luego desaparecer. Descubre su secreto y guárdalo. Observa el poema del invierno. Aparece en las noches de tormenta, entre el relámpago y los truenos. Tradúcelo. Este libro, Un espacio entre la hierba, nos va contando pequeños versos sobre el cómo vamos mirando el mundo. ¿Dónde se van las flores después del verano? A otro verano. A dormir una siesta, a un vestido, a todas las anteriores. Este es El espacio entre la hierba, de María José Ferrada. Y un libro que es un juego, que Vamos a cazar un oso, de Michelle Rosen y Ellen Osenbury, de Ediciones de Carré, nos cuenta la historia de una familia que van a buscar un oso. Y nadie le teme a ese oso. Pasan lugares, ruidos, bosques, hasta que se encuentran a un oso grande, grande, grande, una húmeda nariz, 2 peludas orejas, 2 ojos que nos miran rabiosos. ¿Qué es eso? Es un oso. Y todos corren el mismo trayecto que hicieron para ir a buscar el oso, hasta llegar a casa y meterse a la cama y esconderse. Y preguntan, ¿quién quiere salir a cazar un oso? Nadie quiere. Vamos a agradecer, estamos llegando al final del programa de hoy. Ernesto Rodríguez en los controles, muchas gracias por su apoyo. Y a todos los que nos escuchan a través de Radio Zacatecas en el 97.9 de FM, gracias. A los que a través de la plataforma cisar.org.mx nos acompañan, a María Antonieta Mejía, Antonia Ramírez, en la sala de lectura Amparo Dávila, a Josefina Cifuentes, Alfonso Cifuentes, a Lucía de León, muchas gracias, a Jaime Calderón que nos acompaña también, a Alonso, al maestro
José Alonso Garza, que también nos escucha. Muchas gracias. Y vamos a terminar otra vez con este mismo disco de las canciones de cuna de la Casa de la Cultura de la Calle. Pero esta vez vamos a escuchar a Kevin Johansson, que estuvo aquí en Zacatecas, y él canta Duerme. Muchas gracias por su compañía. Buenas tardes y hasta luego.

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1: Buenas tardes, soy Nancy de Ávila y estas son las 4 del 24. Los 5 hospitales estatales con los que cuenta Zacatecas serán rehabilitados.
2: Hospital General Fresnillo va a ingresar como algo así como 4 servicios, entre urgencias, comedor, el área de una área de consulta externa y parte de tococirugía, más bien tococirugía. El Hospital General Zacatecas, todo un ala, todo un edificio completo y es rehabilitación integral.
1: Con el objetivo de incrementar el número de donadores de órganos y tejidos, personal del IMSS ha reforzado las acciones de promoción y concientización.
3: El hospital realiza procesos donde se informa a través de redes sociales, a través de los medios precisamente de información masiva, donde se trata de precisamente informar cómo es que se realizan estos procesos.
1: La incorporación de 402 trabajadores suplentes de la Secretaría de Salud al IMSS Bienestar sigue en espera.
4: Afortunadamente, ya van en la lista, esa es una ventaja para ellos, son 402 casos, me parece, 401 casos, de que sí se van a transferir al IMSS Bienestar. Sin embargo, se detuvo la fecha, era en abril, no se hizo, no sé, el tema es que ya trae todo y traía el recurso también IMSS Bienestar, pero no se da el proceso.
1: La Secretaría de Salud de Zacatecas cuenta con un centro estatal de transfusión sanguínea. Solo el 7.5% de la sangre que se dona es de manera altruista.
5: Sí, ha crecido mucho, más que todo por pues el trabajo que se está haciendo de promoción. Se creó un equipo de promoción de la donación en el centro estatal y este equipo, estas muchachas salen a estas escuelas, universidades, empresas, instituciones en busca de personas que...
6: ¿Se te antojan unos tacos?

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4: 2:13 p.m. Bienvenido a Patriotas por 97.9 FM Radio Zacatecas. Soy Irvin Macías. Quédese aquí con nosotros este lunes 29 de junio del año 2026, año del progreso. Hay bastante información que platicar con usted, bastante información que desmenuzar, que analizar, por supuesto, y de la cual tenemos una opinión. Hoy, este lunes, tenemos mesa completa para tratar todos estos temas. Venimos un poco bajoneados de pila, déjele digo, parece que salimos igual mi compañera Marlene Botello y su servidor. El viernes yo salí de radio y tuve a bien tomar transporte público pagado con mis propios recursos para acudir a la Ciudad de México. Estuve por allá sábado, 24 horas el sábado. Fue un viaje express, fue muy rápido, para acudir a tener de primera mano toda la información acerca de los registros de los aspirantes a coordinadores estatales de la defensa de la transformación y la soberanía. Nos dimos cita al World Trade Center, que básicamente es un centro de convenciones con plazas, con tiendas, un foro amplio precisamente para realizar este tipo de eventos. Por ahí pudimos ver a todos los aspirantes, los que usted ya conoce, que ya compartió incluso el partido político del Movimiento Regeneración Nacional, los aspirantes que fueron a registrarse, evidentemente Vero Díaz, Giovanna Bañuelos, Julio Holguín, José Narro, Carlos Puente y Ulises Mejía. Estuvieron por ahí realizando su registro. Muchos detalles, muchas cosas interesantes a platicar con usted. Por ahí incluso hasta hubo un rifirrafe, un encontronazo con la gente de la prensa nacional, porque no se nos permitía o se nos estaba tratando pues de minimizar. Luego del viajezote de 9 horas, 10 horas casi para llegar a Ciudad de México y luego trasladarse al World Trade Center, pues no nos querían por ahí incluso dejar cuestionar. Digo, ya viajaste 10 horas, pues lo ideal sería tener esa cortesía, ¿no? Pero bueno, así es este tema de los chacaleos en la prensa. Pudimos ir, acudimos, y luego el regreso a Zacatecas de rápido, un viaje rápido para el evento que se llevó a cabo el día de ayer, que se podría considerar, si a mí me lo pregunta, se podría considerar la primera asamblea informativa del Vero Díaz, ya no la senadora, porque pidió licencia, de Vero Díaz, primera asamblea informativa en la plazuela Miguel Auza, totalmente abarrotada, el apoyo de la gente, de muchos políticos, la prensa local ahí, de todo y para todos, todo tipo de prensa. Fue un evento que también hay muchas cositas a destacar y poco a poco vamos a ir sacándolas este día, este lunes 29 de junio. Si nos ven por ahí con gorra, medio desaliñados, venimos también porque nos toca cubrir la informativa del gobernador David Monreal Ávila, que hoy fue en Fresnillo. Y aparte de eso, que venimos un poco tocadillos con el aire acondicionado de los camiones, que luego se baja uno y se resfría. Saludos por ahí a toda la gente que nos escucha, Lucas92.2, a su hijo Leo, que siempre no se pierde en Patriotas, y el día de ayer pudimos saludarlo en Plazuela Miguel Auza. Por supuesto a Daniel, a Gibran, a Quiquín, al Pocho, a los Memos, a Javiercito, a José Luis Ramírez, que también lo vimos por allá en Ciudad de México, a Beto, a Feliciano, a Rocío, al maestro Valencia, a Iván de Fresnillo, a Carlos Alexander, a Carlita, a la señora Ángela Botello, gracias por estar también siempre aquí, señora Ángela, al maestro David, a Paul, a Cristian, a Neto, que siempre nos están escuchando, a la maestra Ampele, por supuesto al doctor Kiko, a Sitzi, todos los que se están sumando aquí a través de la red social. Muchas gracias por estar aquí con nosotros. Le comento rápidamente, ganó Brasil, último minuto, deja eliminado a Japón. El día de ayer también se queda en el camino Sudáfrica, pasa a Canadá. Ya son estos encuentros en el Mundial de Fútbol de vida o muerte. El que pierda, pues se va. Tenemos el día de ayer también fue la cabalgata de la toma de Zacatecas, que se desarrolló sin ningún contratiempo. Y por supuesto hablaremos también del juego de básquetbol de la selección. Va a haber un taller en el Marcelino González. Marlene Botello, buena tarde, ¿cómo estás?
5: ¿Qué tal? Muy buenas tardes. Pues saludos a toda la gente que nos escucha.
4: No es Paulina Rubio, es Marlene Botello.
5: No, malísima. Yo me fui como el viernes a Ciudad de México, como que ya medio me sentía mal y allá fue como que la gota que derramó el vaso y regresé peor. Acabo de regresar del médico, pero bueno, ya creo que el medicamento va avanzando. Sí, lo que pasa es que pues luego ya andan los virus en todos lados, el te resfrías, una cosa lleva a otra.
4: Oye, pero tenemos algo en común, los dos vimos al Memo, ¿no será eso?
5: ¿A cuál Memo? Ay, del
4: a Memo
5: post,
4: Hernández,
5: antes, ¿no?
4: Sí, andaba súper malo, totote que llegó
5: pues
4: de León
5: fue
4: enfermo.
5: Como que la cadenita.
4: Porque lo vimos que el jueves,
5: el viernes empecé como...
4: Yo ayer, oye, hoy ando del nabo, ya es de, no puedo conmigo mismo. O sea,
5: pues yo
4: mal.
5: Hoy fui porque sí, como mucha temperatura, sí tuve mucha temperatura 2 días,
4: ya
5: pero...
4: Ya es que te dan ganas de llorar solo.
5: O sea, estoy sudando todo el día como un pez, pero ya, y parece que ya un poco, poquito poco. Ya, ajá, de hecho llegué y contagié, se me hace que en la casa también, bueno, en fin. Afortunadamente tuvimos la posibilidad de estar en la Ciudad de México, como dice Sirvin. Contenta, fíjate que vi muchas cosas.
4: Muchos detalles.
5: A lo mejor hubo cosas que tú no viste que yo sí pude ver. Y no lo había platicado porque, bueno, no hemos tenido la oportunidad. Como que vamos a un evento, nos saludamos allá,
4: nos regresamos. Te desapareces, hay mucha gente,
5: sí.
4: ¿Sabes?
5: Yo aproveché por ahí incluso un ratito que tuve en la mañana antes de justamente de que llegara el registro. ¿Qué me tocó ver? Me tocó ver a, creo que cuando llegó Giovanna Bañuelos, Holguín.
4: Puente.
5: Fíjate que a Puente no lo vi.
4: A mí me tocó ver a Puente.
5: A Narro, por supuesto, Narro. Que vi que lo acompañó, hay una bola de gente ya mayores. La verdad, o sea, iba gente pura, yo no vi chavos, yo vi pura gente muy mayor. Y con Ulises.
4: Arriesgándose.
5: Con Ulises también. Oye, y arriesgándose.
4: Si uno va y viene y llega todo enfermazo.
5: A Ulises también lo vi con gente muy mayor. También.
4: Y poquita. Muy poquita gente.
5: Fíjate que estando
4: a lo que sí llevó fue su prensa. ¿Cómo nos fotografiaron?
5: Pero ¿cómo me aventaron?
4: A ti también te empujaron, casi te tumbaban ahí entre el chacaleo.
5: Sí, tengo el video. Tengo el video que alguien me pasó de cuando voy justamente a la entrevista. Y me avientan, y se ve.
4: El sujeto Máximo Allende es
5: no,
4: el que...
5: No, él después también me...
4: Él a mí me tomó fotografías.
5: Sí, no, él casi me da aquí un golpe. Espero que hayas amanecido enfermo, Máximo Allende.
4: Sí, un palero de los de Ulises. Palerazo,
5: bueno, pues
4: de los de Ulises.
5: Y varios, Mejía. Incluso locales. Pero fíjate que también vi cosas muy buenas, además, bueno, del tema, obviamente, de con la senadora. Y algo que me gustó mucho, estuve platicando ahí, digo, aprovechando... con varios amigos de la prensa nacional y me decían, oye, ¿quién es? Es más, hubo unas chavas ahí que iban a cubrir de varios medios de comunicación grande, dijeron, ¿quién es Verónica Díaz? Y les pregunté, ¿por qué? Dice, bueno, sabemos que es de Zacatecas, es senadora, pero dice, y es real, ¿eh? O sea, a mí no me gusta luego decir cosas de más o de menos, pero... Me dijeron, ¿quién es Verónica Díaz? Dijo, ¿la conoce mucha gente? ¿O qué? Dijo, es que mucha gente la apoya. Dice, viene mucha gente apoyando a Verónica Díaz. Dice, yo creo, dice, a nosotros nos ha tocado estar cubriendo aquí, pues justamente
4: los registros.
5: Dice, y es la primer persona que vemos que trae muchísima porra, muchísima gente que la apoya. Dijo, y súper bien, dijo, como que hay mucha gente que la quiere, que la apoya. Dice, ¿qué onda? Dice, ¿tú vienes de Zacatecas? Sí, sí, soy prensa de Zacatecas, vengo a cubrir. Vienen otros compañeros de Nacional, de local, digo, venimos aquí a cubrir. Dice, pues qué bárbaro, se trae mucha gente. Dice, como que, pues qué bueno, ¿no? Dice, de la gente que ha venido a registrarse, dijo, poca gente trae tanto apoyo.
4: Entonces, y se nota, Marlene. Sí. De hecho, en el chacaleo, porque hay todo un protocolo, hubo todo un protocolo para el registro, y en el chacaleo, la verdad que era la cantidad de medios de comunicación era enorme en el caso de Vero Díaz, y cuando iban pasando otros aspirantes de otras entidades y los propios de Zacatecas, uno o dos microfonitos, la verdad es que pasan desapercibidos, Marlene Botello. Pero bueno, vamos a hablar de todos esos detalles, sí, y de este sujeto.
5: Sí, porque les tengo también otro.
4: Eso es, a mí me dejaste con el ojo cuadrado, pero ya platicaremos de eso. David, sí, ojalá que no salgas de aquí enfermo. Muy buena tarde, David. ¿Cómo estás? Gracias por venir el día de hoy.
6: Oigan, creo que me equivoqué en venir este día. Ustedes andan muy enfermos.
4: Carga viral.
6: Más que nada, me gustaría reconocerles la labor que hacen ustedes como comunicadores, como periodistas, por traer de primera mano y sin que nadie les cuente y nos cuenten a todos los que nos hacen el favor de vernos y de escucharnos a través de 97.9 sobre este registro de los aspirantes a defender el segundo piso de la Cuarta Transformación en Zacatecas. En este momento 26 grados centígrados en la capital del estado, una mínima de 14. El clima es húmedo, ojo con los cambios de temperatura, sobre todo a la hora de tomar bebidas un poco frescas. Bastante información, Irvin, y reconocerles de primera mano, porque hay muchos comunicadores que hasta este fin de semana se dejaron ver en los quehaceres y en los menesteres que tienen que ver con algunos de los defensores de la Cuarta Transformación en Zacatecas. Sin embargo, sí, pues el trabajo que haces tú, Irvin, para tu medio de comunicación, como el que hace también Marlene Botello para su medio de comunicación, y algunos otros comunicadores que también hicieron un muy buen trabajo y de los cuales, gracias a ellos y su trabajo, conocemos lo que pasó no solamente el sábado, sino ayer también en Plaza Miguel Auza.
4: Así es, un par de eventos importantes y que marcan, David, en el tema político. Definitivo. En Zacatecas, un punto de partida.
6: Claro.
4: De entrada, este registro, ya le platicaba a Marlene muchos detalles que uno puede observar cuando uno está ahí, cuando uno va, cuando uno acude, porque luego después entramos en este temita de las redes sociales y que la funa, y que tú, y que yo, y que el otro. Pero la realidad de este espacio y el análisis que hacemos después de presenciar, de ir a reportear, de tomar nuestro contenido en estos dos eventos, no lo va a ver en otro lado, porque los compañeros que acuden, si es que acudieron a Ciudad de México, y ya mencioné algunos saludos que estuvieron por allá en el World Trade Center y pudieron ellos también registrar lo que nosotros vimos. Si bien pueden ser compañeros que escriben de manera imparcial o bajo una línea editorial, evidentemente ellos vieron lo que nosotros vimos, David. Y esto marca de verdad un punto de partida en lo político en Zacatecas, el registro de Vero Díaz como coordinadora estatal de los comités de defensa de la transformación y la soberanía. Marca un punto antes y después. Vimos unión. Vimos unidad en torno a Vero Díaz y sobre todo que yo hoy la encuentro, no sé ustedes, como un punto de unión, David, y un factor de unión entre este grupo, el grupo monrealista, ¿por qué no decirlo así? El monrealismo es un factor de unión del monrealismo hoy por hoy. Verónica Díaz, y lo pudimos ver en el evento del domingo. Actores políticos, gente que está ligada al monrealismo desde el 98 y antes. Es un punto y un factor de unión hoy Verónica Díaz para todos estos actores políticos, y lo pudimos ver este domingo, por supuesto, y el sábado, pues ni se diga, con la comparativa entre el ambiente, cómo iban. Yo no podía creer, por ejemplo, en el caso de Julio Holguín, que le levantara la mano a José Narro saliendo del registro. Dije, entonces a los 5 segundos ya declinó por José Narro. Entonces, ¿para qué se registró?
5: Pues nada más ojo, porque luego ya no les va a funcionar eso y van a querer venirle a alzar la mano a otros acá.
4: Exacto, o sea, oigan, salió y le levantó la mano.
6: En definitiva, ¿no? Todo mundo va a apoyar a un aspirante porque congrega en sus ideas y en su proyecto que tiene para un estado como es el nuestro. Sin embargo, a mí me gustaría preguntarles, más allá de fobias y de apasionamientos, porque debe de ser así. A mí me preguntaban personas por ahí el sábado por la tarde, Marlene, Irvin, oye, ¿y quién es el fuerte o quién es la fuerte de Morena? En el caso, para una próxima gobernatura en el estado. Y me hacían mucho esa pregunta, sobre todo algunos buenos amigos que tengo por ahí, tanto del magisterio como también de otros que tienen otro tipo de actividades, Marlene. Ajá. Yo a ustedes se los digo porque ustedes estuvieron ahí, se los pregunto. Sin el afán de echarle porras, como decimos, a alguien sobre otro aspirante o candidato, ustedes, ¿a quién vieron con más presencia, pero sobre todo en ese discurso al pueblo, Irvin, que tú dices, puede ser y está fuerte?
4: Mira, David, es que es muy sencillo. Lo que hoy buscan estos aspirantes es coordinar a los comités de defensa. Uh-huh. Comités de defensa que organiza el partido en lo local. Ya lo publicaba yo en las redes sociales. La gente no defiende una historia que nunca vio construirse. Si tú, como militante, como simpatizante de un partido como Morena en Zacatecas, que los tiene registrados, que los tiene credencializados en Zacatecas, David. Claro. 140 mil en Zacatecas.
6: Claro.
4: Esta gente no vio a Ulises construir la historia del partido. Ulises Mejía no es fundador de Morena.
6: Acabas de decir un dato.
4: José Narro tampoco ha construido nada para Morena en Zacatecas. Al contrario, le han metido el pie a Morena en Zacatecas. Si la gente que respalda este movimiento no te ve construirlo, sino te ve estar en contra, pues no te va a defender y no te va a apoyar, David. Si a mí me preguntas, y por qué digo que esto, lo de ayer, lo del sábado y domingo, marca un punto importante en lo que viene lo político en Zacatecas, y por qué se da ese apoyo, tal apoyo a Vero Díaz, pues por eso, porque construyó, David, porque fue a los municipios, porque fue con las asambleas informativas, porque atendió cuando tuvo otros encargos, atendió de primera mano temas muy graves, situaciones muy difíciles como pandemia, etcétera, etcétera, programas. Ella estuvo ahí trabajando en eso, atendió, se le dio la atención como debe de ser a la gente. La gente no olvida, David, y aquí lo hemos dicho, la gente de las localidades, de los municipios, no olvida, no olvida. Si no construyes, difícilmente vas a tener un partido que te respalde. Yo no veo, fuera de Vero Díaz, yo no lo veo un perfil que lo vaya a respaldar esta base de 147 mil afiliados o simpatizantes que tiene Morena hoy en Zacatecas. No veo un perfil que lo vaya a apoyar, porque no fueron parte de esa construcción.
6: Yo pienso, Marlene, que el reconocimiento, porque ya ves que de repente nos hablan mucho para la encuesta, ¿a quién conoce usted? Creo yo que el reconocimiento que genera la senadora Verónica Díaz Robles va por encima, Marlene, de decir, es que yo sí la conozco, más allá de las redes sociales, uh-huh, y de todo este trajinar, ajá, sino de que yo ya lo veía desde hace algunos minutos, claro, en las comunidades y en los municipios, Marlene, desde que tenía otra encomienda con el expresidente López Obrador, ya se le conoce por empezar a acuñar ese término que escuchamos bastante hoy en día, Irvin, territorio.
4: Trabajo en territorio.
6: Hay otros aspirantes, dígase Narro, dígase Ulises Mejía, dígase Holguín, dígase la misma Giovanna Bañuelos, que también pertenece al PT, que se les reconoce previo, muy previo a elecciones.
4: Mira, David,
6: creo yo,
4: a la gente que nos está escuchando en su vehículo, que va por los pequeñines o que está yendo a comprar las cosas para hacer de comer o que están en su casa tranquilamente viendo el Mundial. Es bien sencilla la reflexión, Marlene Botello. Es bien sencilla la reflexión, David. Esos 147 mil afiliados militantes de un partido, ojo, porque no hablamos en lo electoral, todavía no inicia un proceso electoral, hablamos de un proceso interno de un partido, en este caso el proceso interno de Morena. Hablamos de ese proceso. Esta base que tiene Morena, ¿tú crees, David?
6: ¿Quién la trabaja?
4: ¿Y usted lo cree? ¿Que va a confiar en alguien como Ulises Mejía, que no se ha acercado para nada al partido político? que al contrario ha ido en contra de Morena en Zacatecas en lo local y también de quien representa en el estado a este partido, que es el gobernador, las acciones de gobierno de Morena.
6: Sobre todo, Irvin.
4: Ha ido en contra de todo lo que es Morena. ¿Usted cree que esta base va a apoyar a alguien como...? Si a mí me preguntas, quedó muy claro el día de ayer. Una plazuela Miguel Auza abarrotada, no, la gente se iba hacia los lados,
5: hacia Marlene. Arriba todavía, o sea, estaba llena la plaza Miguel Auza, pero además todavía hacia el extemplo estaba la calle llena de gente. O sea, el apoyo...
4: La plazuela de la Caja a reventar.
5: Y mira, aunado aunque era domingo, pues mucha gente
4: mundial.
5: Igual que mundial que quiere venir, pues no se puede desplazar porque... Pues es domingo que estás con los... Todavía los niños no salen de vacaciones.
6: Oigan,
5: o sea, que
6: Marlene,
5: mucha gente que quiso venir y que ya no pudo por la cuestión de los tiempos, ¿no?
6: Yo empecé a ver ciertos grupos de la sociedad participativa ya brindándole apoyo a Vero Díaz. Lo cual a mí me llama bastante la atención porque este ya es prácticamente un evento a una elección de Estado.
5: Pues
6: lo
5: ahí.
6: Cual yo dije, ojo... Cuando tú como ciudadano ya todo, te empiezas
4: a
6: organizar
4: pero no
6: para
4: podemos,
6: apoyar...
4: No, David, pero no podemos hablar aún de un tema, de un proceso.
6: No,
4: es
6: no,
4: interno.
6: No, entiendo,
4: hay
6: claro,
4: que entender
6: claro,
4: que la situación
6: eso,
4: es interna.
6: Sí, pero,
5: el apoyo parece como si fuera algo más grande.
6: Correcto,
5: y fíjate, o sea, se supone que aún es al interior y que se supone que todo mundo decimos, ah, pues están en la coordinación. Sin embargo, a mí... Me deja mucho que desear que el apoyo de Verónica, te lo digo que me lo decían a nivel nacional, es impresionante. O sea, la gente la quiere apoyar sin importar que sea interno o externo. Es más, así fuera día de su cumpleaños, estarían ahí apoyándola de hueso colorado muchísima gente. Porque Verónica, durante este proceso que ha llevado en el partido, a mí me queda muy claro que está posicionada dentro del partido porque ha apoyado a mucha gente dentro de su labor. Y eso no me lo tiene que venir a decir nadie. Eso se ve, se palpa, se siente, se...
6: Es que le ha chambeado, Marlene.
5: Lo notas, por supuesto.
6: Es que no es que solamente
5: no
6: en la declaración
5: el
6: diga... No es que en la declaración diga, soy fundadora. No, a nadie le importa que seas fundadora. Es que hayas trabajado. Y eso... Es lo que está por encima, la deja ella por encima de los otros.
4: Bueno, es que a ti no te importa esa situación, pero si a mí me lo preguntas, David, y es que también es por eso que te hago la precisión, no estamos hablando de un tema electoral, es el proceso interno de Morena. Entiéndanlo bien, ¿sí? Para evitar cualquier tipo...
6: Y el apoyo es diferente.
4: Hablar cualquier tipo de sanción o de este tipo, no es un tema electoral.
5: Es al interior del partido.
4: Estamos analizando lo que está sucediendo al interior de Morena.
5: Claro.
4: De Morena.
5: Sí.
4: Ahora, dices tú, pues es que a mí no me importa si ayudas. Sí, pero hay una base, que hay que entenderlo, que sí le importa, David. Que sí le importa verte ahí hombro con hombro, asoleándote, tocando puerta por puerta.
6: Claro.
4: No me puedes decir, es que a mí no me importa. No, claro que les importa.
6: No, en el caso...
4: A Ulises no lo ven haciendo eso, David.
6: No, claro está.
4: Ay, no. Claro que la base interna...
5: Está todo amarillo.
4: La base interna
5: de
4: Morena, la base interna de Morena es lo que valora. ¿Y con quién lo vio? Con una Verónica Díaz. No lo vio ni con Narro, no lo vio ni con Ulises, no lo vio ni con Holguín, no lo vio con Puente. No salen. El trabajo en territorio y el poner esto, que ahora ya todos los políticos hablan de territorio como si salieran y no salen.
5: Es que es palabra
4: trending. Lo puso Vero. Claro. Claro, Marlene.
6: Es como dice Marlene, se ve lo renegrido que esté.
4: Claro.
6: Sí, que han salido.
4: Mira, sin decirlo de una manera peyorativa,
6: no,
4: pero
6: es
4: la realidad.
6: No, lo
5: si
6: que es. Ni de trabajo.
5: La gente anda en la calle.
4: Te asoleas.
5: Claro.
4: Te requemas.
5: Color tu piel,
6: claro.
5: Cambia.
6: Color.
5: Yo creo que... hemos visto en estos últimos días a una Verónica Díaz muy fuerte, muy cobijada, muy acompañada por todos sus compañeros de partido en general. A mí me ha gustado muchísimo que como grupos o etnias que en muchos lados las han hecho de lado, definitivamente, aunque se oiga repetitivo, se escuche repetitivo, pero creo que hemos visto cómo se han acercado con Verónica a demostrarle el cariño y el apoyo a lo que ella decida hacer. Ella pidió un permiso para ser coordinadora al interior oficialmente y la gente en cuanto supo, Irvin, ya estaban ahí hablándole que quiero, como apoyo. Digo yo, hay ocasiones en que...
6: distinto.
5: Sí, no, y muchas veces, aunque vayas como reportero a cubrir, pues puedes sacar una nota, puedes sacar unas fotos, pero yo creo que el estar ahí viviendo el tema directamente te das cuenta de muchas cosas. Yo veo a una Verónica muy contenta, muy plena, justamente creo que en su momento para ser la coordinadora oficial de Morena sería muy bueno, es una mujer muy trabajadora. Y yo no sé si decirlo, lo voy a decir porque a mí me dio mucho gusto. Yo creo que si la gente lo sabe, pues también le va a dar mucho gusto. Creo que incluso hasta la veo enamorada.
4: Sí me platicaste por ahí que...
5: Yo no les voy, o sea, no les voy a decir quién, sí, cómo ni cuándo, pero yo la vi muy contenta, muy bien acompañada. Y ojalá, digo, a lo mejor son muy amigos, pero no sé, yo creo que hay algo más ahí. Yo la veo 100% completa y ¿por qué no? O sea, una mujer que puede hacer mucho por Zacatecas y además estar bien acompañada, pues es la fórmula perfecta.
4: Ah, nos estás diciendo pues aquí en exclusiva que...
6: ¿Sabes algo? Tú acabas de decir algo, sí, muy importante. Una mujer completa y sobre todo yo tengo esperanza y tengo fe que se repita lo que en este gobierno ha estado sucediendo,
5: sí,
6: darle prioridad a la mujer, Marlene. Sí. Que eso es muy importante para nuestro Estado.
5: Pues como nuestra presidenta, y que no lo habíamos Claudia vivido Sheinbaum,
6: con otros gobiernos por estatales, supuesto. Marlene. Darle la confianza, sí, a quien realmente merece, que es la mujer.
5: Oye, y aquí sabes qué te voy a decir. Les digo esto en el tema que yo la veo muy bien, o sea, incluso en el tema de pareja seguramente, porque... a mí me cae bien gordo, y se los voy a decir por experiencia propia, de que pues uno ya anda haciendo su vida aparte y te siguen refiriendo ahí que es y que el ex y que el ex y que el ex. O sea, espérenme, me le van a espantar al chava y a la pareja que anda ahorita muy bien y que la hace ver tan contenta y tan feliz. Pues me lo van a espantar al hombre, caray.
4: Esta es una exclusiva, Marlene. Pero es
6: que tú ya sabes, sí, de dónde vienen ese tipo de cuestionamientos.
5: Por supuesto, sí, pero por también supuesto. Ella, o sea, no tiene que andar saliendo con el novio,
4: pues,
5: para que digan, ya cállense porque miren, o sea, estoy acompañada. Pues claro. O sea, yo creo que también hay que ser muy respetuosos el resto de los periodistas y no ser imprudentes de estar, es que el ex, o sea, ya párenle.
6: Porque finalmente a mí eso como ciudadano tampoco me interesa, Marlene, no, su vida personal. Me
5: y interesa yo, pero que yo realmente... se los digo porque yo la veo muy contenta y a mí, en mi experiencia, creo que me caería súper gordo que estuvieran a duro y dale con el ex cuando yo ya ando que en otras
6: aguas. Es la única situación.
4: En otro o sea, lado, ¿verdad?
5: En otras
4: ¿verdad?
5: Aguas,
4: o sea,
5: en otras cosas.
4: Oye, pero esta es una objetivos. Exclusiva, oye, Marlene, sí, nos no acabas sé. De dar una exclusiva aquí en Patriotas. Digo,
5: pues, no les voy a decir
4: es
5: quién,
4: un tema
5: ella
4: pues
5: sabrá
4: es un tema
5: momento,
4: ya de
5: ¿no?
4: su vida privada, claro, de su vida personal, sí, pero sin duda que es una exclusiva y, ¿eh? Y
5: en todo estoy.
6: Pues mira, a mí ayer me
4: muchos detalles
6: hoy que empieza a ver Irvin a qué grupos bueno, también ¿no? de la sociedad participativa me fascina porque se le tiene que ayudar y estos grupos pedimos ayuda a Irvin o que se nos escuche a quien nosotros sabemos que es competente y que puede darle continuidad a un buen trabajo que se esté haciendo dentro de un gobierno estatal. Es la realidad. Si no te acercas a pedirle ayuda a un narro, con el cual, te cito un ejemplo, vas a acabar parando vialidades, Irving, que para nada va a servir en el Estado, más que para intereses propios personales y de seguir en este mismo trajinar político.
4: Claro, por supuesto. Pues vaya está, exclusiva que da Marlene aquí en Patriotas.
5: Espero
4: con razón.
5: No
4: con razón vimos muy llena de energía a la a Vero Díaz. Le iba a decir senadora, ya no es senadora. Senadora, le iba a decir senadora, ya no es senadora. Contenta, muy radiante, con mucha energía para adelante. Con un discurso también muy estructurado.
5: Sí.
4: La verdad es que el día de ayer la gente yo la vi convencida a todos estos grupos que tú mencionas, sí, incluso políticos de otros sí, partidos, Marlene.
5: Sí, sí, se acercaron.
4: De otros partidos sí. Estaban el día de ayer en Plazuela Miguel Auza, sí, intelectuales, columnistas sí, y demás sí, claro. Estuvieron el día de ayer en Plazuela Miguel Auza escuchando el mensaje de Vero Díaz. Yo creo que esto ya es el punto de inicio, Marlene,
5: sí,
4: para todo lo que se viene, asambleas informativas en todo el estado.
5: Pues sí, y la verdad es que reconocerle, anda todo el día pues con mucho trabajo. Y sí, una mujer que seguramente, si no deja atrás el tema de estar siempre cercana como lo ha hecho hasta el momento, lo que quiera podrá alcanzarlo, porque, insisto, Vero Díaz es una mujer 100% completa, entregada a su trabajo, y te lo dije, que yo hago esta comparativa y digo, es como la presidenta Claudia Sheinbaum, que siempre creyó en el movimiento, que siempre ha estado trabajando en el movimiento.
4: Es fundadora.
5: Que es fundadora, además, y que, pues, prácticamente yo no le veo ningún error en la Matrix. Ahora,
4: que ayer esa era la consigna, ¿eh? Una fundadora será coordinadora. Era lo que gritaba la gente que apoya a Vero. Fíjate cómo sí toman en cuenta, David, claro, todos esos detalles. ¿Eres fundador? No. Pues entonces va.
6: Un punto de inflexión que ayer decía también Vero Díaz es, vamos a comenzar a trabajar también a través del Estado, de los municipios, del Zacatecas profundo, de las comunidades, Irving, que muy pocos conocen, y que si alguien conoce, también por haber trabajado muy de la mano con el presidente López Obrador y también con el actual gobernador del Estado, el licenciado Monreal, es Vero Díaz, pero sobre todo, Marlene, llevando proyectos que realmente ayuden a las comunidades y a los municipios, no solamente llevando huevo, no solamente sacando como los diputados federales que no hicieron campaña, como Ulises Mejía, con la varita mágica de tener la solución a todo. Ay, y durante este,
5: que diga estos que apenas,
4: pero no lleva nada.
6: Oye, poco hemos visto, sino realmente ir a presentar un proyecto, Marlene, que es lo que sí va a hacer Vero Díaz.
5: O luego que diga que apenas va a empezar a ayudar. Apenas. Yo te voy a decir algo así rapidísimo, antes de que se me vaya. Fui a cubrir en el fin de semana pasado, fui a Loreto.
4: ¿A Loreto?
5: A Loreto, y luego fui a Luis Moya.
4: Y luego Sombrerete.
5: En Luis Moya conocí a un niño, Mateo. Me lo presentó. Te voy a enseñar el video porque ese no lo saqué. Te digo que luego hay cosas que uno ve o hace y la gente no lo ve porque pues ya saca la nota y se olvida. Me presentó a Mateo. Incluso me hablaba a mí. Yo dije, ¿a quién le habla? Hasta me quité. Dije, le está platicando otra persona. Y me dice, no, tú, Marlene. Me acerco y me presenta a Mateo, un niño que durante el tiempo que ella estuvo como delegada de los programas del bienestar en Zacatecas y junto con el gobernador David Monreal Ávila, ayudaron a Mateo y a varios niños a recuperar el tema de la audición en el municipio de Luis Moya. Se acercó Mateo a saludarla, a abrazarla y a decirle que la quería mucho y que quería que estuviera más tiempo y más días en Luis Moya. O sea, no vi a la mamá de, acércate a saludar a la... No. O sea, el mismo niño fue el que insistió, sabía que iba a ir por ahí Vero Díaz a visitarlos en las asambleas informativas, que iba a estar cerca, y llegó a Luis Moya justamente.
4: Oye, ayer yo veía a madres de familia con sus bebecitos de...
5: ¡De Díaz!
4: De Díaz, oye.
6: Sí.
4: Ya con sus banderas de coordinadora.
5: Sí, de coordinadora.
6: Oigan, ustedes que estuvieron en México... Hicieron una comparativa de las declaraciones de los otros defensores de la transformación. Ajá.
4: No son defensores, son aspirantes.
5: Aspirantes.
4: Aspirantes.
6: ¿Sí las compararon ustedes, las declaraciones?
4: Claro, no, hombre, no, es lo que te platiquemos, pero la verdad es que no trae mucho que tengas
5: sueño.
4: Que... Sí, traen puro sueño. No hay mucho que tengas que analizar de lo que te dice uno u otro de
5: pues
4: los
5: lo
4: aspirantes.
5: Mismo.
4: La verdad, quédate con eso.
5: Es que no salen de lo mismo de siempre.
4: 2:46, vamos a la pausa, regresamos en breve, no le cambie.
5: Y seguimos en redes.
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0: Estábamos escuchando a Pink.
1: Ay,
0: esa rola nos regresó a los 2000.
1: Starte, algo
0: sí,
1: así,
0: ¿no? Oye, a los 2000 con Pink.
1: ¿Sabes dónde yo aprendí esa canción? Me la aprendí esa canción.
0: Clases de inglés.
1: Claro. Sí, típico que me la ponían para.
0: Oye, Marlene David, saludos a toda la gente que en las redes sociales por ahí nos está dejando mensajes, unos muy negativos, otros de saludos. A la gente que deja ahí sus mensajitos negativos, pues sígalos dejando, la verdad, pues ayuda al tema de monetización en redes. Entonces siga dejando por ahí todos sus mensajitos, no hay bronca. Y pues, ¿qué decirle? ¿Qué decirle, Marlene? Que te dicen que no eres comunicóloga.
1: Bueno, pues bueno, la verdad es que mi
0: área de estudio,
1: mis certificados de estudio de posgrados, de ninguno.
0: Que a mí también ya me lo dijeron, ¿no? ¿Eh?
1: Uno de los que apoya
0: a Ulises.
1: Comunicólogo, no soy comunicóloga de profesión, pero en el tema de mundología o en el tema de práctica, pues sí me he dedicado a los medios.
0: Oye, pero esta señora que escribe es un súper botsazo de Ulises Mejía, y el que a mí me escribió, que me dijo periodista pedorro prepa trunca, es también de los que apoya a Ulises Mejía, oye. Sí. Y que quiso presumir de que, yo tengo mi maestría en ciencia política. ¿Y eso qué?
1: Nah, pues
0: eso es que no te hace ni más ni menos.
1: No, la escuela te ayuda.
0: Tienes
1: mucho,
0: que tener,
1: sí,
0: de verdad un coeficiente tan bajo para presumir.
1: Ni el que todo el tiempo estudia ni el que nunca estudia.
0: Pues claro.
1: O sea, hay que tener equilibrio.
0: No, pero no puedes ir por la vida presumiendo que eres un maestro o un doctor para hacer menos a la gente. Eso te desnuda al completo, sí, la manera tan pretenciosa y vulgar que tienes de ser.
2: Sobre todo que como servidor público también te presenten como doctor, porque seas doctor en ciencias, pues habla de que eres una persona preparada, pero no necesariamente significa que porque seas servidor público vas a desempeñar un buen trabajo, porque muchos dejan que desear.
1: Claro.
2: La mayoría.
0: Sí, pues esta gente se caracteriza que apoya a Ulises por este tipo de situaciones.
2: Por vanagloriarse.
0: Hay otros tipos ahí también que ya escalan sus amenazas, que ya son amenazas, y pues esas van a la fiscalía, ¿sabes?
2: Sí, ya están.
0: Así de simple y sencillo, toda la gente que nos escucha, que ahí sus amenacillas llegan en redes, pues esas van a la fiscalía, y pues así de simple y de sencillo. Que las instancias, en las redes nadie es juez.
1: No.
0: Que las instancias se hagan cargo de lo que se tienen que hacer.
1: Oye, y además tenemos luego aquí muchos que sí son comunicólogos que siempre nos andan,
0: también.
2: Pero sobre todo gracias, ¿no?, por vernos.
1: David,
0: no, qué, claro, bueno que vean patriotas. Qué bueno,
1: por
0: que
1: supuesto,
0: patriotas.
1: Gracias a todos por vernos, por escucharnos siempre. Y bueno, definitivamente aquí nosotros lo único que hacemos es, pues esto, dialogar, mostrarle lo que está en tendencia, hablar de los temas que tenemos que hablar como zacatecanos.
0: Oye, la informativa del gobernador David Monreal el día de hoy, Marlene. Informativa desde Fresnillo. Me quedo con un dato que por ahí les compartía. La percepción de inseguridad en Fresnillo se mantuvo entre las más elevadas del país. Fíjese, casi se llegó al 100% de percepción de inseguridad durante más de una década de gobiernos del PRI y del PRD. Casi al 100% en percepción de inseguridad en Fresnillo. La gente se sentía muy insegura. Incluso, si recordamos por ahí, en algún momento el senador Saúl Monreal acudió al INEGI a pedir que le explicaran cómo es que hacían esta medición, cómo sacaban esta medición de la percepción. Porque él decía, oye, yo estoy haciendo mi chamba, el gobierno federal, el gobierno estatal, y la percepción sigue elevadísima. ¿Cómo es que hacen el estudio? Bueno, pues mire, el día de hoy el gobernador en la informativa anuncia esto, ha bajado del 96.7% la percepción de inseguridad en Fresnillo al 70.7%. Son casi 30 puntos porcentuales de percepción de inseguridad. Esto evidentemente habla del trabajo que se ha realizado en seguridad y también tiene muchas lecturas, ¿eh? El que se vaya y se presente la informativa a Fresnillo, que se le diga al pueblo de Fresnillo, hey, aquí estamos y estamos haciendo nuestra chamba en lo que más pedían, que era la seguridad en 2021. Gobernador, atienda la seguridad. Candidato, atienda la seguridad. Atienda la seguridad. Pues se está atendiendo y la pacificación, este proceso de pacificar Zacatecas está avanzando, lo está logrando el gobernador David Monreal Ávila, y esto ha quedado también de manifiesto las mañaneras del pueblo de la presidenta Claudia Sheinbaum Pardo, y por supuesto con estos datos, con estos números que son fríos y que a final de cuentas, pues ¿cómo pones a discusión una situación como esta?
1: Pues la verdad, mira, yo creo que hay que ser muy honestos. este
2: tema. Hay que darle el reconocimiento a este gobierno, Marlene, que fue
1: pues que actuaron,
2: se encargó del tema de temas que eran seguridad, por encima de cualquier otro.
1: Sí. Sí, el gobernador no ha descansado, lo hemos dicho desde el día que llegó, y que simplemente el que te lo reconozca la presidenta de México en diversas ocasiones como una estrategia de seguridad efectiva para aplicarla a nivel nacional. Eso habla más que bien de Zacatecas, que la percepción se ha tardado, pues sí, porque pues imagínate después de haber sido de los más inseguros que nos dejó el PRI así, pues claro, claro que es normal que la gente tenga sus previsiones y al principio no quiera creer tanto en esto. Pero ya hoy día si platicas con la mayor parte de la gente te dicen que ya... se vive la inseguridad que tenemos.
2: No solamente es Fresnillo, Irvin, son otros municipios que anteriormente, pasados trienios, pertenecieron al MacPrian o al prianismo y que no hicieron buena chamba, ¿eh? Y que ahora que están, porque es así, que están bajo los colores del Movimiento de Regeneración Nacional, ha mejorado. Y no solamente por decir que desde radio dices que ha mejorado, están los DERE.
1: Sí.
2: Los destacamentos regionales de seguridad están las unirse y está también este blindado con los estados limítrofes de Zacatecas, ¿eh? Y eso tú lo ves durante este gobierno que no se hizo hace 11 años, Marlene, desde hace 11 años. No, eso no se debe olvidar porque era la rifa del tigre, decía el gobernador.
1: Nadie se la quería
2: cuando
1: aventar.
2: A posesión del gobierno. Sí. Era difícil, era muy complicado. Sí. Y se ha trabajado y se le ha echado muchas ganas.
1: No, hombre, pues es que...
2: También con la participación ciudadana.
1: Sí, es importante. Aunque, bueno, creo que aquí en el... la capital zacatecana, lamentablemente no se pudo continuar como se debería esta estrategia de seguridad en el municipio, porque pues sabemos que los del azul, ¿verdad? Los panistas, el alcalde actual, Miguel Varela, pues no ha permitido, porque ni le ha querido entrar, pero tampoco se ha puesto las pilas. Entonces, yo ya nomás le pido ahí a Diosito, ahí me pongo a rezar cada noche, de que ya, por favor, ya se regrese para Tlaltenango, que seguramente ya está haciendo algo ahí, porque, oye, que regaló, que rifó por allá unas motos en Tlalte.
0: Sí, no, y espérate, nos llegaron ya denuncias de la colonia Almobrera.
1: No,
0: Colonia Almobrera, Alcao.
2: Claro.
0: Por ahí en el polideportivo o en este deportivo que está en la Almobrera, se llevó a cabo se llevó a cabo precisamente un evento del Día del Niño en el que estuvo Miguel Varela y Ulises Mejía. Tan amigos como siempre, porque no les gusta que lo digamos, pero
1: parecen amigos de fórmula.
0: Son amigos, oye, son amigos, amigos de fórmula, exactamente. Y los vimos por ahí festejando en el Deportivo del Alma Obrera. Pues, ¿qué cree? La basura sigue ahí. Ya los vecinos están haciendo el llamado. No pasa el servicio de la Presidencia Municipal de Zacatecas. Ya están hartos.
1: Ay, pero ¿cuántos días
0: fue? Las ratas. Y se están robando, David, se están robando las mallas que precisamente están en las bardas circundantes de este deportivo.
2: Así es.
0: Ya se las están robando. ¿Dónde está, pues, el municipio? Pues, ¿dónde está la policía municipal?
1: La policía turística.
0: La turística, los vehículos de policía que rentaron. El alcalde ayer, Augusto, Valparaíso, Totonilco, Agüitas Termales y la capital... en el abandono. Y no lo digo yo, no me crea. Salga usted a la calle. Vaya al Centro Deportivo Alma Obrera, que por cierto, yo dejé de ir. Luego me invitaban a ver los partidos de fútbol, familiares, amigos. Va a ser en el Alma Obrera. Dejé de ir por los cristalazos, David.
2: El sábado yo estuve a Irving y pude constatar precisamente esto que tú estás comentando. Lamentable. La autoridad del municipio, como siempre, en las nubes, haciendo todo menos trabajo para nosotros los capitalinos que pagamos nuestras contribuciones, y queda un profundo coraje y resentimiento este tipo de alcaldes que realmente en nada ayuda a la causa. Y lo vemos no solamente en las demarcaciones del centro histórico, sino las que están un poco más alejadas de las comunidades, Irving, olvídate, realmente en pésimas condiciones.
0: No, las localidades totalmente abandonadas. Pues nos llegaba esta denuncia precisamente. Pues es que no lo tiene descuidado.
2: Muy descuidado.
0: Lo tiene muy descuidado. Oiga, pues nos tenemos que retirar. Ya nos vamos. Es 3 de la tarde. Ya me duele escuchar a Marlene hablar con esa dificultad. Por supuesto, yo ando igual.
1: Ya, vete a tomar unas pastillas. Y
0: ahorita me dices que te recetaron, porque sí, seguramente ha de ser lo mismo, Marlene, por el Memo, que anduvo ahí dejando su bicho.
1: Tu culpa, Memo. Sí, desde el viernes me empecé a sentir como...
0: desganada.
1: Sí.
0: Muy bueno. Desganada. Vámonos, 3:02. Gracias, Ernesto. Gracias, Estefanía. Gracias. Usted que nos escucha, lo esperamos mañana, 2:00 p.m, ya lo sabe. Soy Irving Macías, pásela muy bien.
1: Soy Marlene Botello, cuídese mucho. Nos vemos y nos escuchamos mañana, martes. 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

Facebook, Instagram, TikTok, Snapchat, varios países se plantean tomar medidas para regular el acceso a estas redes por parte de los adolescentes. Francia va también en este sentido y la Agencia Sanitaria Nacional, la ANSES, acaba de presentar un estudio científico al respecto, resultado de 5 años de trabajo de un comité de 20 expertos. La agencia quiso ir a la raíz del problema estudiando los mecanismos utilizados por estas plataformas y advierte sobre los riesgos de salud mental que pueden sufrir los adolescentes, sobre todo las niñas. Cédric Galera es psiquiatra infantil, profesor de la Universidad de Burdeos, investigador.

0: con el sueño y la salud mental. Y hay un punto clave. No se miro solamente cuántas horas, se miro también cómo están diseñadas las plataformas y cómo se usan en la vida real. Es decir, contenido, comparación social, presión del grupo, pérdida de control. Pero para aclarar, la idea no era demonizar las redes, era entender qué riesgos pueden tener para la salud de los adolescentes y qué se puede hacer para protegerlos.
1: ¿De qué manera procedieron precisamente? Y creo que son expertos de distintas disciplinas, ¿verdad?
0: Sí, exactamente. Lo hicimos con una mirada multidisciplinaria, o sea, no solo psiquiatras infantiles y psicólogos, sino también epidemiólogos, biólogos y especialistas de comunicación y de lo digital. Trabajamos, como se hace a menudo en ciencia, o sea, revisamos más de 1.000 estudios científicos. Entonces, es una síntesis crítica de la evidencia disponible, con sus certezas y obviamente también con sus límites. Pero lo que es claro es que no es una opinión personal, sino es un trabajo colectivo con literatura científica. Y el trabajo duró casi 5 años.
1: O sea que desde hace ya 5 años ya estaba esta preocupación.
0: Exactamente.
1: Porque precisamente, ¿cuál es el contexto de entre redes sociales y adolescentes? ¿Qué es lo que están observando?
0: En realidad, ya desde 2019 se observaba que el uso de las redes sociales se había vuelto masivo y temprano. En Francia, por ejemplo, casi 9 de cada 10 adolescentes usan el celular cada día para Internet y 1 de cada 2 adolescentes pasa entre 2 a 5 horas al día con el celular. Y otra cifra interesante, casi el 60% lo usan para acceder a redes sociales. Y eso coincide con un aumento de preocupaciones en los niños y adolescentes, como problemas de sueño, malestar, ansiedad. Entonces, la pregunta parecía legítima. ¿Qué parte puede estar relacionada con redes y qué parte con otros factores?
1: Cuando dice adolescentes, ¿a partir de qué edad ustedes lo consideraron?
0: Consideramos entre los 12 y 17.
1: 12 y 17 años. Muy
0: Sí.
1: bien, ahora quisieron estudiar también los mecanismos de las redes sociales. Denos un poco más de detalle al respecto.
0: Sí, porque para evaluar los efectos de las redes sociales en la salud, era importante ir más allá del tiempo que se pasa en ellas y tener en cuenta lo que realmente hacen los adolescentes en las redes sociales, sus motivaciones, su compromiso emocional. Pero en realidad nos enfocamos en los mecanismos de enganche que se llaman de mecanismos de captación de la atención. Y hay dos principales. Primero, los algoritmos que ofrecen contenidos ultra personalizados, o sea, que deciden qué contenido aparece según lo que uno mira o likea. El segundo mecanismo es el diseño de la interfaz, lo que se llama interfaces manipuladoras. En inglés se dice dark patterns. Eso corresponde a las notificaciones, los likes, el scroll infinito, la reproducción automática. Son todos estos pequeños empujones que hacen difícil decir paro, paro de usar.
1: Sí, son realmente se puede provocar una adicción.
0: Sí, casi una adicción. O sea, un uso que es demasiado intenso y que puede dañar. Y es relevante decir que en realidad el modelo económico de muchas redes sociales tiene como objetivo maximizar el tiempo de uso con fines comerciales. Entonces se desarrolló estos mecanismos de captación de la atención.
1: Muy bien, y bueno, y ahora vamos a entrar al meollo del asunto. ¿Qué efectos sobre la salud pueden tener las redes sociales en los adolescentes?
0: En salud, lo que describe de manera extensa el informe son varios impactos. El más claro y muy concreto es el tema del sueño, y eso es

0: bastante lógico si no lo piensa. Si uno se acuesta con el teléfono, se duerme más tarde y duerme peor. Y sabemos a nivel de salud que un mal sueño en toda la gente, adultos y obviamente en adolescentes, se asocia a irritabilidad, tristeza y más vulnerabilidad emocional. Puede favorecer los síntomas depresivos. Después, otro impacto era la autoestima y la imagen corporal, sobre todo con las redes muy visuales, con una comparación constante, una presión para parecer perfecto, y eso puede obviamente alimentar el malestar, la ansiedad y en algunos casos trastornos alimentarios. Después hay otros temas, o sea, los algoritmos de personalización de contenidos pueden amplificar, y a menudo lo hacen, la exposición a contenidos que pueden referirse a comportamientos de riesgo, como trastornos alimentarios, autolesiones, consumo de drogas o intentos de suicidio. Hay un otro punto que es también importante, es el tema de la ciberviolencia y del ciberacoso, que puede incluir insultos, rumores, exclusión, hasta chantaje y difusión de imágenes íntimas sin consentimiento. Y eso tiene repercusiones en la salud mental. Igual me parece importante un punto de prudencia. Las redes sociales no son la única causa de los problemas de salud mental, pero pueden actuar como una caja de resonancia y amplificar fragilidades ya presentes, especialmente en ciertos adolescentes. Otro punto relevante, el informe sugiere que las chicas aparecen más afectadas en varios aspectos: más presión sobre la imagen, más comparación social y también más exposición a ciertas violencias en línea.
1: ¿Por qué, sobre todo, los adolescentes son más vulnerables a las redes sociales?
0: Sí, ad la adolescencia es una etapa en la que pesan mucho las comparaciones sociales, la búsqueda de reconocimiento y la sensibilidad a la presión del grupo, lo que hace que estos mecanismos de captación de la atención sean especialmente potentes con los adolescentes.
1: Sí, o sea, les falta la distancia necesaria, quizás, ¿no?
0: Exacto. Les falta la distancia y se produce lo que se llama un efecto espiral. Si un adolescente interactúa con un contenido sensible, por ejemplo, autolesiones o dietas extremas, el sistema tiende a proponer más de lo mismo, a veces más intenso. Y se produce este efecto espiral basado en la vulnerabilidad de los adolescentes.
1: ¿Cuáles son las conclusiones de la agencia o cuáles son las recomendaciones?
0: La agencia recomienda que los menores solo puedan acceder a redes sociales diseñadas y configuradas para proteger su salud. La ANSES insiste en algo importante. No basta con decir padres controlen o chicos desconéctense. Hay que actuar en la fuente, en el diseño y en las reglas del juego. Y hemos propuesto, por ejemplo, que los menores accedan a redes configuradas por defecto para protegerlos. Menos notificaciones, menos presión social, más control. También la agencia recuerda las leyes que supuestamente ya existen en Europa, o sea, la edad mínima ligada a la legislación que dice que la inscripción en una red social no debería ser antes de 13 años y con consentimiento parental entre 13 y 15. Y pide que se aplique la verdad del marco europeo, lo que llamamos el Digital Services Act, para limitar técnicas manipuladoras y la amplificación de contenidos dañinos. En resumen, hacer que el entorno digital sea compatible con la salud. Y en realidad el mensaje final es simple. Las redes no son el mal, pero hoy están diseñadas para captar atención. Y cuando hablamos de adolescentes, la protección no puede ser solo individual, debe ser también colectiva, con diseño responsable, reglas claras y educación.
1: ¿Y usted como pedopsiquiatra ha visto más casos de, no sé, problemas relacionados entre la adolescencia y las redes sociales? O sea, en su práctica.
0: En la práctica, lo que se ve mucho es el ciberacoso. O sea, el acoso es un fenómeno que existe desde muchísimos años, no es algo nuevo, pero es verdad que las redes sociales permiten una amplificación del acoso, el ciberacoso. Y eso sí, lo vemos más a menudo en situaciones clínicas un poco más graves, hasta intentos de suicidio.
1: O sea, eso sí usted ha visto, no puede decir un que haya habido un aumento, pero sí lo ve.
0: Sí. En realidad se ve y se estudia a nivel científico y es una realidad de hoy.
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1: Escuchábamos al psiquiatra infantil Cédric Galera a propósito del informe sobre redes sociales y adolescentes publicado por la agencia sanitaria francesa, la

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2: Los equipos de América Latina que avanzaron a la ronda de eliminación directa y se mantienen en fase de 16avos de final de la Copa del Mundo son Argentina, Brasil, Colombia, Ecuador, México y Paraguay. Además, los países clasificados que se enfrentan entre sí, que son hispanohablantes, estamos hablando de México y de Ecuador. En esta llave, los cruces directos quedaron definidos de la siguiente manera: México contra Ecuador, Alemania contra Paraguay, Argentina contra Cabo Verde y Brasil contra Japón, además de Colombia contra Ghana. Las series en apariencia que lucen más fáciles son la de Argentina contra Cabo Verde, Brasil contra Japón y Colombia contra Ghana, que quizá avanzarán sin mayor complicación. Mientras que México y Ecuador luce bastante parejo, los paraguayos tendrán un muy duro partido frente a los alemanes.
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8: Ciudades mexicanas, patrimonio mundial. San Miguel de Allende. San Miguel de Allende, fundada en 1549 por una tribu indígena con el nombre de San Miguel de los Chichimecas y que se nombrara a los pocos años como Villa Protectora de San Miguel el Grande en 1551, prevaleciendo así gran parte de su historia hasta el año de 1826, cuando esta es elevada de pueblo a ciudad y en honor al generalísimo Ignacio Allende recibe el nombre con el que hoy es internacionalmente conocida. El destino se corona, entre otras cosas, como uno de los santuarios de ejercicios espirituales más grande de México y a quien muchos se refieren como la Capilla Sixtina de América, siendo también una de las pocas obras sacro interdisciplinar que existen en el país, teniendo en su interior poesía, pintura, escultura, liturgia y arquitectura. Con una belleza y riqueza artística, histórica, cultural y arquitectónica, San Miguel de Allende se ha convertido en uno de los destinos predilectos de nacionales y extranjeros para conocer y disfrutar

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2: Lunes 29 de junio, nueva ronda informativa en Radio Francia Internacional con Charlie Amadou en la técnica. Un fuerte temblor de magnitud 4,6 se ha producido a unos 30 kilómetros de la costa norte de Venezuela, donde el último balance oficial, que sitúa a las víctimas mortales en 1.450, no se ha actualizado en las últimas 24 horas, mientras continúa la búsqueda de desaparecidos a contrarreloj. En Alemania, al menos 6 personas han muerto y otras varias han resultado heridas este lunes en un tiroteo en Stade, una ciudad del norte del país. Y el presidente serbio, Aleksandar Vučić, ha convocado elecciones anticipadas tras anunciar que dimitirá en las próximas semanas. Una decisión que llega tras más de un año y medio de protestas contra la corrupción del gobierno. Estos son los titulares. Comienza el informativo en Radio Francia Internacional. El mundo contiene la respiración al tiempo que mira a Venezuela, donde el último balance oficial, que sitúa en 1.450 las muertes por el doble terremoto del miércoles, no se ha actualizado en 24 horas, mientras que las réplicas se siguen produciendo. Este mismo lunes se ha producido la más fuerte de ellas, a unos 30 kilómetros de la costa, pero cuya fuerza, aunque inferior a las del doble seísmo del miércoles, se ha sentido en todo el norte del país. En directo desde Caracas tenemos a nuestro corresponsal, Víctor Amaya. Hola, Víctor.
3: Hola, ¿qué tal? Buenas tardes. Gracias por el contacto. Efectivamente, esta mañana otro sismo hizo levantar las alarmas de todo el mundo. Hubo mucho miedo de nuevo y la sensación de que todo estaba por repetirse. Personas salieron de sus hogares, de los edificios, ya un poco alertados por lo que había pasado hace ya varios días atrás, el miércoles, y la preocupación los llevó de nuevo a las calles. Y ya las, tanto organismos de rescate como bomberos y demás están chequeando estructuras que habían sido afectadas severamente en la primera ocasión, el miércoles pasado, con el doble terremoto, para confirmar que en esta oportunidad las estructuras estuvieran más comprometidas todavía y pudieran seguir siendo usadas por las personas que todavía tienen que buscar enseres o algunas propiedades. Entre tanto, las críticas al trabajo del Estado venezolano continúan y lo que ha pasado en las últimas 24 y 48 horas es que comienzan a hacerse más y más comunes los reclamos, las peleas verbales entre ciudadanos que están participando de labores de recolección de insumos o de rescate de personas o de cuerpos a funcionarios del Estado, incluyendo militares, por supuesto, acusándolos de inacción, acusándolos de abandono.
2: Pues gracias, Víctor. Esperamos que tú estés bien y nos mantendremos muy pendientes de cómo va evolucionando la situación en Venezuela. Los enviados especiales de Donald Trump para el conflicto en Oriente Medio, Steve Witkoff y Jared Kushner, viajarán este lunes a la capital de Qatar, Doha, para llevar a cabo nuevas conversaciones de paz con Irán. Es un anuncio de la Casa Blanca, pero la República Islámica ha desmentido que ese encuentro vaya a tener lugar esta semana. También en Oriente Medio, el ejército de Israel ha matado este lunes a un adolescente palestino de 15 años en la Cisjordania ocupada, en la ciudad de Al-Bireh, a unos 20 kilómetros al norte de Jerusalén. Los asesinatos de menores a manos de las fuerzas del país hebreo se cuentan, sin embargo, por decenas. B'Tselem, una ONG israelí defensora de los derechos humanos, ha publicado un informe en el que cuenta hasta 54 muertes de niños y adolescentes en Cisjordania solo en 2025. Sobre este tema, nuestro compañero Yago Martín entrevistó a Ori Givati, director de Relaciones Internacionales de esa ONG, quien denuncia no solo el aumento de estos crímenes, sino también la impunidad con la que se cometen.
4: El problema aquí es que el propio sistema está dañado de tal manera que esos asesinatos a niños forman parte de una política más amplia. Esa es, pues, una de las razones por las que no veo que se exija rendir cuentas. La segunda razón es que la comunidad internacional no está haciendo nada para detener a Israel y exigirle responsabilidades. Considero que no existe ninguna presión externa, pero tampoco vemos presión interna en la sociedad israelí actual. Por desgracia, esos asesinatos no son un tema político, no están influyendo en la opinión pública ni sirven como crítica al ejército o al gobierno. Por lo tanto, nos encontramos en una situación en la que el propio sistema crea las condiciones y las políticas necesarias para que se produzcan estos asesinatos. Y no existe presión externa ni interna para que se exijan responsabilidades. En conclusión, no hay ningún elemento que les haga al gobierno y al ejército rendir cuentas, ya que ni el propio sistema considera esos casos como un problema.
2: Escuchábamos a Ori Givati de la ONG B'Tselem, entrevistado por Yago Martín. Les hablamos ahora de la guerra, una guerra cada vez más abierta y violenta entre dos países vecinos, Pakistán y Afganistán. Las fuerzas pakistaníes han vuelto a bombardear el este de Afganistán, unos ataques que Islamabad asegura que iban dirigidos contra combatientes aliados de los talibanes, mientras que Kabul denuncia cerca de 40 víctimas civiles. Marilyn Buda con la información.
1: Este domingo, Pakistán lanzó bombardeos aéreos contra su vecino, causando una treintena de muertos en el este del país. El gobierno talibán indicó que los ataques mataron a 36 personas y que 163 fueron heridas. Islamabad insistió en que el blanco fue una facción de talibanes pakistaníes. El ministro de Información pakistaní informó que tres objetivos situados en las provincias de Paktia, Paktika y Kunar fueron destruidos, indicando que 25 combatientes murieron. Por otra parte, aseguró que la ofensiva fue en represalia por un ataque contra rangers pakistaníes el sábado. Pakistán acusa a Afganistán de albergar a combatientes del movimiento talibán pakistaní TTP, algo que las autoridades afganas desmienten. Las relaciones entre ambos países han empeorado desde la vuelta de los talibanes al poder en 2021. Según la ONU, 372 civiles afganos habrían muerto entre el 1 de enero y el 31 de marzo. Los intentos de mediación de parte de otros países no han funcionado hasta hoy.
2: Venimos a Europa, por desgracia, con la noticia de un atentado. En Alemania, al menos 6 personas han muerto y varias han resultado heridas en un tiroteo en Stade, en una ciudad del norte del país. Los detalles con Asbel López.
5: El hecho ocurrió en un centro de ayuda para jóvenes en Stade, una localidad de unos 50.000 habitantes situada cerca de Hamburgo. Fuera de las personas fallecidas, otras resultaron heridas, pero la policía no ha precisado la gravedad de los lesionados. Las fuerzas de seguridad desplegaron un importante operativo en la zona, particularmente en el sector de Dunkerstrasse, donde se registró el ataque. Dos personas fueron detenidas en el marco de este dispositivo, entre ellas el presunto autor de los disparos. Los primeros elementos apuntan a un drama familiar. Se ha abierto una investigación para esclarecer el desarrollo exacto de los hechos, así como las motivaciones de los sospechosos. Este nuevo tiroteo se suma a otros episodios de violencia armada registrados en Alemania en los últimos años, un fenómeno que, si bien no es frecuente, ha generado creciente preocupación en la opinión pública.
2: En Serbia, el presidente Aleksandar Vučić ha convocado elecciones anticipadas tras anunciar que dimitirá en las próximas semanas. Una decisión que llega tras más de un año y medio de protestas contra la corrupción del gobierno encabezadas por estudiantes, en manifestaciones que, sin embargo, siguen produciéndose a pesar de esta renuncia. Desde Belgrado, informa nuestra corresponsal Marta Moreno.
6: El presidente serbio Aleksandar Vučić anunció este pasado sábado que dejará el cargo y convocará elecciones parlamentarias y presidenciales anticipadas. El anuncio lo realizó durante un acto multitudinario organizado por el Partido Progresista Serbio. Allí defendió que el país necesita un nuevo mandato popular para afrontar una nueva etapa política, prometió medidas contra la corrupción, mejoras en salarios y pensiones y aseguró que seguirá liderando la campaña de su partido. También dejó claro que está dispuesto a volver a la jefatura del gobierno si su partido se lo pide. El anuncio llega tras 18 meses de protestas estudiantiles que comenzaron tras el derrumbe de la marquesina de la estación de tren de Novi Sad, que dejó 16 muertos y destapó casos de corrupción en la contratación pública. Los estudiantes llevan ya más de un año exigiendo responsabilidades por la tragedia, reformas judiciales y el fin de la impunidad. Y aunque Vučić ha prometido elecciones, las protestas continúan, ya que para los manifestantes el problema no es solo quien ocupa la presidencia, sino un sistema que ha concentrado el poder durante más de una década en torno al líder del Partido Progresista Serbio. Desde Belgrado, Marta Moreno, para Radio Francia Internacional.
2: Les hablamos ahora de la ola de calor que sigue golpeando Europa y aunque se ha desplazado hacia el este, en Portugal, por ejemplo, se registrarán esta semana temperaturas de hasta 43 grados. La Organización Mundial de la Salud contabiliza 1.300 muertos a causa de la canícula desde el 21 de junio, es decir, en apenas una semana. Y en Francia, los hospitales fueron desbordados de pacientes afectados por temperaturas verdaderamente insoportables. El gobierno del presidente Macron es acusado de impreparación. Pero ¿por qué Europa es particularmente vulnerable? Explicaciones con Carolina Pereira, asesora en el Centro de Clima de la Cruz Roja.
7: Around 75% of Europeans live in urban areas currently.
8: En la actualidad, alrededor del 75% de los europeos viven en zonas urbanas. Sabemos que las ciudades retienen el calor debido al efecto de isla de calor urbana. Y la interrupción generalizada de las clases durante esta ola de calor también pone de manifiesto que muchos edificios públicos siguen sin estar suficientemente adaptados al calor extremo. Además, el aire acondicionado es relativamente poco habitual en comparación con otras partes del mundo. Y un factor importante es la estructura demográfica de Europa. Europa tiene una de las poblaciones más envejecidas y cuanto mayor es la edad, menos capaz es el cuerpo de soportar el calor. Aproximadamente una de cada cinco personas ya tiene más de 65 años y se prevé que el grupo de edad más avanzada aumente considerablemente en las próximas décadas.
9: And the oldest age group are expected to steeply rise over the coming decades.
2: Era Carolina Pereira, asesora en el Centro de Clima de la Cruz Roja.
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2: Tras el pase de Canadá a octavos de final del Mundial de Fútbol, tras eliminar a Sudáfrica con un 1-0 en 16avos, tenemos este lunes otros tres partidos, el Brasil-Japón, el Países Bajos-Marruecos y el Alemania-Paraguay. Sobre este encuentro escuchamos las declaraciones del seleccionador de Paraguay, Gustavo Alfaro.
11: Paraguay venía de 16 años sin participar en un mundial, le tocó una zona muy complicada, le tocó un arranque muy malo. Revertir todo eso, resistir, ponerse de pie, pelear, conseguir la clasificación. Nosotros vinimos a competir acá y sentimos que hemos competido, porque si no, no hubiésemos clasificado. Y de pronto hoy te da la posibilidad de jugar contra un candidato a ganar la Copa del Mundo por los puntos. Entonces eso es una motivación muy grande. Y ahora, bueno, a trabajar de nuevo para ver si tenemos el derecho a jugar uno más.
2: Pues esto es lo que ha dicho el seleccionador de Paraguay, Gustavo Alfaro. Recuerden que en 16avos de final hay seis selecciones latinoamericanas, entre ellas las dos que juegan este lunes, Brasil y Paraguay. Con esto nos despedimos del informativo de las 6 de la tarde, hora París, en Radio Francia Internacional. Recuerden que pueden leer más noticias en nuestra página web rfimundo.com y seguirnos en nuestras redes sociales. Les acompañó Juan Cascón al micrófono y Charlie Amadou en los controles. Muchas gracias por escuchar Radio Francia Internacional.

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1: Economía. Para fortalecer la autosuficiencia alimentaria, el gobernador David Monreal entregó en la presa Santa Rosa, en Fresnillo, 400.000 crías de pez de tilapia a cooperativas dedicadas a la actividad pesquera de los municipios de Fresnillo, Jerez y Zainalto. El mandatario afirmó que el objetivo es fortalecer la economía regional, toda vez que la pesca es una actividad que representa sustento y oportunidades para muchas familias en el estado. Actualmente Zacatecas cuenta con el Centro Acuícola Julián Adame a la Torre, ubicado en la comunidad de Tayagua, en Villanueva, en donde la producción anual de crías de peces es de 3.500.000 especies.
2: Salud.
1: En Palacio Nacional, el gobernador David Monreal sostuvo una reunión con la presidenta Claudia Sheinbaum, así como gobernadores incorporados al sistema IMSS-Bienestar. Revisaron avances y se trazó una agenda conjunta para fortalecer el sistema de salud público del país.
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